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1: 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Son las 7 de la noche, 11 minutos. En Tropicana, 7 de la noche, 11 minutos. Muy buenas noches por aquí a quienes van conectándose con Tropicana a través de nuestro 106.3, nuestra banda en el FM, que están allí súper conectaditos, escuchándonos en el taxi, en el radio y en la casita, que están en el carro. Bendiciones y feliz noche. Noche despejadita y según el IDEAM seguiremos con bastante subidones en el tema de... pues de los calores aquí en la ciudad de Ibagué, en el departamento del Tolima. Nos pueden reportar cómo está hasta ahora la movilidad a través de esa línea telefónica que es de ustedes para ustedes, 310-571-7500, línea oficial de Tropicana. Por aquí, buenas noches para Luz Alberis García, que me reporta sintonía. 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
1: 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Las celosas son las 7:22. 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
1: 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Son las 7 de la noche, 31 minutos en Tropicana. Está habilitada nuestra línea 310-571-7500 para los tropemarillitos que acaban de conectarse en esta noche también. Bendiciones a ellos. Nos dejan por aquí su mensajito. Bendiciones a Sandra Milena Rondón en el barrio Salado. A esa hora reportando sintonía, escuchando Tropicana. Lucero Sánchez también, que está por allí súper juiciosa, escuchando Tropicana, la más bacana. En Los Mártires, por ejemplo, también está Yuri Medina conectada con Tropicana. Buenas noches. Buenas noches a esta hora para Elsa Nieto también. Buenas noches, escuchando Tropicana, la más bacana. Bendiciones. 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Por aquí está La Ruta 11, del querido Víctor Ducuara, un tropiconductor allí conectado con Tropicana, la más bacana en esa noche. Espero que haya sido un día poderoso, exitoso. Es una noche maravillosa para quienes van de pronto también ahí en La Ruta, ya con miras a llegar a la casita, que me los consientan mucho, que descansen, en nombre de Dios, que va a ser un día maravilloso mañana también. Nuestra línea telefónica 310-571-7500. 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

0: Tropicana son las
1: 7:38 en Tropicana, son las 7:38.
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1: 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Son las 7:39 en Tropicana, 7:39.
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1: 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En Tropicana son las
2: 7 de la noche, 50 minutos. En Tropicana, 7:50.
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1: 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En Tropicana son las
2: 7:55 en Tropicana 7:55.
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1: 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En Tropicana son las
2: 7:57 en Tropicana.
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9: Son las 8 de la noche. 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

Familia de Tropicana Colombia, como siempre, qué placer saludarlos desde este momento. Señoras y señores, vamos a acompañarlos hasta la medianoche, hasta las 12, de lunes a jueves. Ustedes y nosotros tenemos una cita a Que No Me Duermo de Tropicana, donde se conectan más de 17 estaciones de radio. Bogotá, Medellín, Cali, Barranquilla, Bucaramanga, Cúcuta, Pereira, Armenia, Manizales. La gente también por los lados de Pasto, donde es mi querida amiga Cami. Camila Bravo, que entre otras cosas ya está también con nosotros. Karina Uribe, Edgar Castillo Caballito, quien les saluda. Y bueno, como siempre, un placer enorme a la gente en la costa también, la ciudad de Barranquilla, la ciudad de Cartagena, Sincelejo, Montería. Un abrazo bien enorme para todos ustedes. Y bueno, antes de saludar a Karina Uribe, darle la cordial bienvenida a nuestra gente que ya nos sintoniza en el TikTok, arroba Tropicana Colombia. Pueden ingresar, pueden ya conectarse con nosotros, pueden comenzar a opinar aquí en Tropicana, la emisora diferente, la emisora más solidaria, la emisora que le da la mano a las personas que lo necesitan, a los afectados. Seguimos ayudándolos y de eso quería hablarles antes de saludar a Karina. Y es que nosotros somos un país espectacular, extraordinario, de gente solidaria, de gente de un corazón enorme, de tantas cosas bonitas, de verdad que sí. Lo que yo puedo rescatar de nuestra gente es que somos muy solidarios, somos personas que cuando debemos salir a ayudar y tenderle la mano al caído, lo hacemos. La cuestión es que hay algo que nos apasiona a todos. Y a veces la pasión los desborda. Y es el tema del fútbol. Hace dos semanas estábamos abrazados, unidos, diciendo de esta salimos, vamos adelante, vamos a ayudar a nuestros hermanos que lo necesitan de verdad. Y por supuesto, con todo el cariño, con todo el corazón, con toda la

0: hinchas del Santa Fe dándose lo lindo. Ahora, América estaba buscando estadio. Al de aquí de Bogotá, pues lo eligieron, le servía. También le entraba una platica a Bogotá. Y ahora resulta que, ¿a dónde lo van a echar? Eso era lo que quería decir. Somos un país muy hermoso, pero hay personas, esos mal llamados hinchas, que dañan absolutamente todo. Así que, Karina, ahora sí, buenas noches, un abrazo bien grande para ti. Te vi por allá en el Chocó. Muchos de nuestros oyentes también agradeciendo en redes sociales. Y bueno, eso es lo chévere, ¿no? De nuestra estación, de Tropicana.
1: Caballito, déjeme saludarlo a usted, a todos los oyentes de Tropicana, de A Que No Me Duermo. Triste, por lo que sucedió en el estadio El Campín, la verdad. No sé hasta cuándo vamos a seguir con este tipo de cosas, no sé hasta cuándo, no sé qué tiene que pasar para que la gente empiece como a valorar las cosas, que también le ponga un poquito de alma a lo que es el buen fútbol, a lo que es el fútbol en paz, a lo que es un juego, ¿cierto? Y por otro lado, triste por la situación pues que sigue viviendo el país. Sí, estuve, apenas llegué hoy de El Chocó. Gracias a todas las personas hermosas que han estado conectadas.
0: Y tembló, Karina.
1: Nos recibieron. Caballito tembló, sí, señor.
0: Tembló, sí, o sea, yo pensé que tú todavía estabas allá.
1: El sábado me tocó el temblor de las 6 de la mañana desde Itzmina. Y de ahí para acá han sido muchas las réplicas. Pero bueno, suave. No queremos que sea como el sismo del 10 de agosto, la verdad.
0: No, ni poquito ni bastante, que ya por favor, ya sí. No más, papito Dios.
1: Caballito, a veces Dios reacciona o nos da señales en la vida para uno cambiar otro montón de cosas como sociedad de esta manera. ¿A que tiene que temblar la tierra, que tiene que moverse el mundo para que nosotros empecemos a valorar la vida, empecemos a valorar las cosas, la comida, el tiempo, los momentos? Y si eso a veces tiene que pasar para que la gente valore, yo digo, o sea, llegarán más cosas, porque la sociedad en este momento yo siento que está faltándole un poquitico más de razón. Entonces, no, o sea, muchas cosas buenas se hicieron en el Chocó, se siguen haciendo, seguimos con donaciones, seguimos apoyando todo esto. Pero lamentablemente por unos pocos, el resto estamos pagando. Entonces, muchachos, como sociedad, empecemos a valorar tantas cosas bonitas que nos da el día arriba. No importa usted a quién adore, no importa usted a quién le rece, no importa usted a quién se dirija. La idea es que aporte un granito de cosas buenas a la vida y que se disfrute cada momento, caballito. Eso es como lo más importante. Gracias a los que se conectan desde las diferentes ciudades, bienvenidos a Que No Me Duermo. Esperamos que hoy estén participando bastante a través de nuestro WhatsApp, desde el TikTok, desde todas las redes, y muy atentos a Tropicana Colombia con todo lo que se viene.
0: El rojo debió ser el color, tú sabes que el color rojo es pasión, el color rojo es pasión, y era la pasión que se tenía que desbordar, por supuesto, con un espectáculo bonito. O sea, con un espectáculo bonito de las diferentes hinchadas del América y del Santa Fe. Pero lo que se vio fue un derramamiento de sangre, armas blancas, armas cortopunzantes. Se vieron también destornillados. Dios mío bendito, ¿dónde sacan tanta vaina y cómo hacen para ingresar? De eso vamos a estar hablando ahorita, porque en este momento, señoras y señores, aquí en Tropicana, la emisora diferente, la más bacana en toda Colombia, ha llegado el momento de decirles, ustedes aquí no pueden dar papaya, porque si dan papaya salen en A Que No Me Duermo de Tropicana.
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0: Bueno, antes de ir con este bochorno, con este chicharrón, le contamos a los oyentes que en la próxima hora vamos a hablar, vamos a recibir noticas de voz con historias, con confesiones aquí en Tropicana. Las confesiones van a ser de infidelidad, las confesiones van a ser de ese momento que usted puso el cuerno, que usted puso la canita al aire. Entonces, para que se vayan pues preparando.

0: y vayan pensando qué historias nos van a enviar aquí a Tropicana. Recuerden que tienen que enviar la historia en nota de voz y luego la palabra confesión. Ahora sí, Karina, ¿qué nos tienes por ahí?
1: Ahora sí. Ay, ¿qué le tengo? A usted, mijo, le encanta el chisme y en Tropicana nos fascina.
0: A ver.
1: Párele bolas a esta historia.
0: A ver.
1: Escuche claramente. A ver, ahí sí.
2: En el terremoto. Soy sobreviviente porque tengo dos hijos por quien más luchar. El día de aquel terremoto a mí me quedó la certeza completa que cuando se tiene que mover cielo y tierra para que tú te enteres de las cosas, te enteras. Al campamento, al refugio, al albergue donde nosotros llegamos a refugiarnos, allí me di cuenta que al lado de mi carpa había otra mujer compartiendo una carpa con otras personas y que esa mujer estaba buscando a mi esposo, el mismo hombre que yo buscaba. Ese día, ese terremoto no solo derrumbó estructuras físicas que me pertenecían, también derrumbó mi vida por completo. Yo tenía un matrimonio lindo. Era un hombre que me amaba, que me hacía creer que yo era la mujer de su vida, que nunca faltó a casa. Yo digo, ¿a qué horas hizo todo eso? ¿A qué horas otra familia? Es que yo analizo, yo digo, ¿en qué tiempo? Y él ya no está, ¿a quién le pregunto? ¿A quién le reclamo? Mire, ustedes no saben lo que se siente. Pero para que me entiendan un poquito, les voy a contar desde el principio. Esa mañana yo me desperté como todas las esposas se despiertan en sus casas a atender a sus hijos, a sus esposos, a despachar a cada uno a su lugar donde se pasa parte del tiempo de sus labores. Yo me acuerdo que yo quedé en la casa. Mi esposo se devuelve como a las 9 de la mañana, me da un beso, me dice, mi amor, había olvidado la computadora, te amo, me tengo que volver a trabajar. Amor, hoy llego muy tarde o quizás de pronto ni llegue, pero si algo tú puedes ir a la oficina en la noche, ¿me acompañas? ¿Dejas a los niños dormidos y me acompañas? Yo le dije que sí. Y él salió y se fue. Yo estaba preparando el almuerzo cuando yo empiezo a sentir un movimiento. Y yo pensé que al principio creí que era el vértigo que me estaba mareando, que era algo que me estaba pasando a mí. Y luego veía como la cocina, en donde yo tenía unas ollas, ellas me botan, las cosas se caen. Y yo digo, Dios mío, entonces salgo a correr. Y a mí me salva que yo corro hacia la parte de atrás de la casa. Yo no me fui hacia adelante. Porque en la parte principal, enfrente de mi casa, había un edificio. Bueno, varios edificios. Yo corrí fue hacia la parte de atrás. Pues ella tenía un patio grande. Y yo me hice hacia la última parte de ese patio porque todo se movía muy fuerte. Era un movimiento muy, muy fuerte. Ahí había una aspiradora. Y yo abrazaba la aspiradora. Porque no tenía dónde más tenerme. Yo abrazaba la aspiradora. Y eso fue tan fuerte que yo me caigo y yo veo cómo, o sea, cuando yo me caigo yo quedo boca arriba y yo miro y yo veo cómo ese edificio venía. Y fueron segundos, pero yo sentía que yo me iba a ir. Yo veía cómo el edificio caía, caía, caía y cómo cayó encima de mi casa. Y yo lo perdí todo en el terremoto. Soy sobreviviente porque tengo dos hijos por quien más luchar. El día de aquel terremoto a mí me quedó la certeza completa que cuando se tiene que mover cielo y tierra para que tú te enteres de las cosas, te enteras.
0: Ahí bueno, vamos a dejarlo hasta ahí, Karina. Bueno,
1: caballito,
0: yo le voy a decir algo. Espérate.
1: ¿En Venezuela o en México?
0: ¿Cómo?
1: Este no fue el del terremoto de Colombia, este fue el terremoto de México o el de Venezuela. Ese, porque ese ella, no... ella menciona un almuerzo que él llegó a las 9 de la mañana.
0: Ah, ok, y eso no fue, sí, Venezuela, claro.
1: Fue a las 6 de la tarde.
0: Es correcto. Uh-huh. Yo creo que fue en Venezuela entonces. Karina, lo que yo sí digo, hombre...
1: Menos mal se dio cuenta, o sea, si ya tiene que mover cielo y tierra para uno darse cuenta de las cosas, de verdad.
0: Pero yo te voy a decir una cosa a ti, y esto yo sé que los oyentes van a estar de acuerdo conmigo, y es que de pronto el muchacho pudo haber cometido un error, una canita al aire, lo que sea. Pero ¿sabes qué? Hombre, ya él partió lastimosamente, no pudo sobrevivir a ese terremoto, no sobrevivió. Uh-huh. Y yo siento que ella lo dejó de buscar cuando se enteró que la otra muchacha también hacía parte de su vida. Ya lo que pasó, pasó. Hay que dejar todo atrás. Hay que decir, pucha, me duele el alma. Pero ¿sabes qué? Le doy gracias a Dios, primero porque me mostró esto, y le doy gracias a Dios por mi familia, por mis hijos, porque ahora me toca luchar a mí, y ya él sí le embarró. Vamos a buscarlo, a darle cristiana sepultura, y que papito Dios, pues... lo reciba en su santo reino. Yo creo que debió actuar de esa forma y no de pronto, ay, madre, me puso los cuernos y ya, no lo voy a seguir buscando.
1: Eso sí será real. A mí me suena a veces como una historia muy rebuscada.
0: No, casos se han visto, Karina, yo sí le pues creo.
1: Casos se han visto.
0: Casos se han visto. A mí me pasó una vez una charada así, ¿oíste?
1: Yo como que no creo como tanto en la historia.
0: ¿No? Karina, no. Casos se han visto. Casos se han visto. Ah, lo único que yo no sé, tengo por decir es eso.
1: Y también uno tener una... Vea, los que tienen dobles familias, uy, vea, eso se paga. Y el de arriba castiga, ni con palo ni con rejo, papito. Ah, sí, es verdad.
0: Tú dejas de buscar a la persona porque te enteraste de que te fue infiel. Karina, ¿dónde está el perdón?
1: Buscar,
0: ¿y dónde está el perdón, no, Karina?
1: Pues perdonar, pero entonces caballo.
0: Papito Dios.
1: ¿Estuvo cuánto,
0: dicen
1: estuvo
0: las escrituras,
1: cuánto tiempo enredando a la otra?
0: Dicen las escrituras que...
1: ¿O quién sería la moza? ¿Cuál de las dos?
0: Que a Papito Jesús le dieron una cachetada y él puso la otra mejilla. Entonces, qué fue madre, hay que ser humildes. Hay que perdonar.
1: Fue que Dios le dio un premio. Imagina cómo hubiese sido enfrentar esas dos peleitas.
0: No, oye, ¡no, pero yo sí quisiera saber... Cuando ella se enteró, ¿qué le dijo a la otra muchacha? O sea, ¿cuál fue esa conversación? ¿Cuál fue esa discusión?
1: Para poder adivinar que era él mismo.
0: Es correcto. ¿Y será que...?
1: Ahí es donde yo digo que de pronto puede ser falsa la historia.
0: Pero de pronto, bueno, a esa historia le hace falta ese pedacito.
1: Un pedazo.
0: ¿Cómo fue? ¿Cómo fue? No, ya, el otro pedazo ya lo sabemos. Muy seguramente el señor jugaba, iba a rezar en la catedral y también se iba para la iglesia de barrio. Entonces, ¿y quién era la catedral y quién era la iglesia de barrio? Si también tiene otra familia por otro lado.
1: Vea, si usted oyente tiene otra familia por otro lado, déjeme decirle que vea, se me cae del pedestal, papito. No.
0: Y con si de pronto no en el primer matrimonio no le
1: y
0: fue
1: que
0: bien.
1: Que estuvieran en Egipto, que dejan tener varias, ojalá dejaran tener varios.
0: Mira,
1: también.
0: Esos son los jeques árabes. Mira, yo te voy a decir una cosa. No, te hago una pregunta. Y si
1: jeque,
0: de pronto.
1: Puede ser muy jeque, pues.
0: No, y es que te hago esta pregunta. Y si de pronto ya él se dejó de esa familia, tuvo sus hijos, esto que lo otro, y consiguió otra persona con la cual
1: pues
0: está viviendo.
1: Uno,
0: ¿y le está yendo bien, Karina? O sea, ¿está mal? ¿También se te queda despedestal?
1: También está mal. ¿Cómo es que le está yendo bien? No, señor.
0: O sea, nadie...
1: Que
0: o sea,
1: sincero.
0: Si de pronto a ti no te va bien,
1: sincero,
0: si a ti no te va
1: sincero,
0: bien,
1: no.
0: Si a ti no te va bien con tu primera pareja, ya tú no tienes derecho a rehacer tu vida y pedirle a Dios que te dé un buen hombre, una bonita familia,
1: no,
0: para siempre envejecer.
1: Usted sí puede. Es que usted sí puede, caballo. Pero dejando bien claro que con la otra ya no tiene nada. No es que yo estoy con mi ex y con mi novio. O yo estoy con mi ex y con mis otros
0: maridos. Y de eso yo estoy de acuerdo.
1: Maridos.
0: De eso yo
1: no,
0: estoy de acuerdo,
1: señor.
0: Pero
1: ¿si usted está de acuerdo?
0: No. Yo estoy de acuerdo con que no se jueguen dos bandas. ¿Qué dicen los oyentes? Vamos a escucharlo. Recuerden que ya pueden marcar en cualquier parte de Colombia y del mundo al 601-348-7601. Vamos a escucharlos. 601-348-7601. ¿Qué dicen los oyentes en Colombia? Buenas noches, Tropicana. ¿Con quién hablamos?
1: ¿Qué opinan?
3: Muy buenas noches.
0: Hola, ¿cómo estás? ¿Cómo es tu nombre?
3: Lucila.
0: Doña Lucila, ¿de qué parte de Colombia?
3: de Villavicencio.
0: Villavicencio. Bueno, señora Lucila, aquí tenemos una discusión. ¿Ya escuchó la historia?
3: Soy diamante de una finca muy, muy difícil, muy difícil. No sé cómo me pude entrar porque estoy llamando ese día. Su merced, la cuestión mía es para hacerle una preguntita. Don Caballito, me hace un favor. Don usted Caballito, no me puede dar el número del teléfono personal de la doctora Jenny Balbuena. Necesito hablar con ella urgentemente.
0: Listo, usted me escribe aquí al WhatsApp 310-206-3302, porque al aire no se lo puedo dar, mi señora, ¿oyó? O si quiere...
3: ¿206 cómo?
0: 310-206-3302, 310-206-3302. Ahí usted me escribe, me hace la preguntita.
3: 310-206-3302.
0: Ok. Qué hermosa. Bueno, Cari, más oyentes. Hola, Tropicana, buenas noches.
4: Buenas noches.
1: Buenas. ¿Con quién?
4: Buenas noches.
0: Mi amigo, buenas noches. ¿Cómo es su nombre? ¿De qué parte de Colombia?
4: Luis Carlos Martínez.
0: Lucho, ¿de qué parte?
4: Villavicencio.
0: Ah, ya. Meta. Villavicencio. Bien de Villavo. Meta. Me gusta, me encanta lo que está sucediendo en Villavicencio. Tropicana liderando. Bueno, mi querido amigo, la conversación que tengo con Karina al respecto, ¿qué opina usted?
4: Bueno, yo estoy totalmente de acuerdo con Karina que uno debe dejar las cosas claras con la otra persona. Ya si usted no quiere convivir, dígale, sea sincero, dígale, vea, la verdad, dejemos las cosas así, arreglemos las cosas por las venas, y si usted ya quiere conseguir su otra pareja, hágalo. Pero pues debe uno tener los pantalones bien puestos y decir a la otra persona, prefiero dar un paso al costado y no de pronto estar engañando a una y a otra persona.
1: Bea. Cierto que sí, es verdad. Es más, si usted está tan aburrido, puede ser así de sincero. O si a usted le encanta jugar para acá y para allá, usted también dice, vea, yo quiero una relación abierta, quiero esto y esto, que con esta me siento bien en esto y con esta... Ah, ahí es otro cuento.
4: Sí, porque yo también tengo que ser consciente que si a mí me la hacen, a mí también me va a doler o me va a sentir mal. Entonces es mejor tener los pantalones y decir, mire, las cosas no funcionaron, demos esto así, y si quiero seguir soltero, me quedo soltero, o si no consigo
0: pero venga,
4: otra persona.
0: Lo que pasa es que ya se fueron, ya ustedes están en otra cuestión y yo tampoco estoy de acuerdo con eso. O sea, no se puede ser infiel. Lo que yo te quiero preguntar también es lo siguiente. Ella, cuando se enteró que su pareja tenía otra familia, convivía también con otra mujer, ella lo dejó de buscar. ¿Dónde está el perdón ahí?
4: Ah, no, ahí sí de pronto yo digo, el único que tiene que corregir eso es mi Dios.
0: Pero es que Karina dice que no. Karina dice que no. Que ella no lo perdona y que está bien que no lo haya seguido buscando. Karina es así. Esas son las cosas de ella.
4: Sí. En esa parte sí, Karina está dura. Pero bueno, mi Dios tendrá que ablandarle el corazón.
0: Sí. Y a mí me está dando como calorcito. Yo me voy a quitar mi chaqueta porque, Dios mío bendito. Ay, Padre Santo.
1: No, señor.
0: Amigo, un abrazo, yo gracias.
4: Bueno, que Dios lo bendiga.
0: Amén.
1: Chao, bueno, mi amor.
0: Más oyentes, ¿qué dice nuestra gente en Colombia? Siguen enviando su mensaje o también nos pueden marcar para que salgan en vivo. 601-348-7601. Dale, Cari.
1: A ver, cuento, ¿quién por aquí? Tropicana, buenas noches.
5: Muy buenas noches, Karina, Caballito, buenas noches.
0: Mi amigo, un abrazo.
1: Pues, ¿con quién? ¿De dónde?
5: Igual desde Villavicencio.
0: Vea, pues.
1: ¿También? ¡Ey, qué bien! La gente de Villavicencio está súper activada. Conta, vení, antes de la pregunta. ¿Cómo está el clima en Villavo?
0: ¡Caliente!
5: No, excelente. Bueno, ya pararon las lluvias porque estaba que llovía de seguidito, pero no, ya pararon. Ahora calorcito, buen calorcito.
0: Y esas son las lluvias que necesitan en el Tolima.
1: En Tolima.
5: Sí.
1: Uy, sí. Pero qué delicia. ¿Qué hay, por ejemplo, para hacer en Villavo por estos días?
5: Por esos días visitarme a mí. No, por estos días lo bueno es venir a pasear acá al Mirador, a pasear al zoológico, a los puntos turísticos.
1: Ven.
0: Karina, usted no puede ir al zoológico. No puede ir al zoológico usted.
1: ¿Cómo que no? Oigan a él.
0: Te dejan allá metida.
1: Uno puede ir de pronto a montarse en un caballo y arriar así.
0: Pero si me tienes a mí, ¿qué más caballos quieres?
1: No, señor,
5: también acá hay un sitio que llama Jorolandia. O si no, abajo al pie de Tapia hay otro para caballistas.
1: No, tan rico.
0: Listo, amigo mío, bueno, ya está bueno, está chismoseando mucho. Bueno, opine sobre el tema. Karina siempre bueno, lo quiere sacar uno del tema. Pues como ella está en contra
5: de mí. Karina y caballito, al tema de hoy, bueno, hay una cosa que, bueno, él de pronto hizo, pero hay también que resaltarle a esa persona, pues que ya falleció, ya no está. Que mientras esa señora todo lo que habló nunca sufrió, él nunca hizo, fue la persona más especial con ella, pues vea. Hizo feliz a dos personas sin hacer sufrir a ninguna, porque lo peor es que sepa que tenía moza, pero que aguantó hambre, que la hizo sufrir. Pues señora nunca dijo que fue mal esposo.
0: Es correcto.
5: Sí, hay que admirarle eso.
1: No, defienda, no defienda ese tipo de cosas. Ahí está el cahueteando.
5: No es de defender, porque es que yo he visto personas que tienen amante y dicen, vea, para la moza si hay en la casa aguantan hambre.
0: Es correcto. Entonces, total.
5: Yo le digo una cosa, esa señora nunca dijo que aguantaba hambre, que fue mal esposo, que fue mal padre, nada. Sí. Excelente, dijo que tiene un hogar feliz, divino.
0: Por es más,
5: cosas de la vida.
0: Nosotros los hombres, mi querido amigo, tenemos que aprender de ese señor.
1: No, pues que le enseñen a todos esto, entonces a tener dodo y gana a ellos, están muy amañados.
5: Y además en la Biblia dice que nosotros tenemos derecho a 7 y media.
1: ¿Siete y media?
0: Sí, 7 y 1 enana.
1: Señor, pelas.
0: 7 y 1 enana. ¿Sí o no, mi amigo? Ah, pues, entonces, ¿para qué estudiamos? ¿Para qué estudiamos?
5: No, señor, gana eso. Sí.
0: Listo, mi hermano.
1: Se volvió, fue la teoría de la vaina.
0: Un abrazo. Más oyentes, Tropicana, la Papacana. ¿Con quién hablamos?
6: Buenas noches, caballito.
0: Mi querido amigo.
6: Bendiga, wow.
0: Amén.
6: Me voy a reservar el nombre.
0: Ok, ¿de qué parte de Colombia?
6: Oh, Barranquilla. Okay, Barranquillero, listo. Neto.
0: ¿En qué parte de Barranquilla estás?
6: Ahora mismo estoy en San José.
0: En el barrio San José,
1: él
0: donde
1: no
0: se goza
1: como... el nombre, que no le pregunte dónde está.
0: No, imagínate, barrio San José, ese barrio es tan grande. Bueno, dale, pues.
6: Por Chicharrones.
0: Ok, ya, yo sé, por la 19.
6: Es que por eso. 19.
0: Bueno, mi querido amigo, cuéntelo de una. ¿Qué opinión le merece este tema?
6: Bueno. Caballito, yo llamo de todo modo para... De pronto tengo un nudo en la garganta respecto a, también al tema, claro, que es casi igualito como...
1: No me vaya a decir que...
6: bueno, mire, de rapidez voy a resumir.
1: Venga, venga.
6: De pronto ustedes... ¿Qué me dirán?
1: En este momento.
0: Es que Karina te va a preguntar algo.
1: ¿Tiene dos en este momento?
0: Sí.
6: No. Es algo como que no sé qué hacer. Sí, en el momento no son dos. En el momento yo estaba solo. ¿Tres? Cuando apareció la muchacha. Yo me fui en una fiesta con un compañero, con un amigo, que tenía un quinceañero ahí en Santa Marta.
0: Miércoles.
6: Yo viajé a Santa Marta con un amigo mío, los tragos, tal, conocí a una muchacha muy bonita. Ese día nos cuadramos, Ella es de Santa Marta, yo soy de aquí, yo iba hasta allá, salíamos. Es más, perdona la expresión, tuvimos relaciones,
0: Pues normal.
6: Pero el mundo es tan pequeño y yo no sé si fue que me dio duro a mí. Ella viene acá a Barranquilla. Estamos hablando, no sé si por ignorancia o no sé, viene siendo hija de mi papá.
1: ¡No!
0: ¡Hermana tuya, hijo de madre!
6: Por parte de papá.
1: No, yo no le creo.
6: ¿No me crees, Cari?
1: Ay, no. Vení, vos estás muy enamorado de ella.
6: Mira, resulta y pasa de que yo le dije mi nombre, ella me dijo su nombre, su apellido, pero resulta y pasa que como que mi papá no la registró y ella tenía los dos apellidos de la mamá. Ya, hasta ahí todo bien. El problema fue cuando llegamos aquí.
0: Ven acá, muñeco hermoso, ¿cómo te enteraste tú de que ella era hermana tuya?
1: Va a contar.
6: Lo que pasa es que nosotros somos 10.
0: No, tu papá era bastante promiscuo.
6: En el matrimonio con mi mamá somos 3.
0: Sí.
6: El resto él lo tenía, sí, tiene en Puerto Colombia. Tiene
0: tu aquí, papá es una persona muy responsable. No. Le puso mamá a cada pelado.
6: Sí, la hermana que yo tengo en Puerto fue la que me dijo. Porque en el momento yo le hice una videollamada para que se viniera para Barranquilla, que íbamos a para que conociera a la novia y eso. cuando yo se la muestro que ella habla, yo veo que ella se sorprende, la muchacha que está conmigo, y mi hermana, la que está en Puerto, cuando ve, me dice, ¿cómo así? Entonces me dice, ¿cómo así? ¿Tú eres de ella? Yo le digo, yo soy hermano de ella. Pero si es hermana mía. Y es, ¿cómo así? ¿Y tu papá quién es? No, mi papá se llama fulanito de tal. Yo le digo, ¿cómo así? Eres mi papá. O sea, algo que de verdad tengo un nudo grande aquí, porque a pesar de 4 meses, yo me enamoré de ella.
0: Papi, definitivamente eso es un novelón de Tropicana.
1: Duro. Entonces
0: estás
1: enamorado.
0: Sí. Oye, pero ven acá. Pero mira, esa pregunta, deberíamos hacerla. No sé si en la próxima hora o cuando estemos haciendo las historias. Porque, bueno, no, o sea, hijo, yo creería...
1: Ya la gente se va a despachar
0: No, porque yo creería, Karina, que si él no sabía que ella era su hermana, nunca han estado juntos, o sea, yo creería que se deberían dar la oportunidad de estar juntos.
1: O sea, ellos ya estuvieron juntos.
0: Se crearon juntos. Nunca, la conexión de hermanos nunca estuvo.
1: Pero los genes están y eso es peligroso.
6: Cuando ella vino, que vio a la otra hermana mía, por parte de papá también, allá de Puerto, o sea, ella llegó hasta acá, de Puerto llegó hasta acá a Barranquilla, nos reunimos 3, y fue algo tan teso, porque fue cuando yo empecé a mostrar fotos, porque yo soy de poco mostrar a mi papá, a mi mamá, pero le mostré fotos, sí, y ella también tenía como 3 fotos con mi papá.
0: Hijo de madre.
6: Ya ella se fue para Santa Marta llorando, obvio, y yo me sentí un poco arro y este nudo. Yo le dije a mi hermana aquí en Puerto, le dije, no diga nada, que esto muera aquí entre nosotros, pero llevo una cosa por dentro. No sé si me siento culpable o no sé.
0: Escuche esto. Compadre, usted está más salado que el pantaloncillo de Aguamango, ¿yo? Así que usted prende la perra, corra.
6: Pero tú sabes que es lo importante, oiga, caballito.
0: ¿Qué pasó?
1: ¿Y ella qué te dijo?
6: Que me desahogué. Tenía un nudo aquí grande.
0: O sea, te desahogaste con nosotros.
6: Dijo que mejor quedáramos las cosas. Que así que ya ahí en Santa Marta iba a reflexionar y que ya me iba a ver como un hermano y yo la tengo que ver como una hermana.
1: Uy, no, uno como ver como un hermano a la persona que ya tuvo intimidad. Duro. Que ya lo conoció esto, en bola.
6: Mi hermana, la de Puerto Colombia, la que ha recibido, mejor dicho, ha hecho la fase de paño.
0: Papi.
6: He llorado con ella, porque de verdad me enamoré.
1: Colombia, ¿qué no, dice? Menos. ¿Que sigan o que no?
0: No, que ha llorado con ella. Te está diciendo que están llorando y que, lastimosamente, fue madre, se conocieron de esa forma. Se conocieron en la intimidad, o sea, se conocieron demasiado bien. Ese partido no va más, papi.
1: Bien conocido.
0: No.
6: Ese partido no va más. No hubo barriga.
0: ¿Cómo?
6: Que gracias a Dios no hubo barriga.
0: Sí, total, pues hermano
1: todavía
0: mío.
1: Todavía no sabe.
0: Total. Dios mío bendito. Bueno, hermano.
1: No, eso está de película.
0: Bueno. Pero yo creo que ustedes deberían enfrentar esto. Mi consejo de verdad es, eres una persona madura, igual que
6: claro,
0: ella.
6: Claro, sí.
0: Deben afrontarlo. Sí. Lastimosamente, nos conocimos de esta forma. Ni tú ni yo sabíamos que éramos parientes, que éramos hermanos. La culpa no es de nadie. ¿Y sabes qué? Es la oportunidad para que nuestras familias, nuestros lazos de hermandad se unan, de hacer planes y comenzar a mirarse de otra forma. O sea, yo creería que es el momento preciso indicado. Ya que hijo de madre, ya lo que fue, ya lo que pasó, pasó. O sea, como dicen por ahí, pasó y descomida no hay compañero.
6: Eso sí, gracias.
1: Mira, y si están tan enamorados, ya uno como cuadra eso, digamos.
0: No, son hermanos. Ay, dormíamos juntico, hermanito del alma. ¿Qué pasó?
1: Donde usted y yo seamos hermanos.
0: Y no, ira. Yo no tengo los genes tan así como
1: oyentes qué consejo le dan a este oyente.
0: Oye, sí, ¿qué consejo le dan? No, ya nos tocó con, o sea, ¿qué consejo
1: por
0: le
1: eso
0: dan?
1: Ya Cagado el dedo, cagada la mano, perdón.
0: ¿Qué dicen los oyentes en arroba Tropicana Colombia? No. Yo sí quiero escucharlos, quiero leerlos.
1: No le cuelgue todavía al muchacho. No, sí, ya no colgó. Le cuelgue todavía al muchacho, no, no, que ya, mande notica de voz.
0: Ya colgó. Vamos a recibir oyentes al 601-348-7601. Este muchacho se conoció con su hermana en la intimidad. Él se conoció con ella en una fiesta en la ciudad de Santa Marta. Se embriagaron, tuvieron relaciones y solamente...
1: Y se volvieron novios.
0: Sí, se volvieron novios. Y se fueron y él le invitó acá a la ciudad, a Barranquilla, o sea, allá a Curramba. Se fueron para Puerto Colombia. Es correcto. Y la hermana de él le dijo, ay, ven acá. Ay, si tú eres hermana a mí. Ay, ¿cómo se conocen? ¿Cómo así si ella es mi novia? ¿Cómo así si ustedes son hermanos? Tropicana, buenas. Hola, Tropicana.
7: Sí, buenas noches, Tropicana.
0: Hola, mi querido amigo, bájale el volumen al radio, por favor, si eres tan amable.
1: Bájale, mi amor, bájale.
0: Bájale, bájale, bájale. Bájale todo el volumen al radio, todo.
1: Y súbale al de la historia porque qué cosa más buena.
0: Es correcto. Amiguito, ¿qué opinas al respecto y qué consejo le das a este amigo?
7: Pues, ¿qué te digo? Estaba pensando en opinar en el primero, pero el segundo también está como bueno.
0: Sí, imagínate. Mi querido amigo, si no le bajas el volumen al radio, no podemos seguir la comunicación porque se nos devuelve el sonido. Karina dice que no le hable, que eso ya no se puede. Yo le digo, en cambio, sí.
1: No. Espere, yo le digo que no. ¿Usted está que se puede o que no se puede?
0: Que sí se puede. Ya son personas maduras. No. Hermanos. Comenzar a recobrar todo ese tiempo perdido. Y con madurez, y de pronto ir a algún psicólogo a comentarle esa experiencia, porque yo sé que sí se puede, Karina. Ya cuando son hermanos y tú no tienes malicia ni nada por el estilo, ya la cosa cambia.
1: Y si de pronto ellos no quieren ni tener hijos ni nada, pero están muy enamorados.
0: No. O de pronto
1: y no
0: sí.
1: Se conocían de toda la vida, y, o sea, una cosa es que en el amor no manda a nadie.
0: Y bueno, yo también estoy ahí contigo, porque una cosa es la que yo piense, otra cosa es la que tú opines. Pero al fin y al cabo hay que respetar su decisión, ¿no? Bueno ahora sí, Cari, ahí está.
1: Bueno, mi amor.
0: Nada, mi amigo, no se pudo porque...
1: Le tiene que bajar al radio, es que apenas nos está escuchando allá.
0: Es correcto, no le bajaste.
8: ¿Qué opinas al respecto? Ey, caballito, que le pregunte ese que pasó ahí, que le pregunte a la mamá si es hijo del papá. Para ver si no vaya a pasar lo de María Teresa y Danilo.
0: Miércoles. María Teresa y Danilo son ellos dos personajes.
9: Bueno, caballo, Karinita. Es complicada la situación del compañero, pero tenemos que tener en cuenta algo. Son de madre distinta. Aquí en la vida actual
0: del mismo padre.
9: Ha habido historias.
0: Quiero leerlos. No, Karina, tampoco está demasiado alto el radio.
1: Tiene que bajarle al volumen para poder grabar, muchachones. Yo sé que está muy emocionante Tropicana, sí, pero para sí, menos sí. El audio bájele.
0: Está emocionante Tropicana, pero esta gente anda todo timbal.
10: Negativo, Gavito, estás errado, compa. No comete ese error, mi hermano. Si ya él sabe que esa es su hermana, que deje las cosas así. Compa, ni Dios lo quiera, llega a quedar esa muchacha embarazada y va a salir un niño con deformidad o alguna vaina. Y ante los ojos de Dios, si ya él sabe que es su hermana, ante los ojos de Dios ya es un pecado. Ya, es un pecado. Es como si el papá estuviera acostándose con la hija. Ya, la misma vaina. Entonces no critiquemos cuando los padres violan a las hijas, cuando violan a no sé qué.
0: No. No es la misma cosa, porque el papá... No es la misma. Y vea, yo siempre lo he dicho aquí. Hay cosas buenas para ti, hay cosas buenas para mí. Y también hay cosas malas para ti. Y para mí. Entonces, a lo que yo llego es lo que te conviene y lo que no te conviene.
1: Porque, es el mismo chichi, pero en diferente inodoro.
0: O sea, si de pronto en tu software, en tu torre de control, la vaina está como grave, pero en la mía sí me parece bien, yo creo que ahí comienza el respeto. Pero el tema de la violación es una vaina totalmente completa. O sea, distinta completamente.
1: Demasiado.
0: ¿Sí o no?
1: Sí, no, ya eso es otro cuento. Ya, ese es otro bailado, totalmente diferente. Y no podemos... tampoco aceptar que se dirija de esa manera, porque es que esto es que una esto violación. Es una historia. O sea, después de tantos años uno enterarse que la persona que uno quiere, que uno ama, es el hermano de uno. O sea, no jodas.
0: Si pote, chicharrón, grasoso y peludo, cógeme ese trompo con la uña, peludo. Analiza tú. Qué
1: pero
0: vaina.
1: Peludo. Tiene el muro adentro.
11: A ese caballito, a ese man no le queda más nada que esperar que le sople la brisa de la Virgen de Guadalupe, papi. Qué historia, mano. Oye, yo lo siento en el alma, pero eso no se lo cree nadie. Que la lleva a cuento de los hermanos Green. No chino. Nanoririro.
0: Ay, Dios mío. Lo que le gusta, Karina.
12: Ay, sí.
1: Ponelo.
12: Ay, qué rico.
1: Ponelo otra vez. Ponelo otra vez. El oyente, sí. Ponelo.
11: A ese caballito, a ese man no le queda más nada que esperar que le sople la brisa de la Virgen de Guadalupe, papi. Ponelo. Qué historia, hermano. Oye, lo siento en el alma, pero eso no se lo cree nadie. Que la lleva a cuento de los hermanos Green. No chino. Nanoririro.
0: Oye, qué barbaridad, Dios mío.
1: Qué barbaridad. Ay, yo no sé si lo inventaba o no, pero está muy buena que esto.
0: Dios mío bendito. 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Y en este momento, señoras y señores,
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0: Karina, yo creo que nos quedamos cortos.
1: Seguimos.
0: Y en la próxima hora deberíamos seguir, ¿cierto? Con esta historia.
1: Yo no le puedo creer. Es que ya son las 45, increíble. Sí, sí, ¿por qué? Sí.
0: Ya necesito dos oyentes. Dos oyentes que me den dos vallenatos románticos. Dos vallenatos románticos. Dos vallenatos románticos y el primero que llegue a tres votos, gana. Pueden enviar su nota de voz al 310-206-3302. 310-206-3302, sí, nota de voz. O también, ya aquí tengo oyente. Hola, Tropicana, buenas, ¿cómo es tu nombre?
15: Buena, Carito. Perdóname la vida.
0: Dale, perdóname la vida. ¿Cómo es tu nombre y de qué parte de Colombia?
15: No, hablo de Barranquilla. No, le voy a contestar al amigo, el compañero ese, que yo soy el muchacho ahorita, el del caso.
0: Mi querido amigo, no se preocupe, me llamo ahorita porque no tengo chance, no tengo tiempo. No se preocupe, ahorita me llama y voy a contestarle. Obviamente porque vamos a continuar en la próxima hora. Sí, porque nos quedamos cortos. Esta es la canción del primer oyente. Ah, ok.
1: ¿Quién sigue?
0: Este.
16: Caballito, buenas noches, acá de Bucaramanga. Piel a piel de los inquietos.
0: Piel a piel. ¿Cuál te gusta más, Karina?
1: Ay, no, las dos.
0: Ah. ¿Cuál?
1: Las dos, la primera me gusta más.
0: Hijo de madre. Ya los oyentes comienzan a enviar su nota de voz al 310-206-3302. Piel a piel. O perdóname la vida. Piel a piel o perdóname la vida. Tropicana, a ver.
15: Eduardo Amador.
0: Nada. Piel a piel o perdóname la vida. Dos oyentes ya de una. Ya los tenemos ahí. Bacarina, ¿cuál canción es? Perdóname la vida.
1: Perdóname la vida.
0: Ok. 310-206-3302. Notica de voz, diga. Mi canción favorita es tal. Bueno, ya que están llamando, lo recibimos. Dale, Karina, rápido.
1: Buena, Tropicana.
0: ¿Por quién vota?
17: Por la primera.
0: Eso, mi amor, eso, rapidito.
18: Oyente, ya Luna, ya nos tenemos ahí.
1: ¿Qué más? ¿Qué dicen?
19: Perdóname la vida.
0: 2-0, Karina.
20: Mi canción favorita es Piel a Piel de los Inquietos.
0: Uy, bueno, Piel a Piel. Ay, Dios mío.
1: ¿Quién más?
0: Dale, Karina, dale.
21: Perdóname la vida, caballito, perdóname la vida.
1: Ganó, ya, déjela, esa fue.
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0: Con esta canción hacemos la pausa, volvemos en instantes en el que no me duermo.

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1: Bueno, seguimos en A Que No Me Duermo de Tropicana, 9:08 en la emisora diferente, la más bacana en toda Colombia. Bueno, entre otras cosas también, quiero invitar a toda la gente que se encuentra aquí en la ciudad de Bogotá, a nuestra gente, a nuestra familia, a los amigos tenderos, que el próximo domingo, allí en un sitio espectacular donde hicimos Súbele el Volumen, el día viernes, la semana anterior, vamos a tener este domingo, 30 de agosto, 2:00 p.m, el desmadre Cantina Popular en Fontibón, en la 99. Todos los que estén aquí en la ciudad de Bogotá me dicen, Caballito, dame boleta. O solamente me levanta la manito así, el de todo bien, dedito arriba en el Tropi WhatsApp, al 310-206-3302 y yo te voy a enviar la boleta. Este es un evento de carácter, por supuesto, social, porque vamos a ayudar a nuestra gente que lo ha perdido todo. ¿A quién?

0: en un familiar nuestro todos los días. A ver si hoy no tengo platica, a ver si será que me fía. Yo se lo juro que le pago después. Y ahí está el amigo tendero. Y yo sé que muchos de ellos perdieron absolutamente todo. Entonces, además de regalarles esa fiesta, de hacer esa fiesta ustedes, los invitados van a tener la oportunidad también de llevar su juguete, de llevar su regalito para los niños damnificados, para esos niños que han perdido todo. Eso va a ser el día domingo, 12 en punto de la tarde, en Cantina El Desmadre, Cantina Popular El Desmadre, en Fontibón, ahí en toda la 99, en la zona rosa. Entonces ya lo saben, al 310-206-3302, me levantan la manito para que el caballito les envíe la boleta. ¿Quiénes van a estar allí cantando? Atención, vamos a tener a Franci, la reina, la diosa de la música popular, Franci, esa mujer encantadora con todos sus éxitos. También vamos a tener a Banda Fiesta y al DJ Diego Giraldo de Sube el Volumen. También voy a estar ahí. Vamos a animar, vamos a pasarla genial, vamos a premiar a la gente, vamos a estar entregando también, por supuesto, polita, traguito, cervecita para ustedes. Mejor dicho, va a ser una tremenda fiesta. Ya hablé con mi compadre John. Me ha dicho, vamos con todos los hierros este día domingo, 12 en punto de la tarde. Después no digas que no le avise. Karina, tú no puedes ir, tú no estás invitada porque usted
1: no, señor,
0: tiene
1: a mí me
0: que
1: hace
0: ir
1: favor,
0: allá.
1: Me manda invitación, me hace tú el no favor puedes. Y me manda un papelito con los tiquetes, tal día, tal hora.
0: ¿A ti te gusta?
1: Yo llego, yo me quedo, obvio, papi.
0: Bien, ¿a ti te gusta? ¿A ti te gusta la música de Franci? ¿Te gusta la música de Franci, sí?
1: Si se fue, se fue.
0: Que no vuelva más.
1: Que vaya y le aguante lo resabio a su mamá.
0: Chiqui, chiqui, chiqui.
1: Chiqui, chiqui, chiqui. Me siento muy hembra para llorar por un huevo.
0: Ay, Karina, respeta. Bueno, ¿qué otra canción así te gusta? Así que de pronto tú digas, esta también es buena. Yo sé que a ti te encanta la música de Carretera Destapada, pero Franci tiene también unas temas.
1: Yo sé que tampoco he vuelto a ser la misma.
0: Ah, vaina, esta será esta.
1: Ah, juepucha, Franci. Sírvalo.
0: Mira, yo, Karina, es primera vez que voy a presentar a una artista popular. ¿Cómo la presentaría? ¿Cómo la presentaría? ¿Cómo tengo que presentarla?
1: Juepucha, no. Usted primero tiene que ser vice uno y decir, ponerle en la mano.
0: Ajá.
1: ¿Cierto? Y dice, agua en las verdes matas, tú me tumbas, tú me matas, tú me haces andar a gata. Salud, hijo de madre, con ustedes, Franci. ¿Vio?
0: Ojo, Karina, tú me vas a poner a decir esa vaina. No, yo tengo que decir otra cosa.
1: No, papito. Se joda, que para mí me vas a quitar Franci, no, amor.
0: ¿Dónde están las mujeres que no pegan cacho? ¿Dónde están las mujeres que son empoderadas? ¿Dónde están las mujeres que son fieles? Señoras y señores.
1: ¿Dónde están las mujeres solteras? ¿Dónde están las mujeres que mandan en la casa? ¿Dónde están las mujeres que no le piden permiso al marido? ¿Dónde están las mujeres que se ponen los cucos después del pantalón? ¿Dónde están las mujeres que les encanta el body? Así, así, calmadito. ¿Dónde están las mujeres que piden media de una?
0: Bueno, eso será el domingo. El que está aquí en la ciudad de Bogotá y quiera ir con nosotros, que me diga, caballito, quiero boletas y yo de una se las voy a entregar. Bueno, Karina, a los que van llegando a la sintonía, bueno, entre otras cosas también, esta boleta es válida para 5 personas. O sea, 5 personas, todo el combo, toda la familia, todos los tenderos pueden ir con la esposa, con los hijos, con toda la familia. Toda la familia el próximo domingo. Cari, a los que van llegando a la sintonía,
1: dímelo.
0: Vamos a ponerlos en contexto de qué era lo que estábamos hablando en la hora anterior. Y es que un oyente ha llamado, Karina dice, yo no le creí la historia. ¿Tú no la creíste? ¿En serio? ¿O estás molestando?
1: No.
0: ¿Estás charlando?
1: No, yo la historia sí se la creí.
0: Entonces.
1: Yo la historia sí se la creí, para serle sincero.
0: Sí.
1: Lo que me parece teso es que uno esté enamorado y por cosas del destino, o por desórdenes quizás del papá, esté perdiendo al amor de su vida. ¿Sí me entiende? Entonces, yo diría, más fácil pensar en no tener hijos y disfrutarse la vida como padre.
0: ¿Y si ellos quieren tener hijos, ellos quieren tener su retoñito?
1: Hay que preguntarle si ya tienen hijos o no tienen hijos, si quieren o no quieren. Porque es que, bueno, hoy día a muchas parejas no les gusta tener hijos.
0: Y también prefieren tener un loro, un perro, un gato. Uh-huh. Un chimpancé, entonces, un mono, no sé.
1: O sea, a mí me preocuparía de pronto que quede en embarazo y que tenga algo por tener el mismo ADN.

0: tenga algún perjuicio, no sé. ¿Sí me entiende? Ay, es muy teso, pero es que en el amor nadie manda. Y no quiere decir que estemos aceptando que hayan parejas dentro de la familia, no, porque este caso es diferente. Este caso es de una mujer, un hombre que se conocieron, tuvieron relaciones, fueron a pasear a su ciudad, disfrutaron, se volvieron novios. Cuando ya regresaron a disfrutar también de la ciudad de la otra persona, ahí fue que se dieron cuenta que son hermanos.
1: O sea, cuando fueron a Puerto Colombia, que es un municipio del Atlántico que queda como a unos 15 minuticos, 20 minuticos de Barranquilla, y se dieron cuenta que eran hermanos. A ver, ¿qué dicen los oyentes? 310-206-3302, Tropi WhatsApp. Y comunicarse con nosotros es muy fácil en vivo al 601-348-7601. Hola, Tropicana, buenas.
0: Buenas.
2: Hola, Tabito, buenas noches.
1: Mi querido amigo, ¿será posible que le pueda bajar a mi brother para escucharlo como tiene que ser?
0: No se les olvide ese pequeño detalle.
2: ¿Ahí me escucha, caballito?
1: Mi amiguito, si le baja todo el volumen, le voy a escuchar muchísimo
0: bájale
1: mejor.
0: Todo, bájale.
1: Vamos a escucharle con poder, con potencia.
2: ¿Aló? ¿Ahí me escucha, caballito?
1: Ahora sí, mi querido amigo, ¿cómo es su nombre? Ay, güey madre, se le colgó. Se le cortó la llamada. Bueno, Cari, notica de voz mientras van llegando los oyentes a Tropicana.
3: Hola, buenas noches. Yo escucho Tropicana, la más bacana. Bueno, un saludo para ahí, para el caballito y para la cosa linda es de Karina. Bueno, yo opino lo siguiente. Bueno, lo digo porque, o lo comento porque no sé cómo, no lo digo en carne propia, ¿no? Pero no sé si es que la persona o el personaje está inventando, bueno, sí suele pasar, porque hay una canción de Luis Alberto que, cosa que dice: enamoré a mi hermana que no la conocía, enamoré a mi hermana por equivocación. Pues la verdad, por inocente, pero si ya se dio cuenta que ese hermano o son hermanos, pues lo mejor es dejar las cosas hasta ahí. Yo tengo un familiar que son primos hermanos, pero son muy diferentes. Pero sí, es sorprendente el caso. Yo escucho Tropicana, la más bacana. Saludos a Karinita. Mi amiguito, y al caballo, Dios lo bendizca, y lo bendizca siempre.
1: Eso, mi amiguito, gracias, gracias. Más oyentes, Cari, dale.
0: ¿Quién por acá? Tropicana, buenas noches.
2: Tropicana, buenas noches, hola, Cari.
0: Buenas, ¿con quién hablo? ¿Y desde dónde?
2: ¿Qué hablas? Con Daniel de acá, Ibagué.
0: Daniel desde Ibagué.
1: Hombre,
0: Daniel,
1: solidaridad con nuestra gente de Ibagué, ¿eh?
0: Sí, sí, sí. ¿Y cómo le ayudáramos a este muchacho con esa historia? ¿Ah? ¿Se la cree o no se la cree?
2: Pues es como complicado, Karina, porque pues la verdad es como una historia muy reforzada, pero pues también hay que ver el punto de que muchas cosas se han visto hoy en día en la humanidad, y pues puede ser una situación o una historia que puede pasar. Pues es un poco complicado creerla, pero se puede presentar. Y en el caso, llegado al caso que sea una historia real y que de verdad esté pasando esto con estas personas, pues mi opinión es, la verdad, creo yo, desde el momento en que ellos se dieron cuenta que son hermanos, pienso yo que si ellos siguen con la relación como pareja y eso, lo vería como un pecado. O sea, no se vería bien ante la educación, la religión o las creencias que tengamos hacia Dios. Antes sí. No, porque pues ellos no sabían, ellos no tenían conocimiento de su parentesco como hermanos, pero pues ya lo saben. Entonces ya yo creo que en ese punto ya la situación ya cambia, ya la relación tiene que cambiar ante las creencias que tengamos algunos hacia Dios.
0: Tiene razón en gran parte. Bueno, bacano, ¿a usted alguna vez le ha pasado algo así o a un conocido?
2: Pues fíjate que la verdad, sí, una vez que nos pasó un caso similar con un con un amigo, pero entonces no era que ellos no supieran, era una relación entre primos.
1: Ah, no, pero pues, entre primo ellos, y primo mami arrimo, eso ha pasado siempre.
0: Pero,
1: los primos son unos pecadores, los primos no se deben comer, los primos no se...
2: Muy cercanos, muy...
1: Nada, porque los primos son unos pecadores, ya lo dije.
0: Caballo, deja.
1: Son unos sinvergüenzas que son. No, ahora sí que hable.
2: Sí, pero no. En este caso, la verdad, pienso yo que en el momento que ya ellos se dieron cuenta que son hermanos como tal, yo creo que ya...
1: Usted
2: ya
1: dice esto, que no.
2: Ya es un punto de quiebre donde ellos tienen que pensar ya bien las cosas y pues no sé, o sea, una relación de entre hermanos es complicado, o sea, es que eso no tiene pies ni cabezas por... Era una relación entre primos.
1: Ah, no, pero pues, entre primo ellos, y primo mami arrimo, eso ha pasado siempre.
0: Pero,
1: los primos son unos pecadores. Los primos no se deben comer. Los primos no se...
2: Muy cercanos, muy...
1: Nada, porque los primos son unos pecadores. Ya lo dije.
0: Caballo, deja.
1: Son unos sinvergüenzas que son. No, ahora sí que hable.
2: Sí, pero no. En este caso, la verdad, pienso yo que en el momento que ya ellos se dieron cuenta que son hermanos como tal, yo creo que ya...
1: Usted
2: ya
1: dice
2: esto,
1: que no.
2: Ya es un punto de quiebre donde ellos tienen que pensar ya bien las cosas y pues no sé, o sea, una relación de entre hermanos es complicado, o sea, es que eso no tiene pies ni cabezas por ningún lado.
1: Sí. Yo estoy
2: después
1: de acuerdo.
2: Después de que ellos se dieron cuenta que ya son hermanos, para mí eso ya no tiene pies ni cabeza, no tiene excusa, no tiene... O sea, no hay cómo.
1: Entonces,
2: hasta el momento donde ellos se dieron cuenta, amiguito, así como el cuento, está libre de cualquier pecado.
1: Okay.
2: Pero ya después de que se dieron cuenta, ya la cosa ya cambia, para mí.
1: Ok, y me gusta eso porque él le dice para mí, porque para otras personas... Puede haber otra explicación, puede existir otra forma de encarar esto. Y aquí lo bacano es que cada quien exponga su pensamiento, su querer, y lo vamos a respetar. No que eres un enfermo, no, para nada. Aquí lo importante, Karina, es que cada quien exponga su criterio, lo que opina, lo que piensa, y respetar. Porque de otra
0: somos
1: forma...
0: Libres.
1: De otra, sí, pero por supuesto. Karina es libertina, pero ajá. Ya hay que...
0: No, señor, somos libres de elegir. Pero
1: por eso tú
0: ya...
1: eres libertina. A ti te gusta toda esa vagabundina. A ti te gusta todo eso.
0: Es que,
1: pero yo a ti te quiero así de esa forma. Yo a ti te quiero.
0: No,
1: yo a ti te acepto.
0: Son cosas muy
1: yo no
0: diferentes.
1: Voy a, yo
0: el
1: no,
0: contexto
1: mira,
0: lo permite.
1: Yo no
0: el contexto
1: te, mira,
0: lo permite.
1: Escúchame.
0: Me preocupa
1: yo
0: más
1: a ti no
0: es
1: trato de entenderte.
0: De
1: yo a ti trato de aceptarte. Tú eres así. Yo te acepto.
0: Es que aceptarte, papito. Bueno, no importa. Acépteme. Así soy y qué.
1: Sí, yo te acepto así. Yo no te estoy diciendo nada malo. Que tú eres así. Tú eres libertina. Es que y yo te acepto. Tropicana, buenas.
0: Cuidado.
4: Bueno, cabrito.
1: Mi querido amigo, ¿cómo está? ¿De qué parte de Colombia?
4: No, yo soy el muchacho del caso.
1: Ah, bueno, listo, mi querido amigo.
0: Ahora sí, para solucionar dudas.
1: Dale, pues.
0: El muchacho del caso. No, él dijo que se ahorraba.
1: Dale, sácale las tripas, Karina. Bueno. O sea, sácale las tripas es... No, pregúntale todo lo que tú quieras.
0: Nos va a quitar dudas, las inquietudes, todo. Y es que los...
1: Sí, Karina sí,
4: sería
1: chismosa,
4: bueno, porque
1: Karina
4: de pronto yo llamo no para burlarme ni
0: total,
4: creerme
0: total,
4: como...
0: Me gusta.
4: ¿Por qué? Porque, bueno, sí, cada quien tiene que respetar la opinión. Bueno, el muchacho que dijo de la Rosa de Guadalupe y todo, sino que son casos de 1002 o de 1003 y desafortunadamente me tocó a mí.
0: Bueno,
4: okay. No tengo por qué inventar nada porque, igual manera, lo del señor, yo
1: mi
4: apenas
1: amiguito,
4: que vivimos esto...
1: Yo sí le voy a decir una vez a usted.
4: Esto.
1: Yo aspiro y espero que esto sea una historia verdadera, fidedigna, porque aquel que le echa a mentira al palo, usted sabe que lo que le sucede.
4: No, sí, no, y es que en mayo te lo puedo dar por papá Dios.
1: Ah, bueno, entonces
0: venga,
1: ya dice
0: pregunta,
1: ya.
0: Pregunta. ¿Usted quiere tener hijos o ya tiene hijos?
4: Ya tengo hijos.
1: Ah,
4: es
1: bueno.
4: Que yo fui a Santa Marta, fue una fiesta.
0: Va, listo.
4: Es que mi papá fue mulero. Trabajó en aquel entonces en Transporte de la Costeña, trabajó en Brasilia, trabajó en los buses de puerto.
1: Papi, razón tenía Diomedes Díaz cuando dijo, sabrosa es la vida del chofer, la del músico y el policía.
0: Y el policía.
1: Porque gozan de la simpatía y del amor de la mujer.
4: Mire, a raíz de eso, yo tengo un hijo. y la verdad es que a veces es mejor, si yo tengo hijos por fuera de mi hogar, es mejor presentarlo. Hay muchas mujeres que dicen, a mí me voy a traer ese pelado que siempre no sé qué tal. Pero no, bonito totalmente. Es la unión.
1: Es correcto. Que mira, yo que siempre, pasó a mí, mi amigo, yo siempre lo he dicho.
4: Me pasó a mí.
1: Es que donde no entra el hijo suyo, no entra usted. Porque los hijos.
0: Quiere la vaca, quiere el ternero.
1: Sí, los hijos son lo primero. Es correcto.
4: Sí, claro. No, y yo lo que digo es respecto a lo que me pasó a mí. Mire, si de pronto mi papá hubiese dicho, mijo, venga, yo dejé allá una niña allá en Santa Marta, dejé otra acá. Ustedes son hermanos, vamos a un día de esto, vamos allá para presentárselo, para que estén unidos, a pesar que seamos y hermanos por parte de padre. Pero mi papá nunca fue así. Estos hermanos que yo tengo por aparte los conocí, y eso, los conocí fue por la otra hermana mía y por el otro hermano mío, que nosotros nos reuníamos. Pero la de Santa Marta, la de Orihueca, todavía la de Orihueca sé que existe, pero en sí yo no me he reunido con ella. Y la de Santa Marta desafortunadamente fue así. El mundo es raro. Porque de verdad yo fui a divertirme y todo eso, sí, y de pronto a tirarle el ojito a cualquiera. Y mire que tiré el ojito y el ojito cayó fue donde no tenía que caer.
1: Pero vamos a verlo por otro lado. Las cosas de Dios son perfectas.
0: Ya tiene hijos, espérate.
1: Las cosas de Dios son perfectas. Y si de pronto Dios, papito Dios, te puso a esa mujer, que en ese momento no sabías que era tu hermana, te pareció súper linda, llamó tu atención, sucedió lo que sucedió, yo creo que de pronto, ¿qué edad tienes tú? ¿Tú me disculpas?
4: 40.
1: Uf, compañero, estás en la edad donde ya tienes los pies en la tierra, ya no estás pensando con el tarro aquel, sino con el de la torre de control.
0: Por eso arriba. Yo digo, estén juntos, vea, ya
1: es. No, Karina, no.
0: ¿Tú quieres tener más hijos?
1: Bueno, yo no sé, soy de él. O sea.
0: Ben, ¿tú quieres tener más hijos?
4: No. Bueno, vamos al concepto que de la pregunta que ella te hicieron primero. Yo tengo mi esposa.
1: Ajá. Es que tú le pegaste los cachos a tu mujer. ¡Oh, compañero! Tú le
0: ahora
1: pegaste
0: sí
1: los cachos.
0: ¡Mierda! A mí no me venga, me hubiera contado.
1: Pero qué bacano. No, pero espérate. Karina, pero coge la suave. No, coge la suave, Karina.
0: No
1: grites al mar. Pero espérate, coge la suave.
0: Ahora sí, no. ¿Cómo no me cuenta que es que está casado?
1: Ah, o sea.
0: Hace rato. Si así.
1: ¿Qué hubieses preferido tú? ¿Qué hubieses preferido tú? ¿Que el man te hubiese hecho mentira o te dijo la verdad? O sea, ¿qué hubieses preferido tú?
0: Ya, ¿cuál historia de hermana? Nada. Déjela ver a Santa Marta.
1: Por
0: ¿cómo
1: eso,
0: así
1: Karina,
0: se enamoró de la hermana teniendo esposa? No, papi.
1: Mi amigo, para la próxima le echas mentira. Para la próxima le echas mentira. Porque a la gente no le gustan las verdades.
0: Para la próxima, mi alma, y me cuenta primero que
4: eso
0: si
4: sí es verdad. Hay mujeres que le gusta que uno le eche mentiras. Pero cuando uno habla con la verdad, no le cree.
1: Karina es así.
0: No, pero yo me hubiera dicho desde las 8 de la noche, me hubiera dicho, no, yo soy casado y lo que pasa es que me enamoré de una hermana, ya. Yo defendiéndolo aquí a capa y espada, que... ¡Ah! No, señor, es que me voy, mami. Ay, no, ¿cómo es que llamo usted? Sí, dígame el nombre, que es que lo quiero saber ya.
1: No, cuidado, porque este programa lo escucha mucha gente.
0: Hay una llamada urgente que tengo que hacer aquí. No, señor, ¿cómo así?
1: Mi querido amigo.
0: Yo defendiendo al muchachito y me sale con estos. No.
1: Mi querido amigo, yo solamente le voy a decir algo. Porque ya nos vamos, con el cupido de Tropicana. Y
0: Cupido,
1: yo creo.
0: No, sí. Cupido para la esposa de este.
1: No, porque se la pilla, ¿no?
5: Karina es así.
0: No, pero yo me hubiera dicho desde las 8 de la noche, me hubiera dicho, no, yo soy casado y lo que pasa es que me enamoré de una hermana, ya. Yo defendiéndolo aquí a capa y espada, que. ¡Ah! No, señor, es que. Me voy, mami. Ay, no. ¿Cómo es que llama usted? Sí, dígame el nombre, que es que lo quiero saber ya.
1: No, porque ya nos vamos con el cupido de Tropicana. Y Cupido, yo creo, mira, yo creo.
0: Cupido,
1: no,
0: pero es que sí. Cupido para la esposa de este.
1: No, no, no, no, no, no, porque se la pilla. No, no, no, no, no, no, no puede.
0: Por
1: no
0: eso,
1: puede.
0: Cupido para la esposa de este.
4: Yo quiero un consejo.
0: Para buscarle Cari, novio a la esposa
1: de este. Mira, Karina, deja de darle tanta lata. Las mujeres son así, ¿no? Al garabiosa.
0: ¿Mujeres son así?
1: Sí, al garbiosa.
0: ¿Y la hermana sabe que usted es casado?
1: Obvio.
0: No, señor, espere, que cuente él.
4: La verdad, en el momento de la fiesta, no.
0: No, no,
4: y
0: no,
4: en
0: no,
4: el
0: no,
4: momento que el... vino acá a Barranquilla...
0: Tampoco.
4: Ya, la verdad, nos vimos escondidos.
0: No, nos vimos
4: mi otra hermana fue la que nos hizo la tapa cuando fuimos para Puerto.
0: Vea, es que Dios los hace y los junta. Dios mío. ¿Ah?
4: No te estoy mintiendo.
1: Karina, pero deja de estarle dando cantaleta al mal.
0: Yo sí, sí, sí, sí, sí. Está hablando con la verdad, pero me hubiera dicho
4: es algo de verdad, de verdad.
1: Bueno, ya, vamos a ponerle orden a esta vaina. Mi querido amigo, yo le voy a dar un consejo. Creería yo que usted, ya con
0: menos,
1: su
0: menos
1: sabiduría,
0: mal era la hermana.
1: Ya
0: mal era la
1: hermana. Después de haber metido lo que fue y las patas también, mi brother, llegó el momento de que esa hermandad, no. De que esa hermandad, tenga futuro. Si ya usted no la ve con los mismos ojos, te recomiendo de que hables con ella. Te recomiendo también, si de pronto buscar ayuda psicológica y le cuenten todo a esa persona, porque ya tú no eres un niño, tú eres un man hecho y derecho, que tienes tu esposa, tienes tu pelado, y tú quieres el bienestar para tu gente, y no hay nada mejor que la estabilidad emocional. De verdad que la estabilidad emocional hoy en día vale mucho. Entonces, mi consejo es de que esa hermandad tenga futuro. Si ya usted no la ve con los mismos ojos, te recomiendo de que hables con ella. Te recomiendo también, si de pronto buscar ayuda psicológica y le cuenten todo a esa persona. Porque ya tú no eres un niño. Tú eres un man hecho y derecho, que tienes tu esposa, tienes tu pelado.
4: Claro.
1: Y tú quieres el bienestar para tu gente. Y no hay nada mejor que la estabilidad emocional. De verdad que la estabilidad emocional hoy en día vale mucho. Entonces, mi consejo es, compañero, adiós, luz, que te guarde el cielo.
0: Usted le está diciendo que en red.
4: Gracias, gracias. No, y es que, caballito, eso es verdad. Vamos allá a cerrar con esto que, ¿cómo te digo?
0: Venga, ya hablando calmadito.
4: O sea, yo apenas que...
1: Karina, ya 9:30, rápido.
0: Venga. Oyente, una calmadita ya, solamente calmadita, ya estoy tranquila. Bueno, medio tranquila. Ay, Dios mío. ¿Su esposa sabe de esto?
4: No, no. No, no. No, porque es que, te lo voy a decir la verdad, yo fui, como le digo,
0: infiel,
4: a echar una carita al aire y todo eso, y resultó esto. Y sí, yo cuando ya supe ya lo que pasó, ella se alejó, yo me alejé. Bueno, ya, e incluso hace 4 días yo hablé con ella, fue respecto a eso que dijo Caballito, al hablar, que de todos modos fue algo que de pronto ella no quería, y ella sí quería, yo quería, pero desafortunadamente el destino fue así, nos está uniendo un vínculo de sangre.
1: No vaya a volver a meter la cuestión, ¿eh? Cuidado una vaina.
4: No, señor, porque se le cae el chirimbolo.
0: Se le pudre.
1: Se le cae.
4: No, eso.
1: Mi amiguito,
4: pero
1: bueno.
4: Quiero de pronto tener el vínculo de hermano.
0: Al menos ya se desahogó con nosotros, listo. Amigo, de aquí.
4: Eso es lo que yo necesitaba.
0: Se va a portar como un señor con su mujer. Y le voy a decir una cosa. Usted la vuelve a... Hijuepucha, vea.
1: Pero Karina, pero déjalo. Tira la primera piedra si usted nunca ha hecho algo así. Tírela.
0: Yo la tiro.
1: Karina manda cáscara. Y ya te creí. Te creí, Karina, que tú eres una mansa paloma.
0: Se la tiro, yo soy una mansa paloma.
1: Qué vaina. Bueno.
0: Yo no hago lo que no quiero que me hagan.
1: Señoras y señores, en Tropicana, la emisora más bacana, la emisora diferente, ha llegado el momento de los enamorados, porque este país necesita amor, este país necesita comprensión,
0: este
1: país necesita, ¿sabe qué? Unión, necesitamos unión. Y llegó el momento de los enamorados. Llegó el momento de...
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1: Tropicana. Llegó el momento de invitar al Cupido de Tropicana. Karina, ¿qué es el Cupido de Tropicana? Para que los oyentes tenga la oportunidad de enviarnos su mensaje para poder llamar a su pareja.
0: ¿Usted tiene novia? ¿Tiene esposa? No, hermana. ¿Tiene novia? Ya. ¿Tiene esposa? ¿Tiene?
1: Deja el viaje.
0: Su arrocito en bajo. Me hace el favor y se va a poner juiciosito. Nos manda a través del WhatsApp de Tropicana el número de esa persona y le va a decir las palabras que le nazcan del corazón. Le va a decir: quería aprovechar este espacio Tropicana para decirte que te amo, que te quiero, que me haces muy feliz. O aprovechando que se acerca tu cumpleaños, te quiero dejar este mensaje. O si está caído con esa persona que tanto quiere, ay, vuelva a unir esos sentimientos.
1: Nosotros aquí le vamos a hacer el favor, le vamos a hacer la segunda. Me tiene que escribir, eso sí, tienen que escribirlo al 310-206-3302. Me dicen el nombre de ella y el número de ella, el nombre suyo y su número. También, si van a dedicar alguna canción, me la escriben ahí. Me dicen: caballito, yo quiero llamar a mi pareja porque le quiero proponer matrimonio, le quiero decir tantas cosas bonitas, o también alguna amistad, o también a la hija. ¿Qué día, Karina, llamó el papá a una niña, a una hija, y le dijo que se sentía súper orgulloso, se sentía excelente de tener a una hija como ella?
0: Matrimonio a la mujer.
1: Es correcto. Entonces, vamos a ayudar a toda nuestra gente que ya nos escriba al 310-206-3302, 310-206-3302 de la emisora más bacana, Tropicana. Y bueno, el Cupido, volvimos con el Cupido de Tropicana. En la ciudad de Pasto pidieron la mano también. En la ciudad de Bogotá dedicaron canciones. También la pareja como que estaba de pelea, no estaba bien en esos días. Y nosotros aquí hicimos la gestión, le hicimos la segunda para que se hablaran, se arreglaran. Y así fue. Entonces, el Cupido de Tropicana es para eso. 310-206-3302, 310-206-3302. El Cupido de Tropicana. Pueden dedicar alguna canción también.
0: Aprovechen, aprovechen, muchachos.
1: ¿Será que sale un Cupido, Karina, o no sale? ¿Tú qué dices?
0: Después de esta, de este muchachito, me decirle.
1: Que... Yo sí creo. Yo le tengo
0: solo
1: fe a la gente.
0: A los oyentes.
1: Mira, yo sí le tengo fe a nuestra gente. Yo sí sé que en estos tiempos la gente todavía se ama, se valora, se respeta. La gente quiere cosas bonitas. Y yo sé que va a salir. Así sea uno, sale.
0: Aproveche, caballito, llame a su mujer.
1: No tengo.
0: Oh, no, pues.
1: No tengo mujer.
0: ¿A quién le está matando el ojo por allá?
1: ¿Y tú por qué no llamas a tu Mariano Cívico?
0: Ah, no, porque yo sí no tengo.
1: Llama a tu Mariano Cívico, dale, para ver qué piensa de ti.
0: ¿A mi Mariano?
1: Sí.
0: Ay, qué rico tener mi Mariano.
1: 310-206-3302. Envíen el nombre de la persona, el número de ella, yo la voy a llamar, el nombre suyo y el número suyo para establecer la comunicación aquí en A Que No Me Duermo de Tropicana. ¡El Cupido! ¿Será que sale o no sale? Ay, yo sí creo.
0: Sale.
1: No me dejen en ridículo, no me hagan quedar mal, porque yo sé que este es el país del amor, este es el país donde las parejas se quieren. A veces la embarramos. A veces hacemos cosas indebidas.
0: A veces, no, casi
1: todas. No, a veces hacemos cosas indebidas, pero nos queremos, nos amamos y todavía podemos vivir del amor. Todavía vivimos del amor. Y aquí en Tropicana, que es la emisora del amor, la emisora que une los corazones, tienen el momento preciso del Cupido de Tropicana. Vamos hasta las 50 con el Cupido. La persona, el número de ella, yo la voy a llamar. El nombre suyo y el número suyo para establecer la comunicación aquí en A Que No Me Duermo de Tropicana. ¡El Cupido! ¿Será que sale o no sale? Ay, yo sí creo.
0: Sale.
1: No me dejen en ridículo, no me hagan quedar mal, porque yo sé que este es el país del amor, este es el país donde las parejas se quieren. A veces la embarramos, a veces hacemos cosas indebidas.
0: A veces,
1: no,
0: casi todas.
1: No, a veces hacemos cosas indebidas, pero nos queremos, nos amamos. Y todavía podemos vivir del amor. Todavía vivimos del amor. Y aquí en Tropicana, que es la emisora del amor, la emisora que une los corazones, tienen el momento preciso del Cupido de Tropicana. Vamos hasta las 50 con el Cupido. A ver.
0: A ver.
1: Juan Karina, ¿será que sí? Estoy preocupado, estoy nervioso.
0: Yo de todo puede pasar. Mientras tanto, escuchemos notas de voz. Mientras se reporta a alguien. Porque yo quiero saber qué han dicho los oyentes a propósito de la vainita que...
6: Vale, pues. Caballito, caballito, yo conozco dos casos de tío y sobrina. O sea, se metieron con el hermano de la mamá. Y se enamoran. Uno no cree, pero se enamoran. La mujer se enamora también. Yo no sé.
1: Fuerte, ¿ah?
0: ¿Eh? Unas más recientes que son las de más rabia.
7: Dios mío, qué impresión. O sea, digamos, los hombres creen que entonces, por decir la verdad, ustedes prefieren que le digan la verdad, entonces tenemos que aplaudirles. O sea, no, pues gracias por decir la verdad, no. O sea, dijeron la verdad, que es lo mínimo que tienen que hacer, pero es un error completamente lo que hacen. Y, Dios mío, yo le pregunto al señor, ¿qué pensaría si él estuviera en el lugar de la esposa? Si la esposa estuviera actuando.
6: Se enamora, uno no cree, pero se enamora. La mujer se enamora también, yo no sé.
1: Fuerte, ¿ah?
0: ¿Eh? Unas más recientes que son las de más rabia.
7: Dios mío, qué impresión. O sea, digamos, los hombres creen que entonces, por decir la verdad, ustedes prefieren que le digan la verdad, entonces tenemos que aplaudirles. O sea, no, pues gracias por decir la verdad, no. O sea, dijeron la verdad, que es lo mínimo que tienen que hacer, pero es un error completamente lo que hacen. Y, Dios mío, yo le pregunto al señor, ¿qué pensaría si él estuviera en el lugar de la esposa? Si la esposa estuviera actuando.
8: Mira, y Contreras, Jordi DJ y Juan DJ. Estamos aquí escuchando Tropicana de las Malvinas, caballito.
1: ¡Saludos!
0: Desde las Malvinas.
1: Karina, ¿quieres que te diga qué es las Malvinas? Es un barrio popular en la ciudad de Barranquilla.
0: Yo pensé que me iba a decir eso.
1: Caballito, mira ya. Daría mi vida por devolver el pasado, devolver el tiempo y recuperar a mi esposa. Por la mente se me ha pasado de todo, mi querido amigo. Envíeme el número de ella. Vamos a hacer la gestión, compadre. No hay nada imposible.
0: De una. Mande el teléfono. Acá se le ayuda. Acá se le organiza. Estamos como el que dice, se le tiene corazones, se le tiene flores, llaveros, cadenas, colgates. Se le tienen sombreros, aretas, pestañas, se le tiene blusas, calzones. Acá se le ayuda con todo en Tropicana. Es sino que digan, muchachos, acá se les ayuda. Acá se les da un empujoncito.
1: Vamos ahí, vamos a llamar a ver. Yo sabía que iba a salir. Espérate, 24-365. Vamos a ver.
0: A ver.
1: Mi amigo, conteste que soy yo. El caballo.
0: Yo tenía un caballito.
9: Caballito, buenas noches.
1: ¿Qué va, mi hermanito? ¿Cómo estábamos? ¿Qué se dice, papá?
9: Mi negro, muy triste con toda mi situación. Me ha tocado muy duro.
1: ¿Y cómo es tu nombre, mi querido amigo?
9: Yo me llamo Albeiro Vargas.
1: Albeiro, bueno, ¿de qué parte de Colombia?
9: Medellín.
1: De Medellín, la tierra de Karina. ¿Qué puedes decir con tu relación? ¿Qué sucedió? Me estabas diciendo que... Y querías hacer lo que sea para volver con tu pareja.
9: Sí, yo fallé. Una gran mujer con la que hubiera anhelado envejecer. Pero ella ya definitivamente como que no desea nada. Yo no puedo superar esto.
1: Ok, mira, vamos a hacer algo. Entonces... Sí. ¿Tu esposa se llama cómo?
9: Paula Andrea.
1: Paula Andrea. El número que me pasaste es el de ella, ¿cierto?
9: Señor.
1: Listo, dale. Entonces regálame un segundito, no me vayas a colgar. Karina me hace la segunda mientras yo marco, Cari. Si eres tan amable, si... Y es de tu tierra, no me lo vayas a funar, me haces el favor.
0: No, no, no, no, funar no, todos tenemos derecho y a todos nos puede estar pasando algo difícil en el...
1: Si siente que se corta, espérame, que ya estoy llamando.
0: Vale, vale.
1: ¿Cómo es que se llama? Paula Andrea.
0: Paula Andrea, Paula Andrea, vamos a ver qué le podemos hacer para ayudarle. Uy, no, es muy teso, caballito.
1: Hola, buenas noches, Paula Andrea, ¿cómo estás?
10: ¿Con quién hablo?
1: Hablas con Edgar Castillo, el caballito de Tropicana, la emisora más bacana en toda Colombia. ¿Cómo estás? Buenas noches.
0: Hola.
10: Buenas noches.
1: ¿Qué estabas haciendo? ¿Ya estabas en camita, Paula?
10: Sí.
1: Bueno, imagínate, Paula, que en este momento toda Colombia nos está escuchando. 17 ciudades conectadas, estamos en TikTok también, arroba Tropicana Colombia. Y hay una persona que la tengo aquí en la línea y quiere hablar contigo. Quiere decirte algo súper chévere, porque estamos en la sección El Cupido de Tropicana. Entonces, ya te lo voy a colocar allí para que te salude. Mi querido amigo, aquí está el amor de su vida.
9: Te agradezco infinitamente, caballito. Paola, buenas noches. Dios te guarde y te bendiga. Te amo mucho, te extraño demasiado. Mucho, mucho. Que Dios te tenga siempre en el mejor momento y en todo lo que tenga que ver con tu vida. Excelente mujer que eres. Te pido perdón una y mil veces. Por favor. Estoy sufriendo demasiado con toda esta soledad. No sé si quieras darme una oportunidad menos de dialogar o iniciar una amistad, no sé. Perdón que hiciera por este medio, pero me desespero, no me da para más. Gracias de la cabina del caballito. No sabes cómo. Te bendiga, perdón si te desperté, lo siento mucho.
1: Paula, ¿qué le quieres decir?
9: Que la amo más que a mi vida y que daría lo que fuera por estar con ella nuevamente. Lo que fuera.
1: Y Pao, ¿qué le quieres decir a tu persona? ¿Qué le quieres decir a él? Que se nota conmovido y por supuesto arrepentido.
9: No creo que te conteste, caballita.
1: Sí, sí, ella está acá en la línea. Ella nos está escuchando. Y Pau, por favor,
0: al menos una palabra.
1: Sí, al menos una palabrita. Queremos escucharte, queremos saber tu impresión, lo que sea. ¿Qué pasa por tu cabeza, por tu corazón? ¿Qué sentimientos tienes en este momento?
10: Gracias.
1: Y,
0: ¿solo las gracias?
1: ¿Y qué le quieres decir después de estas palabras que él te dijo?
10: No, no hay nada que decir.
9: Ok.
1: Pero yo te hago una pregunta. ¿Existe la posibilidad, así sea la más mínima, de él resarcir su error y seguir adelante con ustedes?
10: No.
0: Así sea pequeña.
9: Por Dios.
1: ¿Y por qué no? ¿Fue muy grave?
10: Sí.
1: Pero si Dios nos enseñó que podemos perdonar, que y más por nuestra familia, ¿no?
10: Yo lo disculpé, ya lo pasaba pisado y ya. Cada cual hace su vida, logra su destino. Y gracias a Dios he salido adelante. Primeramente Dios. Y él sabe los errores que cometió. No soy quien para juzgarlo, pero la vida continúa.
1: ¿Y ya qué tiempo tienen de estar separados?
10: Sí, hace rato, hace mucho rato ya.
9: Para mí.
1: ¿Y tú en este momento no tienes ningún tipo de sentimiento hacia él? ¿O si a veces lo recuerdas, lo tienes ahí presente?
10: No, como te digo, ya lo he pasado pisado y le deseo lo mejor del mundo, pero no a mi lado.
1: Bueno, yo lo único que me resta por decir es que sería chévere que una vez más así sea 20 minuticos, 10 minuticos, se sienten a dialogar, se sienten a limar asperezas y bueno, ¿no?
10: No, definitivamente no. No estoy dispuesta a eso porque él sabe que me causó mucho daño y con una disculpa y con un te amo no es suficiente. Le di muchas oportunidades, no solo una, dos ni tres, fueron demasiadas. Y uno está donde quiere estar y con quien quiere estar. Y gracias a Dios ya he estado sanando mucho todo el daño que él me hizo.
9: No soy perfecto, pero sí, por razón te he dicho que cambiado de emoción, me ha ayudado mucho también.
10: Gracias a Dios, y siempre te lo he dicho, te deseo lo mejor del mundo, que salgas adelante y que perdones toda tu familia y que puedas salir adelante y sanes tu corazón. Pero conmigo no más, gracias a Dios, me dio fuerzas para salir del hoyo en el que estaba. Y ya no deseo más, nada más contigo. No porque tenga a alguien, no porque esté iniciando relaciones o lo que sea, no. Igual no tengo claras explicaciones de eso. Pero, mil y una vez te digo, no más.
1: Uf. Fuerte. Pero el tiempo lo cura todo. El tiempo lo cura todo, tiempo al tiempo. Dios y el tiempo, eso sí, siempre lo he tenido como que presente. Y si de pronto puedes, porque las cosas no se dicen, sino que se demuestran, puedes demostrarlo de tu cambio, de tu querer estar con ella, de recuperar tu familia, nunca es tarde, pero eso sí, con respeto, con amabilidad, no faltándose el respeto, sino cuidando a esa persona, cuidando el corazón y cuidando a esta hermosa dama, la cual hoy quiere recuperar ese tiempo con ella. Entonces, ese es mi consejo. Gracias a ti por comunicarte con nosotros. Gracias a ti, Paula, porque nos contestaste. Esta es Tropicana, que no me duermo. Y bueno, toda Colombia te escuchó. Un abrazo, bendiciones. Espero que estén bien. Y nada, a seguir adelante. Si de pronto, si de pronto deciden unirse otra vez, perfecto. Y si no, seguir adelante, porque la vida no acaba aquí. Por el contrario, presenta bonitas oportunidades.
10: Muchas gracias a ti, Dios te bendiga. Feliz noche.
1: Chao, un abrazo. Feliz noche. Ay, Dios mío, el cupido de Tropicana. En esta oportunidad, caballito, la cosa está bien, pero bien grave. Regálame un segundo.
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1: Dime, Cari, ahora sí te escucho.
0: Que te voy a decir algo simple y sencillo. Cuando una mujer ya dice del todo que no es
1: porque eso sí, verdad,
0: le hicieron muy fuerte.
1: Eso sí es verdad.
0: Y es cuando es algo muy difícil de sanar o que ya hemos logrado superar. Entonces, tampoco la juzgo a ella. Tampoco la juzgo a ella. Y si ella tiene esa decisión tan, tan, tan clara, es por algo.
1: Bueno, en este momento, 9:49, me siguen llegando más cupidos de Tropicana. Y en la próxima hora ya venimos con las confesiones. Vamos a comenzar a recibir notas de voz al 310-206-3302. Y antes de irnos, en la última hora, en la última hora de, ¿qué? De 11 a 12.
0: 11 a 12.
1: Sí, de 11 a 12. Vamos a seguir haciendo historias y vamos a seguir con el cupido para ayudar a nuestra gente aquí en Tropicana. 9:50, hacemos la pausa, ya pueden comenzar a enviar su nota de voz al 310-206-3302 o también pueden contarnos su historia en vivo al 601-348-7601. ¿Cuáles son las historias del día de hoy, Cari?
0: Las historias de hoy son complicaditas, pero si usted tiene historia de infidelidad, déjenlo ahí, cuente, comente qué pasó, cómo pasó, dónde. En Tropicana.
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0: Y en este momento, señoras y señores, se abre el cuarto de confesiones más grande que tiene Colombia y el mundo. Las confesiones en A Que No Me Duermo de Tropicana. Los oyentes envían una nota de voz o también pueden llamarnos en vivo al 601-348-7601 aquí en la ciudad de Bogotá. 601-348-7601 o al 310-206-3302. En este momento vamos a escuchar confesiones. En este momento, las confesiones de nuestros oyentes son de infidelidad, de canitas al aire. De pronto estabas siendo infiel y te pillaron, así como le pasó a mi amiga Karina. Usted tiene la oportunidad de contarnos su historia. Confesiones en A Que No Me Duermo de Tropicana, la más bacana. Recuerden que para confesarse deben enviar la nota de voz, los que quieran hacerlo por WhatsApp, nota de voz, y luego de la nota de voz contándonos su historia, deben colocarnos la palabra confesión, para saber que es una confesión y no una opinión. 310-206-3302 o también el 601-348-7601. Tropicana, buenas noches. Nada, papi. Nada, tienes que hablar bien porque no te podemos de esa forma escuchar aquí en A Que No Me Duermo de Tropicana. Hola, muy buenas noches. ¿Con quién hablamos? Hola, buenas noches.
4: Buenas noches.
0: Mi amigo, ¿cómo está usted? Bienvenido.
4: Bien, gracias.
0: ¿De qué parte de Colombia?
4: Aquí Bogotá, saliendo aquí por las carreteras de la ciudad de Bogotá, voy rumbo a Pereira.
0: Ah, va rumbo a Pereira. ¿Vas acompañado, vas solo? ¿Qué vas a hacer en Pereira?
4: Cuestión de trabajo, soy tropimulero.
0: Ah, tú eres mulero. Ok.
4: Sí, señor.
0: Mi hermano, ¿hace cuánto escuchas A Que No Me Duermo de Tropicana?
4: Ya hace como unos 2-3 meses.
0: Ah, bueno, listo, mi hermano. ¿Su nombre es cómo?
4: Me lo reservo.
0: Ok, dale. Mi querido amigo, en este momento vamos a escuchar confesiones, historias de infidelidad, de canitas al aire, eso que hiciste teniendo pareja. Aquí en Tropicana te escuchamos. ¿Ah? ¿Colgó o se le cortó? Mi amigo, llámenos. 310-206-3302 o 601-348-7601. ¿Ya está Karina por ahí o nada? No ha aparecido. Bueno, mientras, vamos a...
5: ¿Cómo?
0: Ah, pensé que te habías ido, Karina.
5: Mi amor, yo soy como los manes. Aparezco así de un momento a otro.
0: Uh-huh.
5: Así son todos. Oíste.
0: ¿Qué pasó?
5: ¿Qué pasó? ¿Qué confesiones?
0: Sí. Confesiones de historias de cama.
5: Que sean reales.
0: Es correcto.
5: Reales, no vengan a salirme aquí con una historia de la Rosa de Guadalupe, ¿no, señor?
0: Así
5: no,
0: es.
5: No, señor. Una historia que sea real, una historia que le haya pasado, una historia que lo haya dejado conmovido, que lo haya puesto a reflexionar por ahí un año, 2 años. Una historia que a usted le haya llamado la atención. Listo. Hágale, pues.
0: Hola, Tropicana. Buenas noches. ¿Con quién hablamos?
6: Buenas noches, mi caballito, con el Jones.
0: Hombre, Jones de Pasto. Imagínate, Jones, que aquí en Tropicana tenemos a una paisana tuya. Se llama Camila Bravo, pero de Bravo no tiene nada.
5: De brava.
6: Sí, sí, sí. Brava, pero, ¿eh?

0: la pongo brava si no es brava.
1: Ven acá, las pastucitas son bravas, son dóciles, son término medio.
0: No, término medio.
1: Término medio. Ok. Y ustedes como hombres, de pronto, de esos hombres de casa, cabezas de hogar, de familia y tal, ¿ustedes son qué? ¿Temperamentales o también son término medio?
0: No, término medio, y como nos traten también.
1: Ah, bueno, listo.
0: De puerta para adentro, término medio. De puerta para afuera, temperamentales.
1: Temperamentales. Así le gustan a Karina, temperamentales.
2: No, también, de tiempo para adentro.
0: No llamaba propiamente para hacerle un reclamo a Karina.
2: ¿Qué reclamo me vas a hacer? Cuénteme, pues.
0: Ah, no, pues ahora que fue Karina con las ayudas al Chocó, bien por ese lado, se la felicita. Pero llegó al batallón del Chocó. Oh, allá encontró. No, mejor dicho.
2: Les
0: no
2: voy dormí, a decir una cosa. Yo llegué aquí.
0: Claro, pues que allá la. En un batallón y Karina ya. Me imagino, ¿ah? A los dos días enamorada. No podía caminar.
2: ¡Y no! ¡No! ¡No!
1: ¡Ey, ey, ey! ¡Ey, Jones! ¡Ey, Jones!
0: ¡Jones, no!
2: Y quedé enamorada, así como amor a primera vista, pero no tengo ni el número, ni el nombre, solamente el apellido, entonces ya.
1: Oye, Jones,
0: no,
1: bueno.
0: No, ¿sabes qué, Karinita? Terminamos ya, así no hayamos empezado, pero terminamos.
2: Pero ¿por qué Jones? No.
0: No, terminamos, no, ni imaginar, en un batallón, Karina, un chica, un metro, le quedó pequeño midiendo todo eso.
1: Oye, pero Jones, ven acá. Bueno, ya vamos a cambiar de tema, Jones, y vamos a lo que vamos, la historia. Queremos escuchar tu historia, Jones, esa historia de infidelidad de Karina al aire.
2: A ver.
0: No, pues mi historia. Yo una vez mandé en Soldado Caído, pero no contesto una pelada. No creo si recuerden que me cogió una compañera sentimental.
1: Bueno, cuéntanos la historia desde el principio, desde el momento cero, pero... Que no sea tan extensa, sino...
0: No, resumido.
1: Es correcto.
0: Una pareja de 2 años.
1: Ajá.
0: Sí. Besitos por aquí, abrazos por aquí, una relación bien. Yo me dedicaba a trabajar, ella se dedicaba a trabajar. Y solo nos mirábamos en la noche. ¿Y qué pasó? Que con la distancia y el tiempo, me cambió con un mayor de... Un abuelo de 65 años.
2: Ah, pero...
0: Yo se la mandé para Soldado Caído, pero nunca contestó, nunca se dejó ver. Pero bueno, un mal recuerdo, pues. ¿A que no me duermo? Buenas noches.
1: Oye, Jones.
2: Venga.
1: Espérate,
2: no
1: cógela, suave, cógela.
2: Tranquilo, mi amor.
0: Hoy con el horse. Esta Karina me tiene, pero...
2: Ay, pero no, relájate.
1: Pero Karina, pero si le pegaste los cachos al man...
2: No le he pegado cacho con ninguno.
1: Sí, le pegaste los cachos. Y que no le digan en la esquina, el venado, porque eso a mí me mortifica. La cuestión no es que te peguen los cachos, viejo John, la cuestión es el bembeo. Allá va, ahí viene, el cachón ese.
2: No, señor, eso no pasa.
0: Eso fuera tremenda mundá.
1: Ya está bueno.
2: Por favor, mandándole el respetico. Yo estaba rodeada de hombres, pero ninguno... Ay, no. Y no estábamos en esa tarea, en esa labor. Otro día voy solamente con una invitación así. Venga, sí, pero no va a cambiar el tema en este momento. El tema es el siguiente. ¿Cómo así que te cambiaron por un señor?
1: Ay. Ya colgó, ya se fue. Las confesiones, sí, las confesiones en las que no me duermo. Hoy las confesiones y las historias pueden enviarla ya al 310-206-3302. O si usted quiere decirla en vivo, 601-348-7601, aquí en la ciudad de Bogotá. Por eso tiene que anteponer el código 601-348-7601. Vamos a recibir más oyentes en Tropicana, la más bacana.
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1: Las confesiones en las que no me duermo de Tropicana, Karina. Y ¿Señor? Creo que tenemos otra confesión en nota de voz.
2: A ver, cuente, tírela de una, vamos a escuchar. ¿Qué pasó?
7: Muy buenas noches, desde acá de la ciudad de Paso los saluda. Y tengo una historia para contarles. La situación es que yo tuve una novia cuando yo tenía unos 20 añitos.
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1: Las confesiones en A Que No Me Duermo de Tropicana, Karina. Y ¿señor? Creo que tenemos otra confesión en nota de voz.
2: A ver, cuente, tírela de una, vamos a escuchar. ¿Qué pasó?
7: Muy buenas noches, desde acá de la ciudad de Paso los saluda. Y tengo una historia para contarles. La situación es que yo tuve una novia cuando yo tenía unos 20 añitos, ahorita tengo 37. Y ella tenía su novio, si mira, ella tenía su novio y el novio salía y yo entraba. Después con el tiempo ella me salió que estaba en embarazo. Entonces yo le decía que le quería hacer la prueba de ADN. Y me dijo que nada, ¿usted qué piensa? Que yo soy una cualquiera. Y pues hasta yo pues sé que tengo una niña, ¿no? Y sé que ella tiene 20 años. Pero una vez que yo quise hablar con ella, no me dejaron hablar. Mira, esa es mi historia.
1: Pero quedó como inconclusa, ¿no?
2: ¿Cuál es la otra parte, papi?
1: Sí, que es la otra parte, eso está como inconcluso.
2: A eso le falta un pedacito.
1: Sí, a eso le falta un pedazo, viejo Freddy. Más oyentes. Vamos a recibir a nuestra gente en A Que No Me Duermo de Tropicana hoy. Ustedes tienen la oportunidad de contar una historia de cacho, de infidelidad. Si usted fue el que cachoneó o si usted fue el cachoneado, si se dio cuenta, se lo contaron, vio, tomó foto, video.
2: ¿Qué le hicieron? ¿Cómo?
1: Es correcto. ¿Cómo fue la cuestión? Uh-huh. Puede llamarnos al 601-348-7601. 601-348-7601. Llámenos, cuéntenos su historia. Díganos qué fue lo que hizo o le hicieron a Tropicana. Ahí está Karina, recibe estudiante, por favor.
2: Hola Tropicana, buenas noches.
1: Nada, colgó. Sí, Karina.
2: Yo estaba asustando hoy.
1: Sí, como que estás asustando.
2: Espera que me veo como en un huequito. Espera, yo voy y me cuadro que me veo como en un huequito.
1: Hola Tropicana, buenas noches. ¿Con quién hablamos?
0: ¿Con quién hablamos? Buenas noches,
1: ¿viste?
0: Me reservo el nombre.
1: Listo, Karina, tienes que contestar como yo, mi hermanito, ¿cómo está? ¿Excelente o no?
0: Laborando en los eso. Amarillos en Pasto.
1: En Pasto, la gente de Pasto está firme. Bueno, compadre, ahora sí. Entonces, ¿cuál es su historia? ¿Cuál es su confesión? La historia de cacho, historia de infidelidad, si fue usted quien cachoneó, si fue ella quien le metió el cachazo, cuéntenos en este momento en el que no me duermo.
0: Tengo un vicio, un vicio de cachos.
1: A ver.
0: Todos los fines de semana, siempre salgo, digo, no, esta vez no la voy a embarrar, esta vez voy a trabajar juicioso porque tengo mi mujer, no sé. Y resulta que me sale una muchacha, se me sube delante al taxi, ¿cómo estás, amigo? ¿Te puedo acompañar una vueltica? Bueno, y terminamos en, ya sabes qué.
2: En pleno. ¿Ah?
0: No sé qué pasa, no sé qué hacer. Siempre salgo a trabajar con la mejor voluntad de trabajar, de hacer plática y bueno. Uh-huh. Por ahí a la madrugada ya empieza.
2: Dios santo. Caballito, ¿vos qué opinas?
1: No, yo no sé. Opina tú. Dale, opina.
2: Uno se queda sin palabras.
1: No, no, dale, opina.
2: No, señor.
1: Quiero escucharte.
2: No, señor, primero usted.
1: Ay, entonces, o sea, le vas a bailar el indio al oyente.
2: Sí, primero usted, a ver.
1: No. Ay, o sea, las mujeres primero, las damas primero. Y yo quisiera escucharte, pues, ¿qué opinas al respecto de lo que contó este oyente?
2: A ver, actualíceme la vaina. Para ver si la intento... Ay, es que está muy difícil.
1: Mi amigo.
2: Oyentes, ¿cómo puede pasar esto?
1: Que Karina todavía está impresionada.
2: Sencillo. ¿Cómo fue?
0: No soy la gran pinta, pero no sé, ¿no? ¿Qué pasa?
2: Amor, usted tiene que tener pinta. O sea, no es que sea la gran pinta, pero usted tiene que tener lo suyo.
0: No sé qué pasa, yo me quiero comportar bien. Yo salgo a trabajo máximo hasta medianoche y no sé qué pasa ahí.
1: Vea, aquí mandaron una nota de voz. Vamos a escuchar, a ver. Esta nota de voz, por eso es que tienen que poner la palabrita confesión, para saber si es confesión o si es una opinión.
2: Okay.
1: Creería yo que es como una confesión porque dura como 1 minuto 7 minutos, 1 minuto 7 segundos. Entonces creería yo que es como una confesión. Brother, yo creo que usted tiene que cogerla suave. Tiene que medir la situación.
2: Sí, sí, sí.
1: O sea, creería.
2: Medirse un poquito.
1: Sí, claro. Cuando le entren esos arranques, no sé.
2: ¿Qué hace el caballo donde fue así usted de él?
0: Pero es que yo no soy, a mí me llevan, me seducen, no sé.
1: Por eso uno tiene que cogerla suave. A veces es bueno decir que no.
2: ¿No eres capaz de decir que no?
0: Pero es que las mujeres, ¿cómo decirle no a una mujer?
2: Todos los días.
1: Sí, sí, se les puede decir. Y mira, y créeme que te vas a volver mucho más interesante, porque las mujeres cuando quieren algo, desean algo, en este caso a un hombre, y tú le dices, espérate ahí, cógela suave, no es en tu momento, es en mi momento, ay, sí, que no sé qué, ay, él por qué me dijo que no, y después, papi, se derraman ellas solitas. Entonces, es bueno también ponerlas a sufrir. Papi, si no, estos chocolaticos no todas pueden darse el lujo de comérselo. Tienen que coger tiki, la suave. ¿Tú sabes cómo es la película?
2: Yo quiero un chocolatico.
1: Hasta Karina sí. Caballo que no sé qué. No, señores, cuando yo quiera.
2: Ay, oílo. ¿Cómo?
1: No, vaya, sí.
2: O sea, me está
1: saliendo
2: muy... ¿Ah?
1: Yo porque no te he puesto a prueba, pero es cuando yo quiera, no cuando tú quieras. Bueno, ¿qué dicen los oyentes? Hola, Tropicana.
8: Bueno, Tropicana la más bacana. Yo les comento que ya llevo 2 años siendo el amante de mi mejor amiga.
2: Ay.
8: Y pues ella tiene su esposo, su hogar. Pero nos encontramos. Yo manejo taxi, pues. Y nos queda muy fácil todo, mejor dicho, encontrarnos, cuadrar las cosas. El esposo trabaja en la rusa. Y pues lo que resultamos haciendo esas cosas fue porque la hembra pues tenía era ganas, porque el man sufre como eyaculación precoz, algo así. Y pues no le da la talla, digámoslo así, ella como que queda insatisfecha. Y somos buenos amigos, salimos a comer, pero en plan de amigos.
2: ¿A comer?
8: No nos damos besos, pero somos amantes, digámoslo así.
2: Y pues
8: yo respeto la relación de ella, ella respeta mi espacio, y ahí vamos a escondidas.
1: Mira, ellos tienen su amistad bien fortalecida, y a mí me parece eso, primero, que de su parte muy, muy maduro, pero me parece súper barro de ella. Entonces, como Karina es la defensora de las mujeres... Yo también, pero me resguardo en gran medida. ¿Qué quieres opinar? Es ella la que está faltándole el respeto a su marido, a su pareja, a su esposo, no sé. ¿Qué opinas tú al respecto? Porque tú, cuando el hombre es el que la hace, tú nos levantas a garrote. O sea,
2: pero es que,
1: usted ver, parece ver, una mondaca y nosotros somos el tambor. Ya tú sabes, no, que señor. Es la mondaca, ¿no?
2: Sí, señor. Ya sé que
1: es el palito con el que le dan al tambor.
2: Exacto.
1: Es correcto.
2: Pero yo no doy ningún palito, listo, me alvaro y me respeto.
1: No, porque a ti te gusta darnos palo.
2: Le voy a decir una cosa, ahí hay una falencia, falta de comunicación de ella con el marido. Ay, yo le pregunto como mujer a usted, hombre, ¿hay soluciones para la eyaculación precoz?
1: Yo creo que sí.
2: ¿O no hay soluciones?
1: Sí, yo creo que eso es mental.
2: ¿O hay?
1: Hay, porque eso es mental, eso es mental. La eyaculación precoz es mental.
2: ¿Y a qué
1: mental.
2: Edad empieza?
1: Eso no tiene ni fecha ni calendario. Puede ser joven, puede ser veterano, que tú seas una persona precoz, que no aguante que te puedan decir minuto y medio. Y eso es mucho. Ni un minuto. Te pueden decir el chiqui, te pueden decir el chiquichá. Te pueden decir
2: chiquichá.
1: Ay, ¿qué pasó? ¿Ya? ¿Qué? ¿Qué? No, ya.
2: ¿A qué? ¿Aunque a quién?
1: Entonces.
2: No, a ver, entonces, no. Yo digo que está faltando la chica por falta de comunicación con su pareja. O sea, si ella ve que eso está fallando y que por eso ella puede ser infiel, ¿por qué no lo conversan y no trabajan? Yo creo que hay muchas soluciones para eso, ¿no?
1: ¿Qué dicen los oyentes de Tropicana?
2: Okay.
1: Más confesiones, más historias, más anécdotas. Pueden llamar al 601-348-7601. Las historias que hoy estamos recibiendo, las historias que nuestros oyentes hoy están contando, son historias de cama, son historias de motel, son historias de infidelidad. Este oyente nos contó que tiene una relación más allá de la amistad con su llavecita, con su amiga. Ella tiene esposo, tiene marido, pero se comen. Karina, deberíamos tú y yo tener esa amistad.
2: No, papito.
1: Hola, Tropicana Buenas, ¿con quién hablamos? Mi amigo, bájale el volumen a radio, escúchalo por el teléfono.
2: Radio, papito.
1: Nada, se fue. Colgo esto, oyente. 310-206-3302 o también al 601-348-7601. Ya comenzamos otra vez a recibir historias, a recibir sus confesiones. Confiésate si fuiste el cachoneado o te cachonearon. Buenas noches, ¿con quién hablamos? ¿Cómo es tu nombre?
9: Buenas noches, me lo reservo.
2: Listo, me encanta cuando se reservan el nombre porque lo que se viene va a estar escandente. ¿Qué pasó? Cuénteme la verdad.
9: Bueno, son dos cositas. Yo estoy por acá en los lados del Cauca. No sé si vayan juntas, pero bueno, lo que pasa, yo me casé hace unos 3-4 años, soy casado con tal de la iglesia y todo. Y con la persona que estoy, con mi esposa, desde que yo la conocí, ya no, nunca fue muy caliente en la cama, digámoslo así. Pero, pues cuando lo hacíamos, se pasaba, entre comillas, bien, ¿sí? Para todos dos, normal. Y estando casados, me pasó algo con una persona que también es casada. Empezamos a hablar, a mandarnos como foticos por ahí. Y el día que ya tuvimos la oportunidad de estar juntos todos dos, porque lo hablamos, fue como si, lo disfrutamos tanto que lo hemos repetido unas 5 o 6 veces. Ya las cosas pasaron. Yo, digamos, quise retomar nuevamente con mi esposa. Obviamente ya no lo sabe nada. Quería hacer las cosas bien. Sigue el igual, uno la busca, nada. Ella nunca quiere, ya está cansada. Bueno, lo normal. Después del embarazo, no sé si cambió. Y últimamente empecé a conocer una prima de ella, la primita ha sido bien, vea, su niñita es muy calienturiente, digámoslo así. Tras de eso es paisita, a mí me encantan las que hablan ahí todo paisa, y bueno, pues ya empezamos a hablar, a enredar.
1: Ellas son también calenturientas, las paisas son calenturientas, así como Karina.
2: Sí,
9: no, yo sí creo, porque uno y con esa habladito me mató. Y bueno, ahí está, no sé, yo a veces quiero estar con mi esposa solo con ella, hacerle todo lo que yo les cuento y le hago a la muchacha, con las dos que he estado. No, mi esposa no se conecta, pero uy, esta última con la prima fue tenaz. Eso es una delgadita, habla paisa, no, me tiene loquito.
2: Necio. Ah, vea pues esa. Vea, le voy a decir una cosa. Lo primero... Es que hay una cosa. ¿Hace cuánto tuvo el bebé?
9: Ya el bebé tiene 2 años, imagínense. Sí, para mí ya es mucho, o no sé.
2: Ok, listo. Hay una cosa muy tesa que sucede después de tener un bebé, y es que las mujeres, o a las mujeres, se nos baja la libido, ¿cierto? Yo no soy mamá todavía, pero eso lo dicen los médicos, lo dicen incluso los profesionales, es que se les baja mucho la libido. ¿Eso pasaba incluso antes del bebé?
9: Como digo, antes del bebé no es que ella fuera muy ardiente, pero lo hacíamos, o sea, por lo menos póngale que en la semana
1: compañero,
9: dos veces,
1: Cuando le estanque en tierra fácil es porque le está cayendo agua al terreno, compañero. Cuidado una vaina.
2: Cuidadito. Haga el favor, caballero. No,
1: no, no. A ver, las cosas son como son. A mí me pagan para yo decirle las cosas como son a los oyentes.
2: No, señor. Cálmese. Pues mire que
9: yo pensaba lo mismo. Yo decía, obviamente, si uno le pregunta a la persona, lo va a negar todo, ¿no? Pero, o sea, yo estaba ahí al ras con ella pendiente y ya no. Incluso le dije, vea, si quiere vaya, esté con otro hombre, le dije. Y es que conmigo no. Y dice que no, que sencillamente ya no siente el deseo.
2: Te iba a decir eso, que si habías conversado, dialogado esas palabras con ella. Y veo que sí. Bueno, ay, no. ¿Y ya han de pronto tomado alguna ayuda médica?
9: Ella no ha querido, pero es que mira, incluso yo le he dicho, yo la busco, le digo, mi
1: amor, si ella, mira, si la hembra está pesada con esa vaina, compadre.
9: Yo no sé, yo le digo, si quiere alguna paz, algo que andan por ahí, como para que usted vuelva y sienta ese deseo, porque es que ella no quiere nada, o sea, yo incluso si quiere con otro hombre, le dije, pero a ver si el problema soy yo, y dice que no. Yo creo que bueno, por hombre, pues busco a otra persona.
2: Bueno, ¿y qué solución te da a ti de pronto? ¿Te ha dicho busque otra, vayan de otra?
9: No, ella, pues no. Sencillamente me dice, dame tiempo, no me siento bien, no sé qué pasa por mi cuerpo. Y ella que de la casa, no sale.
2: Yo digo que tiene un posembarazo.
1: ¿Un qué? Posembarazo. Esa vaina ya pasó hace rato, Karina. ¿Qué vas a venirle tú a decir ese cuento y que pues no. Embarazo?
2: Eso puede durar por mucho tiempo.
1: No, señor, eso no dura por mucho tiempo.
2: Y también puede ser autoestima en ella. O sea, yo digo que ella tiene que visitar urgentemente a un profesional, sea un psicólogo,
1: mi hermano,
2: sea un médico.
1: Por el contrario.
2: También, escúchame, también pueden ser cosas, caballito, es en serio, también pueden ser cosas de pequeña en ella.
1: Ay, sí, de pequeña. Y antes.
2: Es en serio. No, caballito, es en serio. Pudo tener una violación, pues, de verdad, no estoy charlando.
1: Él, siendo el Mario Alberto Yepes de ella, el Mariano Cívico, y sí, ella no, señor, le va a decir.
2: Puede que no, puede que tenga algo muy escondido de su vida que no le cuenta.
9: Se supone, un día hablando, ella tuvo un exnovio que duraron como 17 años, y hablando... Dice que con el man, o sea, el man la maltrató tanto que ella no quería nada de sexo porque el man la quería, cuando lo hacían era como de maltrato. No sé si es suya.
1: Y no le gustaba, pero duraron 17 años.
2: Pero caballo, ¿por qué ese caballo es fastidioso?
1: Pero, oye, pero si él me está diciendo... Mi amigo, no, bueno, yo le voy a decir una cosa. Ya Karina habló. Ya Karina habló.
2: No, déjeme que no he terminado. No he terminado.
1: Todavía. Oye, ya son las 10:50 y tú todavía vas por la mitad.
2: No, señor, no son las 10:50 todavía y es que no he terminado. No. Por eso te digo, ella lo que necesita en este momento es ayuda psicológica. A ella le pudo haber pasado algo de pequeña y apenas es que está su cuerpo, o bueno, ya desde hace unos años su cuerpo lo está rechazando. Y por eso ella te dice, dame tiempo, dame una espera. Ella no ha sanado eso que le pasó y le pudo haber...
9: La maltrató tanto que ella no quería nada de sexo porque el man la quería, cuando lo hacían era como de maltrato. No sé si es suya.
1: Y no le gustaba, pero duraron 17 años.
2: Pero caballo, ¿por qué ese caballo es fastidioso?
1: Pero, oye, pero si él me está diciendo. Mi amigo, bueno, yo le voy a decir una cosa. Ya Karina habló.
2: Ya Karina habló. No, déjeme que no he terminado.
1: Todavía. Oye, ya son las 10:50 y tú todavía vas por la mitad.
2: No, señor, no son las 10:50 todavía y es que no he terminado. No. Por eso te digo, ella lo que necesita en este momento es ayuda psicológica. A ella le pudo haber pasado algo de pequeña y apenas es que está su cuerpo, o bueno, ya desde hace unos años su cuerpo lo está rechazando. Y por eso ella te dice, dame tiempo, dame una espera. Ella no ha sanado eso que le pasó y le pudo haber pasado pequeña, le pudo haber pasado adulta. Y le voy a decir una cosa, ahí sí le puedo mencionar una violación. A ella la pudieron haber violado pequeña y eso está en este momento afectando su relación.
1: Mi amigo.
2: Entonces, ¿qué le recomiendo yo? Es que ella visite un médico. Y no está mal lo que estás haciendo porque te quieres saciar como hombre por algo que te está haciendo falta en la casa. Pero yo digo que si es posible hacer que ella...
1: Después pregunta por qué le pegan los cachos.
2: Te ayudaría mucho.
1: Mi querido amigo, por el contrario, yo le digo, ¿sabes qué? Nosotros los hombres debemos hacer cosas disruptivas, o sea, diferentes, cosas que no sean comunes. Porque a veces uno, por la rutina, cae en la rutina y eso se vuelve lo mismo. Eso es como si usted comiera todos los días carne, arroz, tajada y lenteja. Carne, arroz, tajada, lenteja. Carne, arroz, tajada, lenteja.
2: rico.
1: Es rico, delicioso, pero ahora, ¿sabes qué? El plato, ponlo, la lenteja, ya las pones abajo, el arroz le echas arriba y la carne se la pones a atravesar. O sea, es lo mismo de lo mismo, pero o con una vaina diferente. Entonces, ¿a qué voy? O sea, compa, es que compre hall negro. Compre hall negro. Póngase alguna película, una película erótica. Cómprele un coso de eso.
2: Déjalo hablar el oyente.
9: Yo con ella le digo, a ver, compremos juguetes.
1: Pero no le digas eso. Lléveselo y cómprele un disfraz. Es correcto, compre un disfraz de conejita, de alguna vaina, no sé. Amárrela. Ay, ay, papi, qué rico, qué rico, delicioso, delicioso. Dale.
2: ¿Cómo la va a amarrar si viene de una relación así?
10: Ay, sí, así.
2: Ay, caballo.
1: ¿Qué?
2: ¿Qué pereza con caballo?
9: Esta muchacha habla así, me hace acordar de la prima, no, Dios mío.
2: No, usted no se puede acordar de la prima en este momento. Le estamos dando solución.
1: Qué barbaridad, Dios mío. Bueno, ya. Mi querido amigo, gracias. Oye, un abrazo.
2: Venga, espere.
1: Ya está bueno.
2: Antes de despedirme, oyente, última palabra, última cosita. De verdad, visiten un psicólogo.
1: ¿Qué psicólogo? Dele como rata en balde ya.
2: Este cabrón, hijo de madre. Ah, qué pereza. Oyente, chao. Un besito, pues, papadito.
1: Y, mi hermano, un abrazo. Hombre, qué barbaridad, Dios mío.
2: Bueno. Este caballo no seas descarado.
1: Yo no soy descarado.
2: Vayan, entren al live. Entren que estamos en vivo para que vean la cara de malicia del caballo. Hijo de pucha, caballo lo hicieron con una malicia.
1: En este momento.
2: Caballito, me voy a meter. Es así, pero uy, no.
1: Vea, me voy a meter ahí para ver qué dice. Sí, en el TikTok. Karina.
2: ¿Usted gusta mirarse?
1: En este momento.
2: ¿Mirarse o no mirarse?
1: Vea, Karina, si nosotros podemos llegar, ¿será que nosotros
2: caballito,
1: llegamos a
2: los 50? Diga, pues,
1: ¿qué pasó?
2: Responda, que si a usted le gusta mirarse.
1: Obvio,
2: o no mirarse.
1: Sí, mirarme, claro. Sí. Es más, lo primero que yo compré aquí en Bogotá, porque yo me vine solamente con mi ropita, fue un espejo que va desde el piso como hasta la mitad de la pared. Y como yo mido 1.90, a mí me gusta que se vea todo. Sí. Y eso se pone así, se baja y tal. O sea, tiene.
2: Es que ponga las lentejas debajo, el arroz encima y atraviesa la carne.
1: Mira, eso
2: es diferente.
1: Eso es como, mira, es que todos los días es lo mismo. Eso es todo. El minero va al mismo hueco, el mismo tal, a lo mismo va usted. Entonces, ¿qué hay que hacer? Entonces, usted tiene que poner la creatividad a funcionar. O usted no nació con creatividad. Obviamente todo el mundo nació con creatividad. Entonces su esposa es lo mismo.
2: Pero muchos nacieron con creatividad, pero muy tímidos. Entonces la creatividad
1: es el mismo olor. Es la misma la cosa.
2: Los dedos. ¿Anoche dónde está?
1: No, que en mi casa. Que entonces es el mismo olor, es el mismo todo. Entonces usted, como es lo mismo, es lo mismo, es lo mismo. Usted si se pone de cabeza, hombre, póngase al revés, póngase de costado. O sea, cambie la película. Es más, hasta la cama, la cambia. Manda los pelados para allá para donde la abuela. Cambia, mande los pelados para allá para donde la abuela y se mete ya en la cocina y también, prim, pa, pa, todo eso.
2: En la cocina, en la lavadora.
1: Ajá.
2: El otro día, ¿por qué la lavadora está caminando?
1: Claro. Y es que la cosa es así, Karina. Mira, yo sé que las relaciones...
2: Las lavadoras caminan, yo no me he dado.
1: Ojo, ¿cuál lavadora es esa?
2: Usted no hizo que hay lavadoras que caminan.
1: Lavadora mala esa. Tiene que ser una lavadora mala porque hay unas lavadoras que se quedan quietecitas. La lavadora de Karina camina. Oh, esa lavadora, ¿dónde la compraste? En la galleta y escoge.
2: Si esa lavadora hablara.
1: Va, Karina. Ah, sí, si esa lavadora. Ah, sí, te han puesto la cara contra la lavadora. No, Karina, Dios mío, padre. O sea, yo no quiero decir este tipo de cosas, pero Karina. Pero eso está bien. A mí me parece súper bacano eso. A mí me parece súper espectacular eso. ¿Por qué? Porque tú estás saliendo de la rutina. Ya no solamente es en el baño y en el cuarto, sino que en la lavadora. Pobre, eso sí, cuidado que la lavadora se va a dañar. Limpia esa vaina con un trapito húmedo. Lo limpias y ya. Y ya.
2: ¿Y cómo hace la lavadora con el trapito cuando usted la está limpiando?
1: Bueno, no, yo no sé. Yo todavía no sé. No.
2: Ay, no me aguanto. Caballo es muy raro.
1: ¿Por qué?
2: Ay, no.
1: Ah, o sea que tú utilizas la lavadora y no la limpias. A tu casa no metes mi ropa. Esa vaina debe estar sucia. Horrible.
2: ¿Cómo lo van a meter a uno dentro de la lavadora?
1: No. ¿Qué te puso?
2: Ay, no.
1: O sea, Karina, ¿en serio tú no? O sea, Karina, está la lavadora. Pero eso sí, tiene que ser una lavadora que aguante, no esas lavadoras que de aguante. Plástico. Tiene que ser una lavadora de esa, de racamandaca, esa, ching, ching. Entonces te ponen ahí. Sí, no. Ajá. Te ponen ahí.
2: Caballo, y tú prendes la lavadora. Vaya, entren al TikTok, caballo, demostración. Ajá.
1: A ti, vayan al TikTok. Eso sí, tienes que, el tarro, o sea, la cabeza te la tienes que poner adentro de la lavadora.
2: ¿Cómo le van a poner?
1: Sí.
2: Y si tiene
1: bolita. Y la lavadora. Y el movimiento, la lavadora lo hace solo, pero es cuando la lavadora está secando. Que esa vaina.
2: Y cuando hace así. No es que la lavadora así como.
1: Ajá. Pero es cuando está. No cuando está centrifugando. Cuando está secando.
2: Ay, a la que están centrifugando esa.
1: ¡Vecina! A Karina le están centrifugando. Dios mío, me digo, bueno, ya.
2: Mis vecinos prenden la lavadora como a las 3 de la mañana.
1: Oh, yo lo hubiese hecho a la policía hace rato. Les daño el talco, pero cada a mí quien, me dejan dormir.
2: Cada quien lava su ropa a la hora que quiera, listo.
1: Camila, ¿a ti te han puesto a lavar? Con mucha frecuencia. Ajo, Camila.
2: Eso, Camila, así es.
1: Mañana me le van a poner un micrófono a esta muchacha ahí. Dios mío bendito.
2: Es más, a mí me ponen a lavar con frecuencia, a cocinar con frecuencia, a ver televisión con frecuencia.
1: Dios mío bendito.
2: Hacer ejercicio con frecuencia.
1: Bueno, ya. Tropicana, buenas.
2: A echarle agua a las matas
1: con frecuencia. Que ya. Tropicana, buenas. ¿Qué dicen los oyentes? Hola.
2: Buenas.
10: Caballo, buenas noches.
1: Hombre.
10: Ay, Karinita, mi amor, I love you forever, baby. Caballo, dígale al boyaco, no sé dónde queda el man, dígale que esa mujer conoció un costeño, papa, lindo, y calza 45 para bebé. Y es apellido Manota, papá.
1: Ay, nah, llóralo.
10: Digo, papi, mujer que prueba costeño, no mira cachaco, bebé. Ay. Sigue creyendo, papá lindo. Sigue creyendo que ese es por parto lo que le están haciendo a ella, primo.
2: ¿Y por qué?
10: No.
1: Le están midiendo el aceite, sí, señor, llóralo.
2: Vea lo que dicen por acá, es que lista en la lavadora ahí. Y a centrifugarse, dijo. Los comentarios de TikTok.
1: Me voy para el TikTok. Todo el mundo váyase para TikTok, @tropicanacolombia. Nos van a regalar el tap tap. Vamos por 4.500.
2: Gente que esté conectada en el
1: Karina,
2: en
1: 10 y 46. Vamos con la gente del TikTok. Vamos a llegar a 100.000 tap tap y vamos a conectarnos todos. Quiero ver solo a más de 1.000 personas ahí. Dale.
2: Solo respuestas chéveres. Solo respuestas chéveres.
1: Mira lo que dice Libardo Sierra. Dice, la han puesto a lavar con la cabeza adentro. ¡Ey! Pero es verdad, a ti te han puesto a lavar con la cabeza adentro. Dice. De la adelante usted
2: a dudar si es posparto lo de mi esposa. Ah, es que fue Lucho el que dijo y está en el TikTok. Es que ya me puso a dudar si fue el posparto. Ey, no. Y es que doble sábana.
1: ¿Cómo así? ¿Cuál es la doble sábana?
2: Yo no sé, dice, es que la doble sábana, yo no sé.
1: ¿Ah? @tropicanacolombia. Vamos por 5.100.
2: Picos, vea, aquí estamos en el TikTok en vivo, ahí los tengo.
1: Alexandria Ávila dice, hola muchachos, desde Santiago, escuchando. Karina Niebles Abdo dice, lee arriba, mis amores, se los tenía abandonados, pero ya volví. Un abrazo, ella se llama Gilis, gracias, un beso. Yo estoy escuchándolos.
2: Dice que busquen terapia de pareja.
1: Los estoy escuchando desde un despertador radio. ¡Ay, qué bacano! ¿Eh?
2: Acaba.
1: ¿Sí?
2: Dice es que en la lavadora haciendo la batidora. La batidora.
1: ¿La batidora? La batidora. Sí, no sé.
2: ¿Hace la batidora? ¿Cómo es?
1: No, yo no sé.
2: La batidora no es que coge y lo voltea así.
1: No. Ese viene siendo como el 64, pero de pie.
2: ¿64?
1: Obvio. Ay, perdón, el 69 es la vaina.
2: Me va enseñando cuál es el 64, porque ese es uno nuevo.
1: ¿Cómo? O sea, ¿el 64 cómo sería? No sé.
2: Es que sentada en la lavadora y los que medimos un 80 para arriba, ganamos cuando centrifuga.
1: Danilo Romero dice, desde Tolima, oyendo...
2: Estamos en una clase para lavar.
1: Desde Tolima, apoyando los incendios forestales, escuchando Tropicana, la más bacana. Y bueno, también estamos con ustedes y ya, gracias a Dios, pero me han dicho no. Solo que escuché, vi en las noticias que los incendios, algunos habían sido provocados por inescrupulosos.
2: Muchos.
1: Entonces, sí, eso bien. También le a las autoridades están al pendiente de eso, a ver qué sucede. Uh-huh. Ñe, y que la lavadora tenga mal puesta la ropa y se menea así que llegue a la sala. Bah,
2: no le digo que las lavadoras caminan. No
1: y que, y que se le centrifugan las carinas. Oh, ¡qué a barbaridad! Ver,
2: ¿Quién dijo esa?
1: Vikingo.
2: Ey, vikingo, cuidadito con las opiniones.
1: ¿Qué dicen los oyentes? @ Tropicana Colombia, vamos ya de una al TikTok para verlos, para leerlos.
2: Sí que me he reído con estos oyentes hoy.
1: Karina, vamos por 6,000, vamos por 6,000.
2: No. Toquen esa pantalla, toquenla. Ah, yo quiero ver.
1: Cami, ponle las carinas a Karina.
2: Con la lavadora.
1: Eso. ¿Ah? Cami, ¿y tú no puedes hacerle un acercamiento a Karina, no?
2: ¿Acercamiento de qué?
1: Para que muestre las carinas, no. No se puede.
2: No sé por qué me quiere ver las carinas, no, señor.
1: Como a la gente le gusta. Bueno, dice Danilo Romero. Karina, yo no te había visto así nunca. Nunca te había visto así. Karina, ¿y eso?
2: ¿Y eso
1: Animal
2: qué?
1: Print, black and white, muestra, pues. Karina, yo nunca te había visto así. Hoy a Karina sí se le ve el ombligo y tiene un ombligo súper bonito. Yo nunca te había visto el ombligo, Cari.
2: No, es que no me gusta.
1: Muestra, pues.
2: ¿Cómo que muestra para ver, no, señor?
1: Ah, pues.
2: Después de comerciales.
1: Oh, Karina, como siempre, pesa. 10:50 minutos, señoras y señores. Ya volvemos con las confesiones en Tropicana. Que no me duermo, lo más bacana.
11: Caballito.
1: Qué bueno.
11: Eso tiene razón usted. Buenas noches desde aquí de Pasto. Tropicana, la más bacana. Uno tiene que... Si así va a comer arroz, lenteja y carne, es como dice Caballito, tiene razón. Hay que buscar la forma diferente de comérsela.
1: ¡Claro!
11: Así es, Caballito, lo felicito. Hola, Karina, feliz noche. Aquí los estoy escuchando y me tienen muerta la risa. Saludos, desde listo. Pasto.
1: Chao, papá.
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Gracias por estar, gracias por seguir a nuestra gente en el TikTok. Me voy de una para el TikTok, arroba Tropicana Colombia. ¿Quién está por ahí? ¿Quién dice presente? ¿Quién está conectado o conectada con la emisora más bacana en toda Colombia? En la ciudad de Bogotá, el próximo domingo, 2 en punto de la tarde. 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
4: No den papaya, porque aquí no le guardamos nada a nadie. Ya vamos entonces a saludar a Karina otra vez. Señora Karina, ¿dónde estás metida? En arroba Tropicana Colombia, saludos para Luis Guerrero. Buenas noches, caballito. ¿Qué tal? En sintonía, es excelente espacio. Estoy desde Venezuela. Dice, ¿quién más en sintonía, Cari? Ale, Alegón 7813, presente, Tropicana.
5: Ale, Angélica.
4: Sí. Martica. Ay, dice, personas que estén sin trabajo me pueden escribir para más información. Karina, Karina, muéstrame el carino que tienes ahí en el centro de tu cuerpo.
5: Es el carino.
4: O sea, el ombligo. Mira, Dios mío bendito. Karina, tú tienes un ombligo espectacular. Déjame decírtelo que sí, sí, sí, sí.
5: El ombligo mío es para un shotcito, no sé.
4: Sí, no. Un sorbito con un pitillo.
5: Ay, no, pero ese sorbito así, no, no se escuche.
4: O pasó burbujita.
5: No, no, no,
4: no, no.
5: Ay,
4: ay, ay, no se haga chino, no se haga china.
5: No, no, no.
4: Bueno, ya.
5: A mí, consiéntame diferente. Sí, yo casi nunca.
4: Mira, le voy a poner un reto a los oyentes de Tropicana. A Karina le gusta algo, a Karina le gusta una canción, y yo... Esa canción la voy a poner, pero, los oyentes tienen que hacer algo.
5: ¿Qué
4: tienen? Los oyentes tienen que llegar a 100,000 tap tap, y esta canción yo la voy a poner al final, y Karina va a bailar. Sí, porque eso ahora no podemos ponerla porque no hemos llegado ni siquiera a los 15,000 tap tap. Pero oído a esto, Karina tap tap y todo el mundo... Al TikTok, arroba Tropicana Colombia, para que Karina baile esto.
5: ¡Puerca! Ya me han informado que tu novio es un insípido aburrido.
4: ¡Ya, de una! Ingresen ya a nuestro TikTok, arroba Tropicana Colombia, arroba Tropicana Colombia, arroba Tropicana Colombia. Van 12,000, 13,000. Si llegamos a los 100,000, Karina te baila esta canción y te la canta.
5: Todo.
4: Va para esa.
5: Sí a todo.
4: Sí a todo. 13,200. Tap, tap. Dale me gusta. Tin, tin, tin, tin, tin, tin, tin. Dale de una. Dale tap, tap.
5: Dale maraca, maraca,
4: maraca. En los últimos 5 minutos hemos obtenido 3,107 me gustas. Muy bien. Cata Cuervo dice saludos desde Chicago. Desde que llegué a la USA siempre los escucho. Oye, Cata, gracias, mi amor, un beso.
5: Pero también, Ave María.
4: Qué bacano, ¿ah?
5: ¿Eh? Ay, me encanta que se conecten con Tropicana. A ver, chequeo, quién por aquí, quién por allá, quién desde las otras ciudades. ¿Qué dice Karina? Muy bonito, ¿qué? Cuente, pues.
4: En este momento los oyentes siguen subiendo. Arroba Tropicana Colombia para que Karina baile.
5: Marta.
4: La canción de Romeo, Eres Mía, esa bachatica bien sabrosa. Tenemos que llegar a los 100,000 tap tap. Yo sé que vamos a llegar porque son las 11:15.

0: Nos restan 45 minutos. Nos restan 45 minutos y yo sé que la gente lo va a hacer real. La gente lo va a hacer posible. La gente lo va a hacer realidad. 14.700, 14.800, tap, tap. Tenemos que llegar a los 100.000.
1: No, déjenlos tranquilos, un momentico ahí.
0: Bueno, y también, si desean de pronto algún saludo, desean hacer algún cupido, nos pueden escribir, bueno, me pueden escribir a mí en Instagram, @caballitocastillo, así, @caballitocastillo. Ahí me escriben y dicen, caballito, saludos para fulanito de tal, mira, hoy está de cumpleaños, ella es mi esposa, ella es mi novia, lo que pasa es que yo también quiero un saludito, ay, mi hermano, ay, ayúdame y tal, y yo de una también lo puedo ayudar. El tuyo, Karina, ¿cómo es?
1: Karina Uribe 28, Karina Uribe 28, es más, vayan y chequen algunas de las imágenes y los videos de El Chocó. Uy, no, estoy todavía impactada. Y tengo mucho material para que ustedes estén muy atentos a las redes de Tropicana, ¿listo? De Tropicana Colombia, Tropicana Medellín y Tropicana Karina.
0: Arroba, Pelo Pipo dice, caballo, saludo desde... ¿Desde qué? Reino Unido. Bueno, Karina, ahora sí, estamos hablando mucha vaina y vamos de una con esto.
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0: A ver, ¿qué fue lo que pasó, Karin?
1: Ay, caballito, ¿cómo le parece, pues? De los mismos creadores de La Mojarra Costosa.
0: De los mismos creadores de caballo, El Taxi de 60 Lucas...
1: ¿Cuánto valen sus huevos, caballo?
0: No. Resulta, no, ni siquiera los huevos.
1: ¿A usted cómo le gusta el huevo?
0: No, ni siquiera los huevos, sino es que a mí también me cogieron y me jodieron. La primera vez que vine a Bogotá, no sabía cómo era el maní. Y me jodieron. Me cobraron un carro en 70 mil barras.
1: Callito.
0: ¿Qué pasó?
1: Uy, yo quiero hacer una denuncia hablando de ese precio antes.
0: Dale, dale.
1: Hoy. Cogí un taxi desde el aeropuerto de Medellín a mi casa. Yo dije, un taxi, aprovechemos, cojamos un taxi. Ey. Me quedé sentada en el taxi como 2 minutos esperando que me cargara la aplicación de Bancolombia para poder transferir. Y cuando ya iba a transferir, el man me dijo, ah, pero no es eso. Es que mire que en el taxímetro ya subió porque es que era tanto por estarla esperando aquí mientras que usted haga la transferencia. Me dio una rabia, caballo. Vea, yo respeto y amo a los tropiamarillitos. Los amo con todo el amor del mundo. Pero por Dios, no sean conchudos. Y por uno no puede pagar el resto. Vea, quedé con tanta rabia.
0: Ya me las pagaste. Ya me las pagaste. Bueno, Cari, ahora sí. No, vamos a escuchar entonces a este oyente que, bueno, hace también su denuncia. ¿Qué fue lo que pasó, hombre?
1: Párele bola al señor, ¿sí? Ay, ay, ay.
4: Qué tumbada tan arrecha, tan berraca, como dicen los santanderianos que le pegan a uno acá en el aeropuerto El Dorado. Llegué acá a un restaurante, pedí 2 huevitos revueltos y un tinto y me arrancaron 99 mil pesos. Yo nunca discuto el precio de la comida, pero realmente es una exageración los precios en algunos locales comerciales del Aeropuerto Internacional El Dorado. A mí eso no me parece justo. Yo sé que los arriendos acá son súper costosos, pero realmente creo que están abusando de los precios. No me parece justo que por 2 huevos y un tinto le cobren a uno prácticamente 100 mil pesos. Para mí eso es una exageración. Oiga, ¿qué?
1: Vale huevo por 2 huevos... y un café, o sea, un tinto, 99 mil pesos, 100 mil pesos.
0: Y ven acá, ¿quién audita esto? ¿Dónde están las personas que deben estar encargadas de auditar a esto? Y no solamente es en Cartagena, ¿ah? Oído, que no solamente es en Cartagena. Aquí en Bogotá, en El Dorado, están tumbando a la gente. Puede ser cualquier café, cualquier sitio, pero 100 mil barras y unos huevos. Sea serio. No, lo que pasa es que aquí cuestan el doble. No, señor.
1: No. De verdad, ni que fueran pues unos huevos, ni los huevos al ajillo, ni los huevos.
0: No, ni el omelette que le gusta a Karina.
1: No, ni el omelette, pues. Oigan, a este, ¿ah? 99 mil pesos. Y es que el café venía, ¿qué? Procesado, ¿por qué maquinita? Háganle el favor.
0: Bueno, y de pronto...
1: Y si eso se lo hicieron a un colombiano, me imagino cómo le cobrarán a un extranjero. Oh, no, por eso son $50. No, por eso son $100. Descarados, no sean así.
0: En este momento, los oyentes de Tropicana llaman al 601-348-7601 o también pueden enviar su nota de voz al 310-206-3302. ¿Qué opinan ustedes? Ah. Si de pronto le cobran este valor por ese huevito y ese café, ¿usted paga o arma su alboroto, su plequepleque, su arroz con mango?
1: Caballito.
0: Y se da muñeca. ¿Qué pasó?
1: Le voy a decir una cosa. Pero si los huevos están bien puestos, yo sí pago hasta los 100.
0: Ah, bueno. Eso ya son problemas. Eso ya son problemas hormonales tuyos.
1: De las lentejas con la carnita volteada, eso sí, no, mira, no, para
5: bueno.
1: Otro lado.
5: Caballito, buenas noches, Karina, mi amor, huevo, ¿cómo estás? Jesús. Hermosa, te amo.
1: No,
5: uy, no, caballito, qué robo, de verdad. Yo esta mañana desayuné con huevitos revueltos, arroz, chocolate, pancito, 8 luquitas.
0: Papi, con esos 100 barritas, yo ayer me fui a un supermercado. Sí. Hice un mercado que creo que me va a durar como un mes.
1: Mire, ¿a usted realmente cómo le gusta el huevo?
0: No, yo no como huevo.
1: ¿No?
0: No, no.
1: ¿No come huevo?
0: A mí me gusta, es la ostra. Ay, porque yo le paso la lengua y se abre.
1: A mí me gusta hacer así.
0: ¿Qué dicen los oyentes de Tropicana? Si usted en el aeropuerto El Dorado no pregunta y pide un desayuno, pues, normal. Común y corriente, huevito, café, un pancito de esos redondos y le cobran 100 mil. ¿Usted paga o echa esa cuenta a la pelea?
1: Me aguanto el hambre.
0: No, pero es que ya
1: me
0: tiene...
1: Me saco es que una ya... botellita de agua del dispensador.
0: No, pero es que,
1: ponga la botella.
0: Es que resulta que ya usted hizo el pedido, se lo trajeron, se lo comió y cuando va a pagar la cuenta...
1: Yo no pago.
0: Son 100 mil.
1: Yo no pago.
0: Así, ¿y si que te echa la policía?
1: Pues me pueden echar la policía, yo no pago.
0: ¿Qué dicen los oyentes de Tropicana?
1: Le hago un escándalo y le digo, allá vea, usted sabe, con eso me compro 5 gallinas y me dan huevos todos los días.
0: Pero señora, usted sabía que está en el aeropuerto El Dorado de Bogotá, que es el aeropuerto internacional y el más grande de América Latina. Y aquí hay unos valores que hay que respetar establecidos. No, y usted tiene que pagarlo, ¿no?
1: No, señor, pues que me llame la policía.
4: Ay, caballito, muy buenas noches, Karina, linda y bella, un abrazo, Karina Uribe, hermosa. Yo sí armo el tropel, porque es que es un descaro, de verdad es un descaro, 100 mil pesos por eso. O sea, volvemos al chiste que dijo esta santandereana Lina Darme, que hizo la cola en el aeropuerto del Dorado para tomarse un tinto. Y cuando se dio cuenta que a la señora de adelante le cobraron por un tinto 18 mil pesos, le dijeron, señora, azúcar al tinto, dijo, échale una libra regenerados, porque con ese precio, mejor dicho.
1: Paridos.
0: ¿Qué dicen los oyentes de Tropicana? Quiero hablar con un oyente, pero en vivo, al 601-348-7601. Recuerden que es un número fijo aquí en la ciudad de Bogotá y por eso deben colocar el indicativo, que es 601-348-7601. ¿Usted echa la pelea de esa cuenta o definitivamente la paga? Tropicana, buenas.
6: Tropicana, buenas noches. Tropicana, yo quiero opinar sobre lo que acaban de colocar ahí en la nota de voz. Yo de eso yo no pago, Tropicana. No pago, es algo y me voy.
0: Hola, Tropicana, buenas noches. ¿Con quién hablamos? Hola, Tropicana, buenas. ¿Con quién hablamos? Hola, 311. ¿Contigo? Nada. Hola, Tropicana, buenas.
7: No, claro, caballito. Toda la razón, le toca pagarlo. Pero pues es que a veces los colombianos, más que todo, nos creemos que tenemos demasiado dinero, ¿no? Pues así tengamos, ¿no? No hay que ser así. Uno siempre pregunta cuánto vale y por lo general en el aeropuerto le sacan un ojo de la cara, pero ya 100 mil pesos ya es mucho por un par de huevos y un café. Entonces grave, grave, grave.
0: Hola, Tropicano, buenas noches. ¿Con quién hablamos?
8: Muy buenas noches, caballito.
1: Buenas.
0: Mi querido amigo, ¿de qué parte de Colombia y cómo es su nombre?
1: ¿Con quién?
8: Aquí mi nombre es Juan Trujillo y aquí es Villavicencio.
0: Villavicencio, meta.
1: Ay, la gente de Villavicencio está conectadísima.
0: Sí.
8: Esperando a Karinita para invitarla a comer mamona, hombre, pero no aparece.
0: Hola. ¿Pero pa qué va a invitar a Karina a comer mamona si ella sabe muchísimo de mamona?
1: ¡Señor!
8: ¿Cómo pero así? ¿Es como experta la de Villavicencio en eso, o
0: qué? No hay. ¡Qué experta! Papi, Karina vuela con los motores apagados.
8: Ay, no me dio, oye, caballito, de todas maneras quiero felicitarlo. Yo hace poco estoy escuchando su programa y yo me divierto, soy feliz con ustedes.
0: ¿Sí? Tira cajita.
8: Eso es periodismo. Eso es mucha alegría.
0: Sí, claro.
8: Yo gozo, hace Karinita, esa es mucha mamacita y me hace reír.
1: Ay, tan lindo, es una mi reina. Amor,
0: pero, ay, reina, pero, reina, pero ¿cómo reina, se va a reír reina, si Karina no hace reír a un payaso?
1: Oigan a este, no, oficio, escondan a caballo, tráiganme a este.
8: Estuve la semana pasada en Bogotá, caballito, ya lo escuché. No sé usted que es de tierra caliente, cómo soporta ese frío en la capital.
0: ¿Oye? Hijo de madre, no, si en estos días me estaba quejando porque la cama cuando yo llego a esta hora, se pone fría. Y adivina qué me tocó comprar.
8: Lo estuve escuchando, sí. Y ahorita todas las noches yo siempre lo escucho todas las noches el programa, llevo recién escuchando, pero me encanta.
0: Imagínate que me tocó me tocó conseguirme una burra. Sí, las burritas son calienticas.
8: Un abrazo grande para usted y para la hermosura Karinita, que Karinita me hace reír mucho y es una reina.
0: Bueno.
8: Viene para acabar, como mamá, para allá a comer mamona.
0: Mi hermano lo deja pelado. Oiga, bueno, la pregunta del millón.
1: Sí, caballo, ya no tienen cómo preguntar y colgó.
0: No, ahí está. Ajá. Amigo, bueno, ¿qué opina usted al respecto? ¿Paga o no paga?
8: No pago.
0: O sea, no usted pago. Lo echa a la pelea.
8: Yo cuando me cobran, cuando cobran así demasiado, yo no pago. Yo las peleo, como dijo el anterior oyente. Eso es muy difícil. Allá cogí un taxi y me cobraron como 30 mil más de lo normal allá en Bogotá.
1: Imagínese.
8: Y siempre tuve muy lío con el taxista porque pagaba normalmente lo normal y me cobraron 30 mil de más. Entonces, pues hay unos que son... Marinita tiene razón. Eso hay gente que...
0: Son usureros.
8: Realmente buenos.
1: Usureros.
8: Entonces, como le dije yo, no, de respeto al pagadero, está bien, uno es consciente y paga lo que realmente vale, pero tampoco que lo van a uno perraquear de esa forma, ¿sí o no? Tampoco
0: es correcto. Sí, no, mire, y no son todos, porque cuando yo llegué aquí a Bogotá la segunda vez, que ya sabía cómo era el maní, me tocó un señor de plataforma, uh-huh, pero qué señor tan amable, qué señor espectacular, entre otras cosas también, oyente de la emisora, y el señor, es más, yo venía con hambre y el señor me llevó a un lugar por ahí por Lourdes, que queda cerca de acá. Me dijo, mira, ajá, no te preocupes, deja la maleta ahí y tal. Yo pensé que me iba a cobrar más y no, señor. Me cobró 25 mil pesos. ¿Y qué señor tan amable? Entonces no son todos, son unos pocos que se quieren sobrepasar.
8: Yo viví mucho tiempo en Bogotá y sé cómo es el maní allá antes, pero entonces llegan y piensan que uno... es novato, que lleva mucha plata, o es turista para el extranjero, entonces...
1: Yo no es el bobo, ¿cierto?
8: No es así.
1: Fastidiosos.
8: Sí.
1: Y se aprovechan, descarado. No.
8: Karinita, un abrazo. ¿Cuándo tengo el placer de verla aquí para invitarla?
1: Mi amor, usted me dice, llegue, yo llego.
0: No se preocupe, que a Karina la vamos a llevar a algo por allá. Vamos a llevar a Karina. Mira. Y la dejamos por allá, por Villavicencio. Hola, Tropicana, buenas noches.
9: Buenas. No se pongan a pelear. Tampoco es que soy un magnate, pero he viajado mucho. Los aeropuertos son caros. Sí, son caros. Muy caros. Desde el parqueadero en adelante. Pero viejo, un desayuno por 100 mil es una locura. Eso es obvio que es un robo, un atraco.
1: ¿Un robo?
9: Ay, María, hombre, por Dios. Yo los pago. Pero mejor dicho, me hago chichi en la mesa o me les hago popó ahí en la mitad, pues. Pero
1: que
9: yo,
1: deja lave.
9: Mejor dicho, me las cobro.
0: Se las cobra. Más oyentes al 310-206-3302. ¿Qué fue?
1: Que sabe que es lo más triste. ¿Qué? Que los muchachos que están trabajando en el restaurante no son ni los culpables.
0: No, es correcto. La culpa...
1: O sea, les dicen sí o sí, vale esto y esto. Y tristemente uno al hacerle el alegato o la vaina... a los pelados, nada.
0: No, y es lo mismo, con el tema de los peajes, que la chica no tenía responsabilidad, pero pues como ella está ahí cumpliendo su deber, las cámaras la enfocan es a ella, pero ellos no tienen absolutamente nada que ver, porque todo viene de arriba. ¿Qué dicen los oyentes? Hola, Tropicana, buenas.
10: Hombre, caballito, buenas noches. Buenas noches, Karina, mi amor.
1: Buenas.
10: I love you, tu pompi. Ay, perdón, I love you, baby.
0: Es que tu pompi. Karina, pero dile algo al man, oye.
1: No, él me ha ilogado mi pompi.
10: ¿Cómo se hace, caballo? Y hasta delicioso, si ella lo sabe.
0: ¿No? Sí, por eso, no, pero yo le estoy diciendo que te diga algo.
1: No, pues que me diga algo, no, mi amor.
0: No, que tú le digas algo a él.
1: Es que lo que el oyente y yo hemos hablado internamente, usted no lo ha sabido. Listo.
10: Yo lo que pasa es que yo pienso que a veces me pasa por tagaño y no pasa.
1: ¿Qué?
10: Usted llega a un lugar, ¿qué es lo que más usted va a hacer? Preguntar, buenas cuentas, ¿qué cuesta un desayuno? Eso es lo que uno tiene que preguntar.
1: Primero
10: que va de la carrera de tal punto a tal punto. Es que hay gente que se monta y no falta la, tú sabes que no falta la abeja. Ay, papi, te montaste, tenga para que te entretenga.
1: Es verdad, tienes razón. Hay que preguntar siempre antes de...
0: No, pero uno tiene que ser honesto, ¿no? Bueno, listo, bien. De pronto no te va a cobrar los 25 lucas, pero te va a cobrar 27, 30 barras. Pero ya cobrar exageradamente, o sea, un huevito que cuesta como 1000 barritas ya ahora. Y no, lo sabe.
1: Ya eso es mucho, ya eso es una tragedia, le cuento.
10: Caballo, es que la esposa me dijo que todas las zonas no somos honestas, ¿de acuerdo? Usted mismo lo dijo.
1: Sí.
10: Todas las personas, caballo, no tienen la misma transparencia y la misma honestidad que usted o que yo. Entonces, yo siempre digo, antes de, es mejor que preguntar. Ya. Siempre, así como usted va a salir con la mujer, mi amor, te gasto, pero no vas en vano. Así,
0: que es verdad.
1: No, eso
0: usted,
1: sí,
0: la,
1: no.
0: Usted la justicia
1: eso
0: después.
1: Sí, no. Oiga, pues, la justicia no. Hay una invitación gratuita. No. Le salen a uno, es que. No. Eso se llama engañar. No. Con ese pasito.
10: No, señor, pelota. Así, caballo, como todo, tú sabes.
0: Es correcto, hermanito. No, se le entrecorta la llamada.
1: Se le está yendo.
0: Sí. Tropicana, buenas. ¿Con quién hablamos? Hola.
1: Buenas.
0: Hola, buenas.
1: Ay, no. Audios, caballito, buenas. Audios.
0: Mi querido amigo, ¿cómo está?
1: Hello. Mi hermano.
0: 5, 4, 3. Amigo, usted que está llamando de otra parte del mundo, amigo, hable rápido.
1: Por favor, reporte. Es que está esperando que le llegue la señal por internet.
0: Dale. Otro oyente, Cari.
1: ¿Quién por aquí, Tropicana? Hello.
11: Buenas noches. ¿Qué más, Karinita? Caballito, ¿cómo van?
0: Mi amiguito, un abrazo.
1: ¿Cómo va mi vida? ¿Bien o no?
11: Bien, gracias a Dios. De acá de Villavo.
1: También desde Villavicencio. Hoy está todo Villavicencio conectado con Tropicana, qué bien. Cuente a ver.
11: Sí. No, es que sabe que lo más duro y que le da la rabia a uno, que en el aeropuerto, lo que sea, desde el parquear un ladrón hasta las empresas de aerolíneas. Vean nomás un vuelo cuánto vale y cuando hay demanda lo triplican, cuatriplican y nadie hace nada por eso.
1: Imagínese, termina uno perdiendo, ay no. Es que yo siempre he dicho, el avión es nomás
11: aquí en Villavicencio, una vez hay unos vuelos que hay de Medellín, Villado, Medellín directo. Sí. Y normalmente están a 230 mil pesos. Pero sí, usted viaja cuando hay temporada, sube a 800 y a 1 millón de pesos. ¿Y quién hace algo por eso? Nadie.
1: Uy, no.
11: Entonces sea que en el aeropuerto todos jamás van a parrobar a la gente.
1: Sí, porque el transporte terrestre no suben en el precio.
11: No, nada.
1: O sea, los buses,
11: el transporte sea en diciembre, sea lo que sea, vale, normal, el pasaje lo mismo.
1: Ve, yo nunca me había preguntado eso, y es verdad, ¿por qué los aviones tienen que subir el precio y los de tierra no? Ah,
11: sí, es la verdad, y lo verraco es que nadie hace nada contra eso. Ahí no hay ley, ahí no hay nada.
1: No,
11: usted le cobran un desayuno caro, un almuerzo caro, llama a la policía y antes sale a perder, tiene que pagar.
0: Mira, yo creo que es por la comodidad, por la rapidez, es que te suben pues el pasaje, porque no es lo mismo, y eso ustedes lo saben, el tiempo es muy valioso, entonces el tema de la velocidad, del tema de la rapidez, pues sí, de la inmediatez.
11: Caballito, pero póngame cuidado, caballito. Normalmente el pasaje de Villavicencio-Medellín está en 230 mil pesos.
0: Sí, señor.
11: ¿Por qué en temporada tienen que subirle a 800 un millón, o sea, 5 veces más de lo que vale el pasaje?
1: Dice un oyente por acá, es que por la altura cobran más, si va muy bajito, más barato.
0: Mira, y eso es cierto, pero esos pasajes, qué día yo también estaba como que queriendo cambiar un vuelo, y ya lo, o sea, yo lo había comprado
11: con antelación.
0: Mira, yo lo había comprado con antelación.
11: Mira, yo lo había. De Bogotá a Barranquilla vale 250 el vuelo.
0: Sí, sí, no, y hay unos y hay, vuelo, uno, y hay unos que valen 150.
1: En temporada. Bueno, uno de los
0: dos. Mira, hay unos que cuestan 150 barras. Entonces resulta que ese yo lo compré en 150 con lo otro, el IVA y tal, como 160. Entonces resulta que yo estaba intentando cambiar ese vuelo para, o sea, como para dos días. Sí, por eso, pero para un día, dos días después, algo así. Y resulta que me cobraban como el triple,
1: No.
0: ¿A qué se debe eso? No tengo la más mínima idea. Pero
11: nadie eso hace nada,
0: es correcto.
11: Nadie.
0: Ministra de Transporte. La ministra
1: depende
0: de Transporte.
1: De la gente. Si saben que uno va a la carrera, de afán, vea, téngale.
0: Ah, bueno, bien, entre claro, otras bien. Cosas también, bueno. La ministra de Transporte, que es barranquillera, que fue nuestra alcaldesa, doña Elsa Noguera, también hay que prestarle Elsa, atención. Y fue una excelente alcaldesa. Gestionó bien los recursos de Barranquilla. Entonces, hay que prestarle atención a esto porque las personas también, hombre, hay que cuidarle su economía, su bolsillo. Y eso no lo hacen porque ellos quieran montarse un avión, sino porque ya pues les toca.
1: Necesidad.
0: Una necesidad. ¿Sí me entiendes? Entonces, qué vaina, ¿no?
1: Pero es que le digo, pues, donde pusieran baratos los vuelos, yo estaría. Ay, no, qué rico. Me voy a andar por.
12: Caballito, cabina. A ver,
1: buenas
12: una cosa. Lo que pasa es que en el aeropuerto.
1: Sí.
12: Lo que pasa es que en el aeropuerto. Eso sí debería tener una regulación, pues, por otra parte, porque, bueno, lo que dicen ahí del tema de los taxistas, de que cobran excesivamente, y lo que usted decía, un señor de aplicación puede cobrar más económico, claro, obvio, uno por aplicación, yo soy taxista de Bogotá también, y uno por aplicación puede cobrar mucho más barato que un taxi dentro del aeropuerto, porque, o sea, hay que enfocar y ver esa parte, que es que lo que pasa es que allá eso lo maneja Opaín. Entonces resulta que es que los taxis que trabajan allá dentro del aeropuerto o para ir a escuela demasiado caro el parqueadero, muy caro el parqueadero allá para los taxis del aeropuerto. Sí, mientras que un tercero entra por el tercer carril o entra por el segundo piso y rápidamente pues recoge su servicio con la aplicación y ya, chao, hasta luego. Pero, y lo mismo, pues tengo entendido que el tema de los locales y todo eso lo maneja también Opaín. Entonces. Los abusos vienen desde ahí, desde Opaín. Son muy, muy, muy,
1: usurero.
12: Muy ratas, digámoslo así. ¿Cómo hacer posible que hasta los uniformes de los compañeros taxistas son bien súper costosos y tienen que comprarse sí o sí allá? No se vale uniformes de otro lado, imagínense.
0: Bueno, como este programa lo escuchan muchos conductores, tropemerillitos, tropi plataformas, yo sí quisiera que ustedes llamaran y pues expusieran su caso. De pronto, si tienen las manos atadas, están maniatados, están en una camisa de fuerza, llámenos para poder entender. 601.
1: Yo quisiera entender.
0: 348-7601. ¿Qué quisieras entender tú, Karina?
1: Yo quisiera entender lo que hizo el taxista conmigo.
0: Ok, pero primero entonces vamos con los taxistas aquí en la ciudad de Bogotá, para nosotros poder entender un poco más. Si nos puede llamar, 601-348-7601. Taxista de que esté vinculado a
1: ¿cómo
0: es que?
1: Aeropuerto,
0: a Ropaín. No, pero tiene que ser el de aquí, porque aquí también me cobraron fuerte, duro, ¿te acuerdas, Cari? Que ese día te pagué el taxi, que fueron 70 mil.
1: Pero a ti te lo devolvió la empresa.
0: No me lo devolvió, no me lo devolvió.
1: Sí, señor.
0: 601-348-7601. Puede llamarnos para poder entender la situación y que, hombre, la gente que viene de afuera comprenda por qué esos valores. Entonces, sería chévere que ustedes nos dieran esa charla nos enseñaran, nos dieran esa pedagogía, hombre, para saber. Entonces, ¿cuál es el taxi que hay que coger? Por ejemplo, la segunda vez que vine, tocó con un Tropi plataforma, me tocó caminar un poquito, pero fueron, ¿qué? 20 y pico, 30 y pico.
1: Yo solamente tengo una pregunta. Si uno se queda en el taxi unos minutos intentando buscar la manera de pagarle, ¿sigue cobrando?
0: Te fregaron, Karina. A ti te fregaron, Karina. Ay. Y yo no sé tú por qué razón pagaste esa vaina, Karina.
1: Yo le alegué y me dijo, ¿cómo así? Usted está hablando ahí.
0: Okay, yo te, es que mira lo que hizo este señor, Karina. Tú también, joder, es una vaina fregada. Te tengo enfrente y te muerdo ese cachete. Porque tú tenías que haberle pagado. Señor, tú me vas a cobrar más y tú te grabas. Y aquí lo hubiésemos hecho. Aló, buenas noches.
13: El taxi Viris de aquí de Cali, acá en Cali es igual. Ay, lo por mismo fin en el apareció aeropuerto.
1: El taxi Viris.
0: Oye, sí, taxi Viris, casi que no.
1: Taxi Viris, apareciste.
0: Ven acá, taxi Viris.
13: No, es que después que en la niñera no le puedo sintonizar, no sé por qué.
1: Pero taxi Viris, estábamos preocupados por ti. Nosotros estábamos preguntando qué hay de nuestro oyente. ¿Estará bien? ¿Dónde está? No se ha reportado, de verdad, te estábamos extrañando.
13: Gracias a Dios, por acá en Cali, pues, con el terremoto hubieron bastantes daños, pero pues, mi núcleo familiar y todo, no nos pasó nada, gracias a Dios.
0: Gracias a Dios,
1: gracias,
0: mi hermano.
1: Gracias a Dios, gracias a Dios.
0: Sí, señor.
1: Y la otra oyente mujer de Cali.
0: También la señora, sí, la que nos contó aquello, ¿te acuerdas? Taxi Viris, pero bueno, bien, ¿no? ¿Y tú trabajas en plataforma o eres tropemerillito o trabajas en el aeropuerto? ¿Cómo es la cuestión?
13: No, yo soy amarillito acá en Cali, pero acá paso lejos en el aeropuerto. Si usted coge un taxi en el aeropuerto, que está afiliado al aeropuerto, le van a cobrar mucho más caro. Porque lo mismo, acá el aeropuerto cobra una administración y también les cobra el parqueadero carísimo a los taxis. Mientras si un particular dentro de acá la carrera, antes ya le cobran muy barato.
1: Ok, venga, y una pregunta, si uno se queda, digamos, en el instante, llegamos al sitio y el taxímetro me marcó 10,000 pesos, mientras que estaba esperando ahí subieron 2,000 pesos, 3,000 pesos, ¿usted cree que lo válido que es que usted pague por esos minuticos que estuvo ahí intentando buscar la manera de pagar, o es lo que hasta llegar al sitio era?
13: No, lo que pasa es que eso va en cada tacita o la honestidad de cada quien, ¿no?
0: Ahí está, ¿viste?
1: Pero en el caso mío, robaron. Yo me lo cobraría, ¿no?
0: Y yo no te estoy diciendo que te robaron, Karina. Yo te estoy diciendo que te robaron, sino que tú no prestas atención. Te robaron, tú tenías que haber grabado. ¿Tú crees más rápida con ese celular? No, menos. Te falta calle, mamá, te falta calle. Bueno, señoras y señores, Karina Uribe y el caballito en Tropicana. Señoras y señores, Karina, llegó el momento de nuestros oyentes en Colombia. Vamos a hablar con ellos.
2: Karina Uribe y Edgar Castillo, caballito, ya están en A Que No Me Duermo de Tropicana.
0: Dale, Karina.
1: Señor Santo, oyentes, marquen, llamen. Ahí está el número fijo para que se comuniquen. A Que No Me Duermo, dicen el nombre y de qué ciudad. Nombre y ciudad, solo nombre y ciudad. Listo, caballito.
0: Solamente llamadas en vivo, así que se revienten esto. Ya comenzaron a llamar. 601-348-7601. Llamen de una y saluden en A Que No Me Duermo de Tropicana. Esta mecánica la hacemos siempre para saber dónde están escuchando nuestros oyentes. 601-348-7601. Dale, Cari.
1: ¿Quién por acá en Tropicana? Buenas noches.
14: Buenas noches, mi amorzote, Beto. Oye, caballo.
0: Mi hermanito, un abrazo. ¿Cómo es tu nombre?
14: Hola, amigo, ¿sabes que la vaina está del aeropuerto? Este es un marrano. Oye, formó la murga, la hijo de puta, y que venga lo que venga.
0: Ya, ok.
1: ¿Cuál
0: la
1: es buena, tu nombre?
0: La buena. Ya, se fue. Más oyentes, 601-348-7601.
1: Los de Barranquilla, los de Villavicencio, los de Pasto.
0: Más oyentes, ¿dónde estás escuchando A Que No Me Duermo? ¿Dónde nos ves también? Dale, Gary.
1: Buenas, Tropicana.
15: Hola, buenas noches.
1: Hello, ¿con quién?
15: Con Fernando.
1: Fercho, ¿desde dónde?
15: Desde la ciudad de Bogotá, Taxi Viris.
1: Eso, Taxi Viris.
0: Eso, mi hermanito.
1: Un montón. Gracias por escucharnos. Un besito.
15: Bueno, gracias.
1: Chao, mi amor.
0: Hola, Tropicana, buenas noches. Más oyentes, 601-348-7601. Buenas, ¿con quién hablamos?
14: Hola, buenas noches, caballito.
0: Mi hermanito querido.
14: A Karina, que está muy, muy hermosa. Habla con Alexander Alegrías.
0: Alexander.
14: Villa Gorgona, Candelaria, Valle del Cauca.
0: Valle del Cauca, mi gente linda. Villa Gorgona, Candelaria. Bueno, compadre, saludo para quien rapidito. ¿Y por qué le gusta Que No Me Duermo?
14: Un saludo muy especial a la fritanguería La Buena Espalda. ¿Y por qué me gusta? Porque me divierten.
0: Eso, mi hermano, qué bacano. Gracias, a bendiciones. Dale, Cari.
1: ¿Quién más, Tropicana? Buenas noches.
16: Hola, Carinita, buenas noches.
1: Hello, ¿con quién? ¿Desde dónde?
16: De Manizales. Manizales, Tropicana, aquí en la ciudad de Manizales.
1: Uy, qué bien. Hace rato también no escuchaba de Manizales. Un abrazo. ¿Cómo están? Oye,
16: no, la escuché. Escuchándoles toda la noche, me entretienen mucho, qué rico. Saludos al caballito también.
0: Mi hermano, un abrazo.
16: Y saludos a los compañeritos que están aquí, que estamos trabajando por acá, y a los de todas las ciudades a nivel nacional. Que buena la ola la que hacemos todos.
1: Ay, hermoso. Mi hijo, cuidadito. En el camino, bien juiciosito. Listo, un besito, mi amor.
0: Listo, más oyentes, 601-348-7601 en cualquier parte de Colombia. Recuerden que tienen que anteponer el 601 para hablar con nosotros, a Que No Me Duermo de Tropicana. Hola, buenas noches, ¿con quién?
17: Con Flores de Popayán.
0: Mi hermanito querido, ¿cómo está usted? Saludos para quién y por qué le gusta Que No Me Duermo.
17: Porque ustedes tienen muy buena información y no nos dejan dormir.
0: Eso. Y saludo para quién.
17: Saludos para mi nieta en Cali.
0: Eso. Saludos, ¿ah? Gracias, está gracias.
17: Está magnificada y necesita mucho apoyo.
0: Oh, hombre, pero por supuesto. Okay. Aquí está Tropicana, gracias. La emisora que ayuda a su gente. Un abrazo, gracias a toda la gente en Popayán y a nuestra gente en Cali, que de a poquito ya comenzamos a levantar. Bueno, más oyentes. ¿Quién más llama a esta hora? 601-348-7601. Por acá me están diciendo, caballito, no me entra la llamada, pero recuerden que como es un número fijo aquí en la ciudad de Bogotá, tienen que anteponer el 601. Dale, Cari.
1: Buenas noches, Tropicana.
18: Muy buenas noches, Karina, Lindy Bella, con Harris desde Cúcuta.
1: Harris desde Cúcuta, Cúcuta. Presente, Cúcuta. Vení, porque te gusta Tropicana y a Que No Me Duermo.
18: Me gusta porque me mantienen entretenido. Estoy trabajando en un carro de recolección y toda la noche lo escucho. Yo los escucho desde que iniciaron los creadores de las Carinas, de los MOA, de la ley seca para el cumpleaños de Freddy. Desde toda esa época los escucho.
0: Ok. Mi amigo, bueno, en este momento, señoras y señores, en Tropicana, cosas que hay en un carro recolector. El oyente, Karina y mi persona, dale pues. Listo, cosas listo, que hay, dale.
1: Basura.
0: El oyente, Karina y yo. Amigo oyente, tú, dale.
18: Una pala.
0: Karina.
1: Basura.
0: Hay un reloj viejo.
18: Oyente. Hay una escoba.
1: Hay una palanca.
0: Hay un guante verde.
18: Hay guantes azules.
1: Ah, no, hay guantes negros.
0: La verdad que es, hipote carnaval. Bueno, hay bolsas azules.
1: No.
0: Sí, sí.
18: Hay canecas verdes.
0: Sí.
1: Hay un rastrillo.
0: Hay un perro muerto.
18: Hay vidrios en el piso.
0: Sí.
1: Hay condones.
0: Hay jeringas.
18: Hay perros bravos.
0: Che, ¿cómo hacía? Bravos,
1: ¿dónde van a haber perros bravos?
0: Dale, Karina.
1: Ay.
0: Perdiste.
1: Hay una cabrilla.
0: Hay un pito. Pítale.
18: Hay unos espejos.
0: Eso.
1: Hay una silla, pite, una silla.
0: Hay una silla vieja en el coso ese, en la parte de atrás.
18: Hay tapete.
1: Ay, no.
0: ¿Qué más hay?
1: Chao.
0: Hay unas carinas bien grandes, chao, los queremos.
2: Karina Uribe y Edgar Castillo, caballito, ya están en A Que No Me Duermo de Tropicana. 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

0: Estás escuchando Tropicana, la más bacana, bacanísima. Son las 5 de la mañana, 5 minutos en Tropicana, la más bacana, 5 de la mañana, 5 minutos. Una feliz mañana a quienes se van conectando a esa hora con Tropicana, la más bacana, a través de los 106.3, quienes nos escuchan a través de www.tropicanafm.com, que se van dejando acompañar desde tempranito con Tropicana, la más bacana. Tenemos habilitada nuestra línea telefónica 310-571-7500, es la línea oficial de Tropicana, 310-571-7500. Recuerden que nos pueden dejar su nota de voz, los que van madrugándole a esta mañana de martes, nos pueden dejar su nota de voz allí al 310-571-7500, línea oficial de Tropicana.
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0: Es la línea oficial de Tropicana. Allí nos pueden dejar su nota de voz, nombre, barrio y teléfono, precisamente para que se programen con Tropicana, la más bacana, bacanísima. Todas las actividades chéveres también las estamos colgando en los estados, así que es bien importante que nos agreguen. Amanecemos en la capital musical de Colombia con una temperatura de 22 grados centígrados, cielo mayormente nublado, y tendremos temperaturas máximas en la ciudad de Ibagué. Recuerden esto de 29 grados centígrados, así que también muy posiblemente tendremos un día bastante calurosito para que se programen con Tropicana, la más bacana. Esta hora son las 5 de la mañana, 6 minutos. En Tropicana, 5 de la mañana, 6 minutos. Recordemos que hoy tenemos también pico y placa en la ciudad de Ibagué para vehículos particulares con placas terminadas en 8 y 9, medida que va desde las 6 de la mañana hasta las 9 de la noche. Deseándoles que tengan una feliz mañana de martes. Estamos en el día número 237 del año, a tan solo 128 días de que se termine el 2026, semana número 35 del año, y a tan solo 6 días de despedir el mes de agosto. Así que aquí les dejamos algunos de los datos más importantes a través de Tropicana, la más bacana, bacanísima. Venimos a hablar en minutos de lo que tiene que ver con el comandante de las fuerzas militares, que ha liderado una reunión para iniciar ofensiva contra el robo de combustible en Colombia. Continúa la alerta de incendios en el país, capturados, llevando con mulas y afectados. Es el reporte que nos entregan las autoridades. Por ejemplo, el alcalde de Ambalema, Tolima, ha pedido que le ayuden con un día adicional de trabajos con helicóptero para apagar por fin esas llamas. Por otro lado, les contamos que hoy se presentaron ya dos temblores en Colombia. Uno sacudió a Chocó y también al departamento de Antioquia. Son las 5 de la mañana, 8 minutos en Tropicana, la más bacana, 5-8, deseándoles una feliz mañana. Está habilitada nuestra línea telefónica y los invitamos también a una gran jornada de bienestar animal este fin de semana con Tropicana.
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0: Para que se programen con Tropicana, la más bacana, bacanísima, lo escucharon. Recuerden, ese fin de semana tendremos toda esa oferta y servicios para que se programen con Tropicana, la más bacana. Son las 5 de la mañana, 9 minutos. Los invitamos además a descargar ya nuestra aplicación. 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Son las 5 de la mañana, 9 minutos en Tropicana.
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1: Las noticias de Ibagué y el Tolima se las cuenta Tropicana. Son las 5 de la mañana, 13 minutos. Algunos de los hechos más importantes a esta hora a través de Tropicana. Son las 5 de la mañana, 13 minutos. 5 de la mañana, 13 minutos. Buenos días a los madrugadores y madrugadores.

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1: Las noticias de Ibagué y el Tolima se las cuenta Tropicana. Son las 5 de la mañana, 13 minutos. Algunos de los hechos más importantes a esta hora a través de Tropicana. Son las 5 de la mañana, 13 minutos. 5 de la mañana, 13 minutos. Buenos días a los madrugadores y madrugadoras que están conectados a esta hora con Tropicana. Algunos de los titulares más importantes del día a esta hora a través de Tropicana les contamos.

0: La administración municipal aseguró que también invertirá otros recursos en programas como adulto mayor y también en cultura. Atención, hoy martes suspenderán el servicio de agua en El Salado. Ya les contamos cuáles son los horarios en los que se restringirá el suministro de agua en esta zona de la comuna 7 de la ciudad de Ibagué. 5 de la mañana y 15 minutos en Tropicana, la más bacana, 5:15. Les contamos, en Tropicana hallaron 25 kilos de marihuana ocultos en la llanta de un camión en la ciudad de Ibagué. La droga estaba distribuida en 48 paquetes dentro de la llanta de repuesto de un camión. A esta hora, 5:15 en Tropicana, la más bacana, incendios, tormentas y tornados golpean diferentes regiones del mundo, mientras el Tolima enfrenta graves incendios forestales. España y Francia sufren tormentas, inundaciones y un tornado que dejó decenas de personas heridas. Atención, 5:15 en Tropicana, les contamos a esta hora que un hombre resultó herido tras inhalar humo durante incendio en Coello. Un residente de Chagualá fuera presentó afectaciones por inhalación de humo durante el incendio forestal que continuó activo en Coello. A esta hora, 5:16 en Tropicana, la más bacana, 5:16, les contamos algunos de los hechos más importantes del día a través de Tropicana, la más bacana. Les contamos que todo parece indicar que hay manos criminales, director de la policía, esto sobre los incendios forestales. Las noticias de Ibagué y el Tolima se las cuenta Tropicana, la más bacana. Son las 5:16 en Tropicana, 5:16. Les contamos que Cor Tolima conmemora la Semana Mundial del Agua con obras, agenda académica y educación ambiental. A esta hora, 5:16 en Tropicana, la más bacana. Exsecretaria de Salud de Ibagué señala desarticulación e improvisación en proyecto del Hospital Infantil. A esta hora, 5:16 en Tropicana, 5:16, les contamos que el Tolima militarizará zonas afectadas por incendios que se han reactivado. La gobernación anunció apoyo militar para reforzar el control en las zonas afectadas luego de detectar indicios de algunas conflagraciones. Las noticias de Ibagué y el Tolima se las cuenta Tropicana, son las 5:17. El presidente Abelardo de la Espriella pedirá apoyo de Chile y Estados Unidos para combatir los incendios en el Tolima. El presidente afirmó que hay denuncias sobre hombres en motocicleta que estarían provocándolos en municipios del departamento. A esta hora, 5:17, les contamos, 5:17, les contamos a esta hora que el comandante de fuerzas militares lideró reunión para iniciar ofensiva contra el robo de combustible. El encuentro se dio después de que el presidente de la Espriella ordenó actuar debido a que habrían pérdidas superiores a 500,000 millones de pesos anuales por el hurto de crudo y productos refinados. Se presentaron sismos hoy en Colombia. Los movimientos sacudieron de tierra, tuvieron como referencia el municipio de Ismina, donde se presentaron 2 movimientos telúricos y 1 con poco menos de horas de diferencia en el departamento de Antioquia, municipio de Dabeiba. A esta hora son las 5:18 en Tropicana. De la Espriella no reporta cónyuge en su declaración de renta. Tiene un patrimonio de 10,272 millones de pesos. Les contamos que el mandatario registra pasivos por 102 millones y presentó una certificación de 0 aportes suyos a la campaña. Las noticias de Ibagué y el Tolima se las cuenta Tropicana, son las 5:18. Hoy tenemos un evento importantísimo para que se programen con Tropicana, la más bacana. 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Eso es lo que vamos a tener hoy en nuestros retos de ciudad en Aqua Power Center.
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1: En Tropicana, la más bacana, son las 5 de la mañana, 25 minutos. Las noticias de Ibagué y el Tolima se las cuenta Tropicana en este momento informativo. Les contamos que tras sostener una reunión en Bogotá, el ministro de Agricultura, Indalecio Dangón, y la gobernadora del Tolima, Adriana Magali Matiz, anunciaron ayudas y programas para las familias afectadas por los incendios forestales que han consumido más de 27.000 hectáreas en el departamento. El jefe de la cartera de Agricultura se comprometió a activar instrumentos para ayudar a los productores que perdieron más de 8.000 hectáreas de productos agrícolas, además de los ganaderos que se quedaron sin alimento para más de 22.000 cabezas de ganado. Dangón se comprometió a implementar 5 estrategias en particular.
2: Productores que se quedaron con más de 8.000 hectáreas productivas incendiadas por unos pirómanos y más de 22.000, oíganse bien, 22.000 restos que hoy no tienen comida. Y vamos a hacer 5 cosas, unas urgentes y otras importantes. A esto había que ponerle un gerente y he designado al viceministro Arturo Dajud y al director de la unidad de la Autoridad Acuícola y Pesquera de Colombia, que es tolimense, al doctor Alvarado, para que ellos se trasladen este mismo viernes al Tolima a instalar una mesa de trabajo con el secretario de Desarrollo Económico y de Agricultura del departamento y podamos hacer inmediatamente una hoja de ruta para abordar las necesidades que tienen los productores del campo. Vamos a proveerle el alimento de esos animales que se quedaron sin pasto. Vamos a instalarles unos centros de distribución de vacas de heno para que no se le mueran sus vacas, sus novillos. Vamos a destinar unos recursos para hacer el combo milagro del riego, para que tengan unos pozos profundos, su motobomba sumergible, sus paneles solares y una manguera que le permita producir pastos, producir maíz de silaje para alimentar los 365 días del año.
1: Además, anunció que el viceministro de Asuntos Agropecuarios, Arturo Dajud, el director de la Autoridad Nacional de Agricultura, Juan Rodrigo Alvarado, instalarán una mesa de trabajo para abordar las necesidades más apremiantes de los afectados por los incendios.
2: Le voy a solicitar inmediatamente, mi querida gobernadora, a Sobancaria y al presidente del Banco Agrario para que a partir de esta misma semana congele toda la cartera, o sea, la amortización de los créditos. Eso es lo mejor que podemos hacer. La cartera agropecuaria, por lo menos de aquí hasta diciembre, que reperfilen las deudas, es decir, lo mandemos a plazos más altos para bajar la amortización. Y si hay que hacer un retanqueo, le hagamos un retanqueo a estos productores para que tengan un capital de trabajo y así puedan financiar las necesidades que tengan.
1: Es el ministro de Agricultura, Indalecio Dangón, precisamente en esta reunión anunció además que como tercera medida la expedición de un decreto para regular lo que son las tarifas por uso de agua en el Tolima, lo que beneficiará especialmente a los arroceros.
2: Pero además, fíjense bien, vamos a hacer un decreto con el ministro de Ambiente para regular las tarifas tan altas que tienen para los sistemas de riego.
3: Esa es una excelente noticia para todos los arroceros del departamento del Tolima, ministro.
2: Hay que ayudar a bajar los costos de producción y hay que ayudar a aumentar la productividad para que cuando los precios se caigan no le peguen a la caja de estos productores. Estamos hablando del departamento más importante después de la Orinoco, después de Casanare y de Meta en producción de arroz de Colombia. Además que son unos tremendos productores.
1: Bueno, otro de los compromisos tiene que ver precisamente con los subsidios de vivienda rural. En ese sentido, la gobernadora Adriana Magali Matiz indicó lo que significan esos mejoramientos.
3: Y algo muy importante que toca a cada uno de nuestros campesinos, ministro, que tú lo dijiste, y son los subsidios de vivienda rural. Esos mejoramientos o vivienda rural que se vaya a establecer, que usted nos dio un cupo ya de 343, son muy importantes para nuestra gente del departamento del Tolima. Esta es la patria milagro que hoy estamos construyendo con un gobierno nacional que sin duda alguna entra a respaldar al gobierno del Tolima.
2: instrucciones del señor presidente de la República, del doctor Abelardo Lepreya, que aquí desde el Campo Milagro estamos cumpliendo con todos los damnificados de esta tragedia en el país.
1: Se espera entonces que puedan intervenirse por lo menos 343 viviendas a través de mejoramientos o construcciones que resultaron afectadas precisamente por esos incendios forestales. Son las 5 de la mañana, 29 minutos en Tropicana. 5:29, les contamos algunos de los hechos más importantes a esta hora y tienen que ver también con esa información que se ha conocido de las manos criminales que estarían detrás de precisamente todas esas afectaciones a la vegetación, a los campesinos, a la fauna y a la flora del departamento del Tolima, obviamente el crecimiento de todo lo que tiene que ver con esos incendios y lo que tiene que ver con los las personas que al parecer estarían detrás de los mismos. Hay que decir que en las últimas horas han hablado precisamente de que se van a tener de intervenciones por parte de la Fiscalía General de la Nación por esa situación. Eso es lo que ha dicho Alfredo Bocanegra, que es el secretario de Seguridad y Convivencia Ciudadana del departamento de El Tolima, frente a esa situación que preocupa, obviamente, y por hoy a todas las autoridades.
4: Se ha dado aprobación de una recompensa hasta de 100 millones de pesos por personas que nos ayuden, ciudadanos y ciudadanas que nos ayuden a identificar, a individualizar, lógicamente a judicializar y a capturar a los responsables potenciales de incendios provocados o agravados en el departamento del Tolima. Eso es preservar la vida de muchas personas, de muchos seres vivos, no solo los campesinos, sus cultivos, que hoy están muy afectados y llevan niveles de empobrecimiento a las personas. E igualmente, la fauna, la flora, desde luego. Vamos a demorarnos mucho tiempo en la recuperación de estos pisos y de estos cultivos. De manera que es un tema de conciencia. Pero la señora gobernadora se comprometió a tramitar en este Comité de Orden Público de la Secretaría de Seguridad hasta 100 millones de pesos de recompensa por quienes nos suministran esta información. Y hay video, y hay personas que han visto movimientos, que han visto actuaciones, cómo se logra mitigar, cómo se logra incluso extinguir un incendio y luego reaparece nuevamente en los mismos sitios, y esas actitudes acompañadas de videos, pues, lo posible que nos tienen, nos van a permitir llevar a la responsabilidad criminal de estos criminales que están actuando de esta manera. Hoy el presidente de la República ha dicho que el genérico, y él lo sabe muy bien como penalista, es terrorismo. ¿Qué más terrorismo que incendiar cultivos?
1: Por eso, Bocanegra reiteró la invitación a suministrar información confiable para ayudar a capturar a los promotores de dichos incendios. A esta hora son las 5 de la mañana, 32 minutos en Tropicana. 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

Como todos los días, tenemos un nuevo momento para levantar las manos al cielo y decirte, Señor Jesús, gracias por ese nuevo día, gracias por esa nueva oportunidad, gracias por este momento que nos brinda, gracias porque hoy podemos levantar manos al cielo y decir, Señor Jesús, me has llevado por este camino en medio de las dificultades y en medio de las bendiciones. Porque a veces solamente nos acordamos de los momentos difíciles, de los momentos de angustia, pero cuando estamos bien, seguramente muy pocas veces nos acordamos de que esa bendición un día usted la pidió en oración. Hoy es el momento de levantar las manos al cielo, hoy es el momento de decir, Señor Jesús, no me deje morir de este dolor que tengo en mi corazón. Mire, hermano, usted no es el único que tiene deudas. Mire, Señor, usted no es el único que está pasando por un momento de desamor. Mire, Señor, usted no es el único que se está sintiendo solo. Mire, señorita, usted no es la única que está criando ese hijo seguramente sola. Hay muchas mamitas que salieron adelante y hay muchos padres que han podido salir adelante con tantas situaciones que se han presentado. Escuchen esta historia. Un oyente nos envió esta historia y dijo, quiero que la cuenten en Tropicana, la más bacana, bacanísima. Resulta que en un reino había una princesa que quería elegir a un príncipe que fuera digno de ella y que la amara como nadie más la haya amado. Entonces se puso una condición, dijo, voy a elegir a mi esposo entre todos aquellos que fueran capaces de estar 365 días al lado del muro del palacio donde ella vivía. Tenían que estar un año, 365 días al lado del muro, sin pararse, sin separarse ni un día de ese muro. Pues se presentaron miles de pretendientes a la corona real. Pero claro, al primer frío, a la mitad de la noche, cuando se sentía ese helaje, pues se fue la mitad de los pretendientes. No soportaron estar ahí. Al otro día hizo un calor el berraco. Y los pretendientes que quedaban se fueron también, cansados, aburridos, pensando que ningún amor valía la pena estar ahí durante tanto tiempo. La princesa se había desaparecido unos días y a pesar de que se habían presentado varios pretendientes para estar con la princesa, la condición de ella era que todos, que el que quedara luego de un año ahí en el muro, se ganaba su amor. Pero llegó el momento de hambre, se fue otro, llegó el momento de calor, se fue el otro, llegó el momento de que no había comida, se fue el otro, hasta que quedó solamente un muchacho. Un muchacho quedó ahí, parado en el muro, esperando el amor de la doncella. Ya habían pasado 364 días. Resulta que un tiempo la doncella, la princesa, se había desaparecido, se había disfrazado de campesina y fue a mirar, y claro, miró al muchacho ahí y dijo, ese muchacho tiene el amor verdadero, porque ha hecho de todo para quedarse conmigo. Lo miró de todas maneras. Al día 364, es decir, un día antes de que se cumpliera, pues el muchacho se paró y se fue para donde la mamá. Pero Dios mío santo, decía la comunidad, ¿cómo se va a ir si ha estado 364 días esperando el amor de la princesa? Él llegó donde la mamá y la mamá se cogió la cabeza y dijo, pero mi hijo, ¿usted por qué se vino tanto tiempo que estuvo allá? Y ahora se viene cuando ya falta poco para ese reto, para que usted pueda tener el amor de la princesa. Y el muchacho le dijo lo siguiente, yo me enteré que la princesa se disfrazó de campesina. Me pudo ver ahí, en medio del frío, en medio de la lluvia, en medio del hambre, y no fue capaz de quitarme un día de sufrimiento. Esa mujer no merece mi amor. Entonces, ¿cuántas personas no son capaces de parar un día de sufrimiento de su pareja? ¿Cuántas personas no son capaces de parar un día de sufrimiento, un día de angustia? A veces las parejas están simplemente hasta que el recurso aguante, pero ¿cuántas están con amor de verdad? ¿Cuántas veces brindamos amor de verdad y podemos parar un día de sufrimiento a la persona que tenemos a nuestro lado? Hay personas que seguramente hoy están sufriendo por alguien, hay personas que tienen una llaga en el corazón, seguramente se levantaron con lágrimas y los ojos y recordando a determinada persona. Pero mire, mijo, hay un amor que nunca falla, es el amor de Dios. Uno nunca está solo, uno siempre está rodeado del amor de Dios. ¿O cuántas veces usted ha sentido el amor y la presencia de Dios en un abrazo? ¿Cuántas veces usted ha sentido la presencia de Dios en el nacimiento de su hijo? ¿Cuántas veces usted ha sentido la presencia de Dios en el abrazo de mamá? ¿Cuántas veces usted ha sentido la presencia de Dios en un abrazo de la persona que uno quiere? ¿Cuántas veces usted ha sentido la presencia de Dios cuando se cumple aquello que pedimos en oración? Porque no nos acordamos que las cosas que tenemos hoy seguramente las pedimos en oración. ¿Cuántas veces usted
usted pidió ese hijo bonito que tiene? ¿Cuántas veces usted pidió que su hijo creciera con buenos modales? ¿Cuántas veces usted pidió salir de esas deudas? ¿Cuántas veces usted le pidió a Dios poder reconciliarse? ¿Cuántas veces usted le pidió a Dios seguramente el trabajo que tienes el día de hoy? ¿Cuántas veces usted le pidió a Dios con lágrimas en los ojos que le diera lo que tienes hoy? Porque hay personas que hoy seguramente ni siquiera se pueden levantar de una cama. Seguramente personas que hoy le están pidiendo a Dios poder ver el sol y no lo pueden hacer porque están en una unidad de cuidados intensivos. Ya le dijo: Señor Jesús, gracias por la vida de mis hijos, gracias por mi vida, gracias por la vida de mi padre, gracias por la vida de mamá, gracias por la vida de mis nietos. Es que esto es pasajero, la vida se nos va como agua entre las manos. Hoy estamos aquí, mañana no sabemos cuándo estemos, porque nadie tiene el contrato de vida entre las manos, que sea el día de hoy de agradecer. Con que una sola persona haga una llamada a ese hijo que está lejos, con que una sola persona haga esa llamada a esa mamá que está lejos y le diga: mamá, te quiero, hijo, te amo, nietecito, te adoro, con eso hemos cumplido la misión. ¿Cuántas de las personas que escuchan este mensaje hoy declaran conmigo un día de victoria?

Dominicana, Dominicana, gracias, gracias por tan bonito detalle de encaminar a la felicidad. Los seres humanos realmente no sufrimos por amor, sufrimos es por apegos. Entonces, que siempre tengamos en cuenta que nuestra felicidad es una decisión. Yo decido ser feliz con esa o sin esa persona, llámese mamá, papá, hermano, pareja, la hija, lo que sea. Seamos felices con lo que ya tenemos. Inventémonos esa película divertida para el día a día. Y

Alexander, buenos días. Qué reflexión tan hermosa. De verdad que tener la fe en Dios y confiar en Él, lo tenemos todo. Y dándole gracias a Dios por la familia que tenemos, por este bienestar que cada día Dios nos da, que nos presta la vida, nos da la salud, por estas familias tan hermosas que de verdad tenemos a Dios en nuestros corazones y que eso es lo que debemos de ser para ser felices. Dios los bendiga. Un feliz día, Alexander.

0: Don Alexander, buenos días, Digna Beleño, Sector El Triunfo. Gracias, don Alexander, por esa reflexión tan linda, tan bella, tan hermosa, que su merced nos da cada día. Así es, sin el Señor no somos nada, sin el Señor no vamos a ninguna parte. Hay que primero pedirle permiso a Él para todos, don Alex. Muchas gracias, Dios lo bendiga. Tropicana, la más bacana. Muchas gracias, don Alex.
1: Uy, Alex, excelente reflexión. Como siempre, te fajas con muy buenas reflexiones. Y ante todo, que eres también allegado a Dios. Y no, es feliz porque ganó nuestro país. Bendito sea Dios. Bueno, un feliz día para todos. Bendiciones.

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0: 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Recuerden que hoy hay pico y placa para vehículos en la ciudad de Ibagué con placas terminadas en 8 y 9. Una medida que va desde las 6 de la mañana hasta las 9 de la noche para que se programen con Tropicana. Que están los gigantes del vallenato. Simplemente te amo, son las 5:51 en tu Tropicana.
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0: Pues con los muy buenos días a nuestra gente que se levanta tempranito escuchando Tropicana, la mapa que era bacanísima en este 25 de agosto del año 2026. Ya hoy es 25 de agosto. Ya el otro martes será el primer día del mes de septiembre, ya en 8 días. Esto se pasa rapidito, se pasa volando. Buenos días a nuestra gente que se levanta escuchando Tropicana en la mapa que era bacanísima. Un abrazo especial de bienvenida y de buenos días escuchando Tropicana en la mapa que era bacanísima. Don Oscar Saavedra, un abrazo especial. Escuchando Tropicana en la mapa que era bacanísima. Don Oscar desde tempranito se levanta escuchando Tropicana. Mi Martica madrugadora, muy buenos días.
1: Muy, pero muy buenos días para una emisora muy bonita que hay por ahí. Buenos días, Tropicana, la más bacana, bacanísima. Anita, tengan muy buenos días.
0: Sí, señora.
1: Muy buenos días.
0: Muchas gracias.
1: Que hoy sea un día maravilloso. Todos los días son maravillosos, señora. Todos, muchas con todas gracias. Las cosas que traiga, pero son maravillosos porque Dios está con nosotros.
0: Claro, claro que
1: porque,
0: sí.
1: Porque si no son exactamente como nosotros queramos, es porque Dios nos está enseñando.
0: Es cierto, Martica. Muchas gracias por estar con Tropicana, por levantarse con Tropicana en la mapa cara bacanísima. Son las 6:08, 6:08. Ya estamos transmitiendo a través de TikTok. Ana María Borges, muy buenos días. ¿Quién está conectado en esta transmisión?
2: Buenos días a nuestros seguidores en TikTok. Buenos días. Los invitamos a compartir esta transmisión. Recuerden que estamos allí como Tropicana Ibagué. Bendiciones y saludos a esta hora a Liliana, que acaba de conectarse, a Solangi, a Nortiz, a Celia Jaramillo, a Sandy Puente, Sonia Camacho, Rosa Quevedo. Está a esta hora conectada también con nosotros Ángela Gómez. Buenos días a Karin Cosméticos, a María del Carmen, a Liz, a Estela Rivera, a Doña Nuria, a Janet. A todas las invitamos a que compartan esta transmisión para llegar a muchos más seguidores a través de nuestras redes sociales.
0: Claro que sí. Estamos a través de TikTok y bienvenidos, buenos días.
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0: Bueno, ahí nos vamos a encontrar ya a las 8 de la mañana. Arrancamos también transmisión especial desde Aqua Power Center. Ya nos vamos a encontrar allá. Un abrazo para todos nuestros oyentes que han seguido todos estos días la programación de Tropicana en la mapa que era bacanísima. Los que han ganado premios, no se olviden venir a reclamarlos aquí a Tropicana en la mapa que era bacanísima. Los ganadores de premios, hay que venir a reclamarlos a Tropicana. No se olviden, no se olviden. Buenos días, familia de Tropicana en la mapa que era bacanísima. Escuchando Tropicana desde las 4 de la mañana, nos dice don Edwin, allá desde Nueva Castilla, como siempre, escuchando Tropicana. Mi Sandrita, desde el Espinal, Sandrita Espejo, un abrazo, escuchando Tropicana. Esmeraldita Hurtado también se levanta, escuchando Tropicana. Doña Marlene, un abrazo de buenos días. Hola, Tropicana, buenos días.
5: Don Ale, muy buenos días. Buenos días, 30, escuchando Tropicana, la más bacana, la reflexión, muy bonita la reflexión. Y hoy en día hay que darle gracias a Dios por abrir los ojos y por tener,
0: es cierto, sí, señor,
5: tener uno lo más grandioso. Por ejemplo, el mío, la mamá, el amor más grande del mundo es la mamá, y sí, compartir con ella mientras está aquí en la tierra terrenal, sí, viviendo, claro. Y de todas maneras, muchas gracias, Nale, muy bueno el mensaje. Hombre, Tropicana, la más bacana, excelente día, yo los bendiga.
0: Bendiciones ahí en la carretera, en la vía, escuchando Tropicana.
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0: Atención, le contamos a través de Tropicana, la más bacana, bacanísima, yo escucho, veo y comparto Tropicana. Atención, ya son las 6 de la mañana con 12 minutos, estos son los titulares de las noticias. El gobierno nacional lanza plan Compromiso Tolima para ayudar a productores afectados por los incendios forestales. El plan Compromiso Tolima tras los incendios contempla ayudas para heno, pozos con energía solar y alivios de deudas. También 343 viviendas rurales. Venimos a contarles a través de Tropicana.
2: Atención, a esta hora les contamos a través de Tropicana que a esta hora incendios, tormentas y tornados golpean diferentes regiones del mundo. En el departamento del Tolima estamos viviendo, enfrentando los graves incendios forestales. España y Francia sufren tormentas, inundaciones y un tornado que dejó decenas de heridos.
0: Atención. Alerta en que incendios forestales son provocados. Hay indicios de que algunos incendios forestales están siendo provocados deliberadamente. Y he ordenado actuar con toda la contundencia del Estado, indicó el presidente de Colombia, Abelardo de la Espriella, en su cuenta de X.
2: Atención, a esta hora les contamos que habitantes del sur del Tolima se quedan sin movilidad tras suspensión de rutas por ataques. La empresa Cointrasur suspendió la operación de sus rutas hacia Planadas luego de ataques y bloqueos en corredores viales del sur del departamento.
0: Entre tanto, le contamos a través de Tropicana, la mapa que era bacanísima, para que ustedes se bien informado, que disidencias intimidaron al alcalde de Planadas, Tolima, y le quitaron las armas a su esquema de seguridad. Según Alfredo Bocanegra, secretario de Seguridad del Tolima, cerca de 6 hombres portando armas de largo alcance llegaron hasta la zona rural del municipio de Planadas, donde perpetraron esta acción. Ya venimos a contarles a través de Tropicana.
2: Atención, les contamos a esta hora a través de Tropicana, la más bacana, cuáles son las medidas que ha tomado el gobierno nacional para ganaderos y agricultores golpeados por los incendios en el Tolima.
0: Entre tanto, le contamos a las 6 de la mañana con 14 minutos, que se aprobó la recompensa de hasta 100 millones de pesos para denunciar a quienes provoquen incendios forestales en el Tolima. Les contamos cómo denunciar a los pirómanos o agitadores. Ya le cuenta Tropicana.
2: Les contamos además a través de Tropicana, la más bacana, que se conmemora esta semana, la de la Semana Mundial del Agua, con obras, agenda académica y educación ambiental, con actividades hasta el 31 de agosto.
0: Entre tanto, le cuenta Tropicana, la más bacana, bacanísima, para que ustedes se bien informados. Son las 6 de la mañana con 14 minutos. Anuncian la militarización de las zonas afectadas por los incendios en el departamento del Tolima, luego de conocerse de posibles manos criminales detrás de las conflagraciones. También quedará restringido el ingreso de personas ajenas a la atención de emergencias en las zonas con mayores focos de incendios. Esto ha generado debate en redes sociales y la pregunta que se ha hecho la comunidad colombiana es, ¿será que detrás de todos estos incendios que se han reportado no solamente en el departamento del Tolima, sino también recientemente en Nariño, en Cundinamarca, en Sucre, en otras regiones del país, será que son provocados o son

0: 71-7500.
1: Atención, a esa hora les contamos además a través de Tropicana La Más Bacana que lo que se ha conocido en las últimas horas tiene que ver con las disidencias de Iván Mordisco, que incineraron un bus en la vía Atacoplanadas al sur del Tolima. El reporte lo conocemos a través de Tropicana.
0: Entre tanto, atención, la directora de Cortolima, Olga Lucía Alfonso Iannini, reafirma que en su mayoría los incendios forestales que se registran en el departamento son provocados. La funcionaria advierte que restaurar estas áreas afectadas por los incendios forestales llevará mucho tiempo. Ya venimos a contarles en Tropicana.
1: Atención, les contamos además a través de Tropicana La Más Bacana, a las 6:16 a través de Tropicana 6:16 les contamos que hay conformidad con Celsia en purificación. La comunidad anuncia nuevas acciones. Los usuarios volvieron a reunirse tras la protesta del jueves y buscan presentar una reclamación colectiva.
0: Atención, porque sectores ambientalistas y de izquierda respondieron con indignación a los señalamientos de posibles intereses suyos detrás de los incendios forestales. Ellos sostienen que los están estigmatizando y que los gobiernos nacional y el gobierno departamental lo que están buscando es generar cortinas de humo. Venimos a contarles en Tropicana.
1: Atención, les contamos además a través de Tropicana a las 6:16 que el ICBF disparó contratos durante el gobierno de Gustavo Petro. Entre el 2022 y 2024 los contratos de prestación de servicios pasaron de 6,427 a 9,795.
0: Atención, le contamos a través de Tropicana La Bomba Cara Bacarísima que hoy se suspenderá el servicio de agua en el sector del Salado. La interrupción temporal se realizará desde las 11 de la mañana por los trabajos de empalme de tuberías que hacen parte de la rehabilitación vial de esta zona de la comuna número 7.
1: Atención, a esa hora les contamos en Tropicana La Más Bacana que murió José H. Castilla, una figura del comercio de autopartes en Ibagué. El reconocido empresario falleció a los 90 años y deja una trayectoria de décadas ligadas al sector automotor y gremial.
0: Entre tanto, atención, son las 6:17, escuchando Tropicana La Más Bacana Bacanísima. La alcaldía de la ciudad de Ibagué destinará más de 4,000 millones de pesos para el arreglo de vías en lo que resta de este año. Otros recursos que hacen parte de traslados presupuestales aprobados por el Consejo Municipal también se destinarán a programas del adulto mayor y también a programas de cultura.
1: Atención, les contamos además en Tropicana que el Tolima logra compromisos del gobierno nacional para atender emergencia del sector agropecuario.
0: Entre tanto, y en temas políticos, atención, le cuenta Tropicana La Más Bacana, Holman Guevara es un activista político del Centro Democrático en el departamento del Tolima. Él asegura que a los representantes a la Cámara, Marco Emilio Incapié y Renzo García, no lo salva nada en la demanda de nulidad electoral que hace trámite en el Consejo de Estado y que busca anular la inscripción de la lista del Pacto Histórico. Entre tanto, Marco Emilio Incapié responde, asegura que lamenta que el mandato que le dio el pueblo en democracia se lo quieran quitar en los estrados judiciales al referirse a la demanda de nulidad electoral que existe contra su elección y también la elección de Renzo García. Venimos a contarles esta situación política a través de Tropicana.
1: Atención, a esta hora les contamos además que la alcaldía de Ibagué destinará más de 4,000 millones de pesos para arreglo de vías en la ciudad de Ibagué.
0: Ahora son las 6:18. Bienvenidos y buenos días, escuchando Tropicana La Mapa, que era bacanísima, a nuestra gente que está ahora mismo en la sintonía de Tropicana.
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0: Ahora son las 6:19, 6:19, bienvenidos y buenos días a nuestra gente que sigue participando activamente de los temas de país, temas de ciudad al 310-571-7500, 310-571-7500 es la línea de Tropicana La Más Bacana, bacanísima. Una pregunta que se hace a nuestra gente a través de redes sociales, era lo que miraba ayer, y es tendencia la pregunta sobre el tema de los incendios forestales. Porque de un lado se ha dicho que probablemente sean provocados manos criminales, hasta las disidencias se ha señalado en algún momento. Por otro lado, hay personas que dicen que son efectos de la misma naturaleza, que una persona no se va a poner a provocar ese tipo de cosas. ¿Cuál es su opinión? ¿Será que todos estos temas de incendios forestales son provocados? Déjenos su opinión en el 310-571-7500, la línea de WhatsApp de Tropicana.
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0: Entre tanto, información importante para la comunidad del sector del Salado, porque hoy no tendrán servicio de agua, se suspenderá el servicio de agua de manera temporal. La interrupción será desde las 11 de la mañana y eso se debe a los trabajos de empalme que se vienen haciendo para la rehabilitación vial de la zona en la comuna número 7 con motivo de las

0: Labores de empalme de la red de acueducto que se adelantan en el marco de las obras de rehabilitación de la vía El Salado, el IVAL realizará el día de hoy una suspensión temporal del servicio de agua en el distrito hidráulico número 7 a partir de las 11 de la mañana y hasta horas de la noche. La intervención es necesaria para avanzar con la conexión de las redes y garantizar su adecuado funcionamiento dentro del proceso de rehabilitación que se adelanta en este importante sector de la ciudad. Pues Joaquín Álvarez, director operativo del IVAL, ha hablado sobre esta suspensión del servicio de agua para el sector del Salado.
1: La administración municipal continúa desarrollando las actividades de mejoramiento de la vía Salado. Por ese motivo, nuestro aporte como empresa para asegurar el trabajo duradero y completo, vamos a ejecutar las tareas de empalme de la red de acueducto este martes 25 de agosto a partir de las 11 de la mañana. Por ese motivo, y para garantizar el éxito de las actividades, se hace necesario la suspensión del suministro de agua en el distrito hidráulico número 7 que atiende esta zona de la ciudad. Agradecemos la paciencia, la comprensión de nuestros usuarios. Asimismo, les informamos que una vez culminen estas tareas, iniciará el proceso de compensación y normalización del servicio.
0: Bueno, es la situación que se reporta para el día de hoy. La empresa recomienda a los usuarios de estas zonas recoger y almacenar agua con anticipación para atender sus necesidades básicas durante el tiempo que duren las actividades. Una vez culminen las labores operativas, el IVAL iniciará el proceso de restablecimiento del servicio de manera gradual en los sectores involucrados. Ahora son las 6 de la mañana con 21 minutos, 6:21 en Tropicana.
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0: Pues esta información tiene que ver con lo que le pasó al alcalde del municipio de Planadas en el departamento del Tolima. Las disidencias de las FARC prácticamente amenazaron de muerte al alcalde de Planadas. Sectores políticos piden al gobierno protección para el funcionario y su familia. El alcalde de Planadas, Tolima, el señor Juan Camilo Hueje, fue víctima de un episodio de intimidación en zona rural del municipio, donde hombres armados interceptaron a integrantes de su esquema de seguridad y amenazaron al funcionario de muerte. Todo ocurrió en la vereda Esmeralda Alta, mientras el mandatario participaba en una actividad con la comunidad. Allí esos criminales se identificaron como integrantes del Frente Jerónimo Galeano de las disidencias de las FARC. Sometieron a los dos escoltas del alcalde y se llevaron sus armas. El alcalde del municipio de Planadas logró regresar a la cabecera municipal y posteriormente se conoció que tanto él como su equipo se encontraban fuera de peligro. El episodio, sin embargo, generó preocupación y reacción de diferentes sectores políticos que le pidieron al gobierno urgentes medidas de protección contra el para el mandatario. El hecho se presentó a menos de 24 horas en que se registró la quema de un bus de la empresa Coitransur en la vía que comunica Ataco con Planadas. La empresa suspendió temporalmente el servicio en esa zona debido a las condiciones de seguridad que se sabe de esa actividad, Ana María.
3: Bueno, lo que sucedió lo ha descrito, obviamente, con todo el rechazo del caso, el comandante del Departamento de Policía, John Anderson Vargas, quien se manifiesta sobre esa situación a esta hora a través de Tropicana.
4: La Policía Nacional en el Departamento del Tolima se permite informar que siendo aproximadamente las 3:40 de la tarde del 24 de agosto del presente año, en la vereda Esmeralda Alta, zona rural del municipio de Planadas, se presentó un hecho que rechazamos de manera contundente. En este lugar, donde el alcalde del municipio se encontraba realizando la entrega de un puente a la comunidad, sujetos armados habrían llegado hasta el sitio y despojado de sus armas de dotación a los integrantes del esquema de seguridad del mandatario, conformado por un uniformado de la Policía Nacional y una escolta de la Unidad Nacional de Protección. Posteriormente, los delincuentes huyeron del sector. Es importante señalar que afortunadamente no se registraron personas lesionadas. Desde el mismo momento en que se tuvo conocimiento de estos hechos, la Policía Nacional, en coordinación con las fuerzas militares, dispuso de todas sus capacidades institucionales, incluyendo unidades de investigación criminal e inteligencia, para avanzar en la ubicación, identificación y captura de los responsables. Rechazamos categóricamente este tipo de actos que atentan contra la seguridad, la institucionalidad y la tranquilidad de los habitantes del departamento del Tolima.
3: Hay que decir en este orden de ideas que también se había manifestado frente a esa situación Alfredo Bocanegra, secretario de Seguridad del Tolima, quien aseguró que los disidentes al parecer estarían saliendo del departamento del Cauca hacia el Tolima con el fin de refugiarse de las operaciones militares que se desarrollan en esta zona de Colombia. Finalmente, se sostuvo que con lo sucedido con la incineración de este bus también allí de la empresa Cointrasur en el municipio de Ataco, al sur del Tolima, pues tiene un patrón similar a lo que sucedió el día de ayer en el municipio de Planadas. Por su parte, la clase política también se ha manifestado a cargo de la voz del senador, ex senador conservador Óscar Barreto, quien pues aseguró que esa situación es lamentable por el tema de la inseguridad que vive el sur del departamento del Tolima. Él ha dicho lo siguiente, abro comillas, hoy la intimidación, el alcalde de Planadas y su esquema de seguridad en donde se puso en riesgo sus vidas confirma la gravedad de lo que está ocurriendo. El sur del Tolima está a merced de los grupos armados y es la imagen que se está dejando a nivel nacional.
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0: Hablemos del tema de los incendios forestales que se reportan en el departamento del Tolima y hablemos también de qué se está haciendo por parte del gobierno nacional para ayudar a solventar esta situación. El ministro de Agricultura anunció ayudas, alivios y subsidios para las familias afectadas por los incendios forestales. Después de una reunión con la gobernadora, el gobierno nacional se comprometió con prontas ayudas. También se conoció que las hectáreas afectadas son más de 27,000 hectáreas afectadas. Se realizó una reunión en la ciudad de Bogotá entre la gobernadora y el ministro de Agricultura y han anunciado ayudas. El jefe de la cartera de Agricultura se comprometió a activar instrumentos para ayudar a los productores que perdieron más de 8,000 hectáreas de productos agrícolas, además de los ganaderos que se quedaron sin alimento por más de 22,000 o para más de 22,000 cabezas de ganado. Tangón se comprometió a implementar 5 estrategias en particular, que fue lo que dijo el ministro. Lo escuchamos en Tropicana.
5: Productores que se quedaron con más de 8,000 hectáreas productivas incendiadas por unos pirómanos y más de 22,000, oiganse bien, 22,000 retes que hoy no tienen comida. Y vamos a hacer 5 cosas, unas urgentes y otras importantes. A esto había que ponerle un gerente y he designado al viceministro Arturo Dajud y al director de la unidad de la Autoridad Acuícola y Pesquera de Colombia, que es tolimense, al doctor Alvarado, para que ellos se trasladen este mismo viernes al Tolima a instalar una mesa de trabajo con el secretario.
0: Pues una segunda línea tiene que ver con el congelamiento de la cartera y los intereses de las familias que tienen créditos con el Banco Agrario, o sea, la amortización de los créditos. Eso es lo mejor que podemos hacer con la cartera agropecuaria, por lo menos de aquí hasta diciembre, que se perfilan las deudas, es decir, que se envíen a plazos más largos para bajar la amortización, fue lo que dijo el ministro.
5: Le voy a solicitar inmediatamente, mi querida gobernadora, a Sobancaria y al presidente del Banco Agrario para que a partir de esta misma semana congele toda la cartera, o sea, la amortización de los créditos. Eso es lo mejor que podemos hacer. La cartera agropecuaria, por lo menos de aquí hasta diciembre, que reperfilen las deudas, es decir, lo mandemos a plazos más altos para bajar la amortización. Y si hay que hacer un retanqueo, le hagamos un retanqueo a estos productores para que tengan un capital de trabajo.
0: Pues como tercera medida, el ministro Dangón anunció la expedición de un decreto para regular las tarifas por uso de agua en el Tolima, lo que beneficiará especialmente a los arroceros. Esto dijo el ministro.
5: Pero además, fíjense bien, vamos a hacer un decreto con el ministro de Ambiente para regular las tarifas tan altas que tienen para los sistemas de riego.
6: Esa es una excelente noticia para todos los arroceros del departamento del Tolima.
0: Otro de los compromisos con el Tolima suscritos por el gobierno nacional de Abelardo del Espriella tiene que ver con los subsidios para vivienda rural. En ese sentido, la gobernadora del departamento del Tolima, Adriana Magali Matiz, ha hablado sobre esa situación y se ha referido también a estos subsidios que tendrían estas personas. Esos mejoramientos o viviendas rurales que se vayan a establecer son muy importantes para nuestra gente en el departamento. Fue lo que dijo la gobernadora del departamento del Tolima, Adriana Magali Matiz.
6: Y algo muy importante que toca a cada uno de nuestros campesinos, ministro, que tú lo dijiste, y son los subsidios de vivienda rural. Esos mejoramientos o vivienda rural que se vaya a establecer, que usted nos dio un cupo ya de 343, son muy importantes para nuestra gente del departamento del Tolima. Esta es la patria milagro, que hoy estamos construyendo con un gobierno nacional que sin duda alguna entra a respaldar al gobierno del Tolima.
5: Instrucciones del señor presidente de la República, del doctor Abelardo Lepreya, que aquí desde el Campo Milagro estamos cumpliendo.
0: Bueno, se espera que puedan intervenirse por lo menos 343 viviendas a través de mejoramientos o construcciones que resultaron afectadas por los incendios forestales.
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0: Señoras y señores, a las 6 de la mañana con 31 minutos es hora de escuchar a la comunidad. 6 de la mañana con 31 minutos escuchando a nuestros oyentes. Ponga usted también el dedo en la llaga. Con los muy buenos días, Tropicana, la más bacana, lo escuchamos.
8: Buenos días, señores Tropicana. En torno al tema de los incendios, obviamente no han sido la naturaleza. Eso es provocado por la mano del hombre. Una ciudadana de Potrerillo, de la vereda Potrerillo, manifestó que había visto a un hombre con sudadera negra y buzo morado prendiendo candela, y gracias a aquellas, a las personas se dieron cuenta, lograron que controlar el incendio. Lo mismo por el Guamo, no me acuerdo en el sector, pero unos tipos en moto provocaron el incendio. O sea, es la mano del hombre la que está haciendo la destrucción. Y no se nos haga raro que sea la guerrilla. La muestra está lo que pasó por allá en Planadas. Entonces, esos personajes hay que ubicarlos, ¿ya? Porque son los que están generando el pánico. La maldad en ellos no tiene límites.
0: Bueno, muchas gracias, dice nuestro oyente. Ella considera que todo ese tema de incendios forestales ha sido provocada por la mano del hombre. Buenos días, Tropicana, la más bacana.
9: Señores de Tropicana, muy buenos días.
0: Buenos días.
9: Definitivamente esos incendios que están presentando en el Tolima y en Colombia son provocados, señores. Y desgraciadamente son provocados por esos parásitos de la izquierda. ¿Qué más podemos esperar de esa gente, señores de Tropicana? Dijeron que iban a incendiar el país, ahí lo están incendiando. ¿Qué más podemos esperar de esa gente?
0: Pues justamente, y a raíz de esa nota de voz de nuestro oyente de Tropicana, la más bacana, bacanísima, hay que decir que sectores ambientalistas y justamente de izquierda han dado respuesta con indignación justamente a los señalamientos de posibles intereses suyos detrás de los incendios forestales. Ellos sostienen que los están estigmatizando y que los gobiernos, tanto el gobierno nacional como el gobierno departamental, lo que busca es generar cortinas de humo. El diputado del Tolima, Jaime Tocora, le respondió al ministro del Interior, Rodrigo Lara, y la gobernadora del Tolima, quienes aseguraron que una supuesta primera línea estaría detrás de estos incendios forestales. Esto fue lo que dijo.
10: Digamos, no son nuevas sus palabras. Para nosotros es parte de la narrativa que utiliza la ultraderecha de este país. Pero sobre todo nos parece delicado que un ministro que hace un par de días decía que lo que más importaba eran unas paredes, los escombros, un colegio que se derrumbó, y no realmente la vida de la gente. Él decía que la vida de la gente era como secundario, que acá lo que le preocupaba era que un colegio se hubiese caído, y realmente eso es lo que denota y lo que deja ver una persona que lastimosamente le interesa más el cemento y el concreto que la vida de la población. Eso como un primer elemento para decir que la autoridad que puede llegar a tener, más allá de que sea un ministro o no sea un ministro, es también su calidad humana, que ahí no se encuentra por ningún lado. Su incapacidad, su inoperancia, el ver que el país se les está saliendo de las manos porque nunca tuvieron un programa de gobierno, porque un gobierno fraudulento como el que ganó las elecciones pasadas evidencia lastimosamente que nunca estuvieron preparados para lo que está pasando en el país. Ahora que nos van a decir que también nosotros movimos las placas tectónicas y causamos un terremoto, es supremamente irresponsable. Pero ahorita la primera línea es la que hizo temblar. No, me parece que ese tipo de declaraciones son irresponsables, no corresponden a la realidad.
0: La voz que escuchan ustedes es la del diputado tolimense Jaime Tocora. Dice que los sectores de izquierda se sienten estigmatizados por estas declaraciones también. Justamente lo decía un oyente, eso es provocado por la mano del hombre. El diputado Tocora además agregó que el ministro es irresponsable y reconoció que puede haber manos criminales, pero que no vienen del petrismo. Esto fue lo que dijo.
10: Y no reconocen que hay un problema global, mundial, que el señor ministro en algún momento tenga la capacidad de entender, y es la crisis climática que estamos viviendo. El año pasado sucedió, o es que no nos acordamos de las quemas también que hubo en Atagaima. Miles de hectáreas en el departamento del Tolima también incendiadas. Y entonces ahí también, ¿qué fue la primera línea? No, debe ser irresponsable, señor ministro. Yo lo que creo que acá toca reconocer es, uno, que hay un problema de crisis climática. Dos, que muy seguramente también haya manos criminales. Pero es tu trabajo dejar de hablar tanto y mostrar más resultados. Al discurso cualquiera puede. Necesitamos que hoy en día el ministro, la misma gobernadora, no se encargan sino de hablar del gobierno nacional y tratar de llevar balones a ver si con eso vamos a apagar incendios, para que realmente de fondo se solucione esta problemática. Y si hay manos criminales, pues queremos tener resultados, pero los resultados no son a punta de estigmatización y el no reconocimiento al campesinado. Ahorita entonces los únicos que apagan incendios son los bomberos. Reconocemos el trabajo de la fuerza pública, reconocemos el trabajo de los bomberos, reconocemos el trabajo de la defensa civil, pero no vamos a desconocer de que ha sido el movimiento social también, campesinado, estudiantado, ese estudiantado de la universidad pública, en ese caso la Universidad de Tolima, que ha acompañado.
0: Bueno, el diputado Jaime Tocora, mostrando también su inconformismo por esos señalamientos, señaló que la derecha busca vincularlos con los incendios y de manera disimulada. Eso fue lo que dijo el diputado.
10: Claro, es lo que está haciendo, es una cortina de humo, literalmente, una cortina de humo como la que estamos hoy en día asfixiando a nuestra biodiversidad en los territorios, y lo que tratan hoy en día es de relacionarlo con gente de sectores alternativos. El mismo presidente de nuestro partido, que aprovechó acá para solidarizarme de lleno y profundamente con Cristian Acosta, nuestro presidente, ha sido estigmatizado por las bodegas del gobierno departamental, por gente cercana al gobierno departamental, que hoy en día nos acusan. Al mismo Andrés Herrera, un miembro también del Comité Ambiental en Defensa de la Vida, que salió a increpar a la gobernadora, no solamente porque estuviesen en contra de muchas acciones que tenía el gobierno departamental, pero también hemos salido públicamente a reconocer y a llamar a la gobernadora a que trabajemos de manera conjunta. Gobernadora, vuelvo y repito, y espero que también ese espacio nos sirva para esto. Así como también creemos que ha habido incapacidad e inoperancia, también hacemos un llamado para trabajar de manera conjunta. Reconozca también a los movimientos sociales, gobernadora. ¿Cuál es el problema de decir que también hay otra gente que puede ayudar a hacer las cosas? No tenemos la experticia, muy seguramente nos faltan muchas cosas, pero acá también hay voluntades de trabajar. Acá lo que nos toca poner de acuerdo es para salvar el departamento del Tolima. Nosotros vamos a llegar donde la gente sí lo solicite y donde la medida de nuestras capacidades lo pueda hacer. Tampoco vamos, yo no puedo hablar en nombre de todo un movimiento social. Yo no puedo bajar a comparación de ellos, que tratan de hablar siempre por las comunidades, pasando por encima de ellas. Yo acá no voy a decir, porque uno, yo no manejo ni la Universidad de Tolima, no manejo ni los campesinos. Yo puedo hablar por el Comité Ambiental en Defensa de la Vida. Y como Comité Ambiental vamos a intentar llegar a los lugares donde la comunidad sí lo solicite y donde la inoperancia y la incapacidad del Estado, y en este caso el gobierno departamental, no vaya a llegar. También dejarles claro que hemos llegado primeros a muchos lugares donde el gobierno departamental ni siquiera ha aparecido. Entonces también decirle a la gobernadora, pues que ojalá, nosotros no tenemos que hacer eso, que no es nuestro trabajo, no es nuestro papel, pero nos ha tocado a nosotros por la incapacidad que ha tenido de poder responder frente a esa grave crisis.
0: Jaime Tocora, hablando sobre esa situación que ha generado tendencia en redes sociales sobre si estos incendios forestales son esparcidos o dados o provocados por la mano del hombre o son efectos de la naturaleza. Ese, digamos que la conversación que se da en redes sociales para el día de hoy. Estamos midiendo también su opinión de ciudad, de país, al 310-571-7500. Lo que ha dicho el diputado es que se sienten, digamos, los sectores de izquierda estigmatizados con algunas declaraciones por parte del ministro del Interior, Rodrigo Lara, y según Jaime Tocora, también de la gobernadora del Tolima. Son las 6:39. 6:39, estar escuchando Tropicana.
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3: Espectacular lo que está sucediendo con Clinaltec, que pone en marcha la primera unidad de trasplante de médula ósea pediátrica del departamento y de la región. Además, es importante avance para la medicina de alta complejidad. Se pone en marcha en el Tolima, ya que se inició oficialmente actividades de la unidad de trasplante de médula ósea pediátrica, convirtiendo a Ibagué en un nuevo referente regional para la atención de niños y adolescentes que requieren ese tipo de tratamiento. De acuerdo con cifras disponibles en Colombia, existen 27 7 instituciones inscritas para realizar estos trasplantes. Sin embargo, la oferta específica para población pediátrica es más limitada y se concentra principalmente en principales ciudades del país. Durante años, muchas familias de estas regiones pues, han tenido que desplazarse a ciudades como Bogotá, Medellín o Cali para acceder a estos tratamientos, permaneciendo lejos de sus hogares. Ahora, Ibagué se convierte en una alternativa más cercana para niños y adolescentes que requieren trasplante de progenitores por enfermedades como leucemias, linfomas, aplasia medular, inmunodeficiencias y otras enfermedades hematológicas y oncológicas. Esto es un logro que llena de orgullo al departamento del Tolima.

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1: Con los buenos días a nuestra gente que llega a la sintonía de Tropicana, la más vaquera, bacanísima, decirles que a partir de las 8 de la mañana nos vamos a encontrar en el Centro Comercial Aqua Power Center. Tenemos una muy buena conversación con líderes, con la comunidad, con nuestra gente. Si usted también nos quiere o quiere dar su opinión sobre qué país viene luego de las emergencias que se han presentado, o cómo levantarnos, qué situación tendremos en términos económicos, qué situación vamos a tener en términos de infraestructura también para la ciudad, para el departamento del Tolima, pues luego de las 8 de la mañana y a las 2 de la tarde estaremos desde Aqua Power Center escuchando a la comunidad.

0: Bueno, muy bien, ya son las 6 de la mañana, 42 minutos. Estamos transmitiendo a través de TikTok. ¿Quién está conectado ahora, María?
1: Saludamos a nuestros seguidores en TikTok. Bendiciones a Pedro Luis Silva, que está escuchando Tropicana. Henry Leonardo Montealegre, buenos días. A Julián, buenos días también a esta hora. A Yusbeli Tovar. A Martín Vallejo, que nos saluda desde Florencia, Caquetá. Buenos días, Martín. Alexander Moscoso también, buenos días desde Rovira. Bendiciones a Sandra Pereira también, que está desde San Juan, Río Seco, en Cundinamarca. Todos los días nos escucha, bendiciones a ella. A Caro, a Joana también, que acaba de conectarse. A Daniela Patiño, que nos saluda a esta hora. Buenos días a Edison. Buenos días a Gloria Castaño. Buenos días a Tatán, también en sintonía, de Imer Cetina. Buenos días a Lucía también. Buenos días a Iber Flores. Buenos días a Sebastián Santa María. A todos les deseamos una feliz mañana de martes.
0: Escuchamos a la comunidad a las 6 de la mañana, 42 minutos. Opiniones ciudadanas, opiniones de ciudad. Con los muy buenos días, recuerden nuestra línea de WhatsApp, que ya está habilitada para que usted se comunique con Tropicana, la más bacana, bacanísima, y nos deje su opinión ciudadana.
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0: Y atención, llegamos al reporte judicial en Tropicana, la más bacana, bacanísima. Son las 6 de la mañana, 43 minutos. Le contamos a través de Tropicana lo que está sucediendo en materia judicial. Atención, porque capturan a un sujeto que intimidaba a sus vecinos con un arma en Ibagué. El sujeto fue detenido por las autoridades y le encontraron la pistola oculta sobre una teja. En las últimas horas, personal de la policía logró la captura de un hombre de unos 43 años de edad por el presunto delito de fabricación, tráfico, porte o tenencia de armas de fuego, accesorios, partes o municiones. La acción policial fue adelantada por un informado del CAI Jardín en la calle 96 con carrera Primera B Sur, sector conocido como Invasión Hato de la Virgen. Luego de recibir una llamada a través del dispositivo de la Policía Nacional, en la que se alertaba sobre una situación de intimidación al interior de una residencia ubicada en el sector de La Chuquía. Atendiendo el requerimiento ciudadano, los uniformados se desplazaron hasta el lugar para verificar la información, donde una mujer manifestó que un hombre la venía intimidando de manera recurrente con un arma de fuego y que minutos antes la había ocultado sobre las tejas, justo encima de la puerta de ingreso a la residencia. Durante el procedimiento, los uniformados hallaron un arma de fuego tipo pistola, junto con un proveedor y 6 cartuchos calibre 9 milímetros, elementos que presuntamente eran portados por el hombre señalado por la ciudadana. Como resultado de la intervención, fue materializada la captura del sujeto de unos 43 años y la incautación del arma de fuego, elementos que fueron dejados a disposición de la autoridad competente.
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1: Atención, en las últimas horas se llevó a cabo la captura de alias Gemelo con dosis de tusi durante un operativo policial. El procedimiento se llevó a cabo en el barrio Las Brisas, donde uniformados realizaban labores de vigilancia y control, y al momento que interceptaron al hombre de 19 años conocido con el alias de Gemelo, a quien durante el registro le fueron halladas 22 bolsas plásticas que contenían tusi con un peso aproximado a 22 gramos. Durante el operativo también fueron incautados una motocicleta, un teléfono celular y la suma de 120 mil pesos en efectivo. Fueron estas, hay que decir que los elementos que junto a la sustancia alucinógena fueron incautados, también fueron dispuestos a disposición de la autoridad judicial competente como material probatorio dentro del proceso. El capturado fue dejado a disposición de la autoridad judicial para responder por el presunto delito relacionado con el tráfico, fabricación o estupefaciente.
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0: Entre tanto, les contamos que incautaron 220 galones de ACPM transportados de forma irregular en Chaparral, Tolima. El operativo entre la policía y el ejército lo que buscaba era frenar insumos destinados a la minería ilegal. Un contundente operativo contra el tráfico irregular de combustibles y el impacto a los recursos naturales desarrollaron las autoridades en el barrio Primero de Mayo del municipio de Chaparral. El procedimiento se llevó a cabo hacia las 8 de la noche cuando uniformados de la estación de la policía de Chaparral y tropas del ejército interceptaron una camioneta para realizar labores de control y verificación. Durante la inspección del automotor, los efectivos hallaron 13 pimpinas plásticas que contenían un total de 220 galones de ACPM. El hidrocarburo era movilizado sin contar con los sellos de seguridad requeridos ni la documentación que acreditara la legalidad de su traslado. Frente a las irregularidades encontradas, la Fuerza Pública procedió a la incautación preventiva del material alucinógeno para contrarrestar eventuales actividades asociadas a la minería ilegal y salvaguardar la integridad de la comunidad. El combustible decomisado quedó bajo custodia y a disposición del inspector de convivencia y paz del municipio.
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1: Atención, les contamos que en las últimas horas se capturaron varias armas de fuego durante un operativo contra el delito en Chaparral y otros municipios. Les contamos a esta hora que el procedimiento se desarrolló sobre las 6 de la mañana gracias a labores de inteligencia y policía judicial que permitieron adelantar 4 diligencias de registro en inmuebles ubicados en el barrio Carmenza Rocha. Durante la primera diligencia se capturó un hombre de 32 años a quien le fueron incautados varios gramos de marihuana. En la segunda fue capturado un hombre de 44. En el procedimiento incautados fueron un arma de fuego tipo revólver calibre 38, cartuchos, pistola con armas traumáticas también. También durante una tercera diligencia de registro y allanamiento fue capturado en flagrancia un hombre de 22 años a quien le fueron incautadas armas de fuego, una de ellas tipo escopeta, gramos de marihuana, clorhidrato de cocaína y teléfono celular. En total, durante las acciones operativas fueron capturadas 3 personas y se logró la incautación de diferentes armas de fuego y traumáticas, municiones, sustancias estupefacientes, equipos celulares y elementos utilizados presuntamente para su comercialización.
3: 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En Tropicana son las
1: 6:48 en Tropicana.
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0: La emisora que lo mantiene informado se llama Tropicana, la más bacana, bacanísima. Ya son las 6:49, 6:49. Están escuchando Tropicana, la más bacana, bacanísima. Con los muy buenos días a nuestros oyentes que llegan a la sintonía de Tropicana, la más bacana, bacanísima. Los saludamos, deseándoles una buena mañana. Hoy nos vamos a encontrar, Ana María, en Aqua Power Center. ¿Qué tenemos en Aqua?
1: Bueno, en Aqua Power Center tenemos una conversación de ciudad. Tenemos un evento pues que es bien importante, sobre todo teniendo en cuenta la coyuntura política, social y económica que atraviesa el departamento del Tolima, la ciudad de Ibagué. Estamos viviendo un momento que de verdad que nos invita como lo que tiene que ver como a mirar para dónde vamos el presente, obviamente a pensar en lo que se viene. Por eso la conversación el día de hoy es Retos de Ciudad, un espacio para conversar con comerciantes, con empresarios, con diferentes gremios, con los protagonistas de nuestra ciudad. Los esperamos allí para saber cómo está nuestra economía, qué se vienen en nuevos retos, cómo está el sector comercio, cuáles son las oportunidades que tenemos para seguir adelante. Así que allí nos vemos. Obviamente, si usted es presidente Junta Acción Comunal, si usted es líder o simplemente le interesa como tal el desarrollo social económico de nuestra ciudad, allí lo esperamos.
0: Bueno, nos vamos a encontrar ahí. Recuerden que tendremos transmisión a través de TikTok para gente que está conectada a través de TikTok. Ahora a las 8 de la mañana tendremos una transmisión especial para que usted pueda dejar también su opinión de ciudad y luego otra transmisión a las 9, a las 11 y a las 12 del día también. Durante todo el día estaremos a través de la plataforma TikTok con invitados, con la comunidad, con nuestra gente y también esperando su opinión a través de los comentarios en la plataforma TikTok. 6:51, son las 6:51, están escuchando Tropicana, la más bacana, bacanísima.
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0: No, muy bien, están escuchando Tropicana, la más bacana. Son las 6 de la mañana, 53 minutos, 6 de la mañana, 53. Adrianita Tovar, buenos días, doña Dorita también, allá escuchando Tropicana. Les voy a dejar esa canción sota de Joan Sebastián, se llama Traficante de Besos, suena en Tropicana.

0: Bueno, estar escuchando Tropicana, la más bacana, bacanísima. 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
17: 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Entro. Tropicana son las...
4: Son las 7 de la mañana. 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

0: Están escuchando Tropicana en la bomba que era bacanísima. Son las 7 de la mañana con 6 minutos. 7 de la mañana, 6 minutos. Buenos días a nuestra gente. Buenos días a nuestra familia que está escuchando Tropicana en la más bacana. Saludo de bienvenida a nuestra comunidad que está escuchando Tropicana en la más bacana, bacanísima. Atención porque vuelve nuestra jornada de peluditos. ¿Qué tendremos y dónde nos vamos a encontrar, Ana María?
1: Bueno, tendremos nuestra jornada tradicional, siempre, siempre necesaria, de bienestar animal con vacunación, desparasitación, consulta médica veterinaria. Obviamente tendremos todos esos servicios completamente gratis este fin de semana en el Centro Comercial La Estación, para perritos y para gaticos. Ustedes tienen perritos, ya sea de cualquier edad, cachorritos o mayores adultos, llévenlos, es una actividad completamente gratis con Tropicana, la más bacana. La invitación para que también lleven a los peluditos como los gaticos también y puedan acceder a esos servicios completamente gratis con la emisora Diferente, que ayuda a los peluditos y a la gente.
0: Y será este fin de semana, este sábado, las personas que se quieran adoptar también un perrito o un gatico, este sábado nos vamos a encontrar en el Centro Comercial de la Estación, en la terraza. Va a ser en la terraza. Regularmente hacemos las jornadas en el parqueadero y principal, pero en esa oportunidad va a ser en la terraza. De pronto algún oyente va a llevar a su perrito a que lo vacunen, a que le hagan la desparasitación, en búsqueda de algún perrito o algún gatico para adoptar, o que lo revise el veterinario y llega al parqueadero. No, vamos a estar en la terraza del Centro Comercial, para que lo tengan en cuenta. Va a ser este fin de semana, este sábado. No se olviden, ahí en el Centro Comercial La Estación nos vamos a encontrar. La actividad va a comenzar a las 9 de la mañana. Consulta médica veterinaria, también a los perritos que usted sienta que está como débil, o algún perrito que usted quiera aplicarle vitaminas, también vamos a estar con la aplicación de vitaminas, con la desparasitación y también con la vacunación. Algunas charlas también para tenencia responsable. Nos vemos en el Centro Comercial de Estación este sábado, 9 de la mañana. Este sábado es la jornada de vacunación de perritos gratis con Tropicana, la más bacana, bacanísima. Muchas gracias a la gente del Centro de Atención y Protección Animal CAPA, que nos apoya siempre en esa actividad. Muchas gracias también al Hospital Veterinario. Gracias también, por supuesto, al Centro Comercial de Estación. Gracias también a la Universidad Cooperativa de Colombia y a todos los amantes de los perritos, de los peluditos. Recuerden que también estaremos recogiendo donaciones en alimento para los animalitos y los perritos que están perjudicados en el tema de los incendios, y también esa comida que estamos recibiendo para los pajaritos, el alpiste, creo que es el de los
1: ¿alpiste?
0: Pajaritos, ¿no?
1: Sí, señor.
0: El de los pajaritos también. Si usted nos quiere llevar alguna librita de esos, pues sería buenísimo. Eso es para poder llevar a las comunidades o a los animalitos perjudicados por el tema de los incendios forestales en el departamento del Tolima. ¿Dónde nos vamos a encontrar? En el Centro Comercial de Estación, este sábado a las 9 de la mañana, porque llega una nueva jornada de peluditos con Tropicana.

0: 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En Tropicana son las
1: 7 de la mañana, 10 minutos en Tropicana.
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3: Ahora son las 7 de la mañana, 10 minutos, 7 de la mañana, 10 minutos, hora de saludar a la comunidad, opiniones ciudadanas. El 310-571-7500 está habilitado. Buenos días.
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3: Escuchamos a nuestra ciudad, hora de poner el dedo en la llaga. Opiniones de ciudad a través de Tropicana. Muy buenos días.
5: Buenos días, señores Tropicana. Espero que hayan amanecido muy bien.
3: Sí, señora.
5: Y Alex, usted, su mesa de trabajo. Para la señora que acabó de hablar y el señor que acabaron de hablar, por favor, tengan cuidado con los comentarios. Mire cómo está el país, mire cómo está todo. Mire cómo está todo en una guerra, porque esto en menos de 15 días está vuelto todo. ¿Qué toca? Orar. En lugar de abrir la boca mal abierta, orar y pedirle a Dios que calme todo esto. Porque créame que todos estamos afectados, todos. Entonces, no es nomás hablar, llenar más de furia a esa gente. Hay que orar. Antes de hablar hay que tener precaución, tener cuidado con lo que uno dice. Solo queda de la mano de Dios orar, aprender a vivir mejor, aprender a hacer las cosas bien, dejar tanta maldad, tanta rabia, tanto egoísmo, tanta envidia, tanta perversidad. Que créame que si nos unimos todo el país, todo el mundo, en una oración, así sean 15, 20 minutos en la mañana, apenas uno se levanta, Dios escucha, porque lo que pasa es que Dios es grande en misericordia y es muy lento para con la ira, pero bueno, Dios ya está cansado, bueno, ya está cansado.
3: Muchas gracias por su reflexión. Ahora son las 7 de la mañana con 12 minutos. Tropicana, muy buenos días.
6: Tropicana, buenos días. Para opinar sobre los incendios, esos son manos criminales, esos son los petristas.
3: Doña Magda, bienvenida, muy buenos días, también la escuchamos.
7: Tropicana, buenos días. Buenos días. Para poner el dedo a llegar, me comentaron, ¿no? Una señora...
3: ¿Qué le dijeron?
7: Que a una señora la han robado, no me acuerdo dónde fue, si fue en por detrás de Multicentro.
3: ¿Sí? ¿Qué pasó?
7: Anda una moto Pulsar blanco con negro y dos motos Boxer, que ellos andan en caravana. Cada Boxer, una persona. Y en la Pulsar andan emparejados. Entonces, que es que andan en caravana y miren a ver qué roban, para que estén pendientes de lo que son los centros comerciales de la parte de abajo. Lo que es la estación.
3: Sí, sí, señora, la escuchamos.
7: Donde queda Falabella, Aqua y Multicentro.
3: Sí.
7: Estén pendientes porque se andan en caravana. Una moto Pulsar blanca con negro y dos Boxer negras. Cada Boxer va una persona y en la Pulsar va emparejada. Entonces, para que estén pendientes.
3: Bueno, señora, muchas gracias
7: por la entrevista. Me comentaron ayer. Muchísimas gracias, Tropicana, bueno, más bacana.
3: Muchas gracias por comunicarse con Tropicana, la más bacana, bacanísima. Siendo parte de la programación de tu Tropicana, la más bacana. Por favor, me pueden pasar un servicio social. Muchas gracias. Bueno, ojalá nos deje el servicio social, no nos dejó. Claro, claro que sí, lo podemos pasar. Hay que dejarnos el servicio social. Buenos días, Tropicana, la más bacana.
7: Tropicana, buenos días para...
3: Bueno, otra cosita, doña Magda, claro que sí.
7: Con el dedo en la llaga. No sé por qué la escobita, esa interacción, obliga a la gente que venga a barrer acá. Esta vez se paga mucha plata por el aseo. Aquí en la 15 con octava, 15A con octava, barrio Interlaque. Acá no entran. Que me paro muchas veces en la puerta y siguen derecho por la avenida, suben y bajan y aquí ni siquiera miran para venir a barrer. Acá también entra basurita, aquí también hay árboles que hacen basura. Nosotros también limpiamos, pero eso no es el hecho, que estamos pagando el mundo de plata en aseo y que no vengan las escobitas. Hagan el favor, interaseo, jálele las orejas al que le toca esta zona de Interlaken, por favor. Se está pagando mucho a ustedes para que no vengan a barrer, que es el colmo.
3: Estamos pagando un curvo de plata por el aseo, dice doña Magda. Y no vienen por aquí las escobitas. Sector de Interlaken, dice doña Magda. Son las 7:14 minutos.
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3: Y a propósito de los incendios, se aprobó la recompensa de hasta 100 millones de pesos para denunciar a quienes provoquen incendios forestales en el departamento del Tolima. ¿Cómo puede usted denunciar? Mire, luego de la realización del Comité de Orden Público, fue aprobada la propuesta de la gobernadora del Tolima de entregar recompensa hasta por 100 millones de pesos a quienes sean sorprendidos provocando incendios forestales.
8: Primera.
3: El secretario de Convivencia Ciudadana, Seguridad y Orden Público, el señor Alfredo Bocanegra, reveló que se dio aprobación a una recompensa de hasta 100 millones de pesos por personas que nos ayuden a identificar, a individualizar, lógicamente a judicializar y a capturar a los responsables potenciales de incendios provocados o agravados en el departamento del Tolima. El funcionario de la gobernación contó que son miles de hectáreas de cultivos, pastos y bosques los que han resultado afectadas por la acción irresponsable de algunos. Luego, el jefe de la cartera de seguridad en el Tolima agregó que esta acción se podría tipificar como terrorista.

0: momento, grandes recursos económicos del Estado colombiano se han invertido en la solidaridad con el Tolima desde todas las partes de Colombia. Son aparte de lo que dijo Alfredo Bocanegra.
1: Se ha dado aprobación de una recompensa hasta de 100 millones de pesos por personas que nos ayuden, ciudadanos y ciudadanas que nos ayuden a identificar, a individualizar, lógicamente a judicializar y a capturar a los responsables potenciales de incendios provocados o agravados en el departamento del Tolima. Eso es preservar la vida de muchas personas, de muchos seres vivos, no solo los campesinos, sus cultivos, que hoy están muy afectados y llevan niveles de empobrecimiento a las personas. E igualmente, la fauna, la flora, desde luego. Vamos a demorarnos mucho tiempo en la recuperación de estos pisos y de estos cultivos. De manera que es un tema de conciencia. Pero la señora gobernadora se comprometió a tramitar en este Comité de Orden Público de la Secretaría de Seguridad hasta 100 millones de pesos de recompensa por quienes nos suministran esta información.
0: Bueno, Bocanegra reiteró la invitación a suministrar información confiable para ayudar a capturar a los promotores de incendios.
2: Segunda.
3: Atención, hay que decir que la alcaldesa de Santa Isabel ha pedido ahorrar agua ante las altas temperaturas. En el municipio de Santa Isabel encendió las alertas por la disminución de los caudales de agua en medio de las altas temperaturas. La alcaldesa Diana Magali Caro Galindo confirmó que ya está en marcha un proceso de racionamiento, inicialmente de carácter voluntario, para evitar una crisis mayor en el suministro. La mandataria explicó que aunque la situación no alcanza los niveles de emergencia de otros municipios, el impacto del fenómeno del Niño ya se siente en el territorio, ya que Santa Isabel ha presentado aproximadamente 6 incendios forestales. Ante ese panorama, la alcaldía decretó la calamidad pública y estableció restricciones estrictas para el uso del agua. La medida busca frenar prácticas que agravan la escasez, como el lavado de vehículos, calles o el desperdicio de zonas rurales, y también se iniciar desde ya un tema de racionamiento. El llamado a la administración es a que la comunidad adopte de manera inmediata hábitos de ahorro, incluso antes de que se impongan turnos obligatorios. Según Caro Galindo, el objetivo es prevenir un desabastecimiento más severo si continúan bajando los niveles de fuentes hídricas. Además, quedaron prohibidas actividades que pueden generar incendios, como las quemas controladas en zonas rurales.
2: Tercera.
0: Y atención, porque Cointrasur se pronunció luego de que las disidencias de las FARC quemaran un bus de su propiedad en la vía Ataco Planadas. La empresa tuvo que suspender el servicio en horas de la noche por temor. Tras la incineración de uno de sus buses en la vía que conecta a los municipios de Ataco y Planadas, la empresa Cointrasur tomó la decisión de suspender en la noche el servicio de transporte de pasajeros en el sur del departamento del Tolima a partir del día de ayer. La suspensión aplica entre las 6 de la mañana y las 6 de la noche, por temor a posibles ataques en contra de la empresa, entre las 6 de la tarde y las 6 de la mañana, mientras que la jornada diurna continúa con servicio. Hasta nueva orden, quedará suspendido el servicio debido al ataque que sufrió con uno de sus buses en la noche del domingo por parte de la Comisión Jerónimo Galeano de la disidencia de las FARC, cuando hombres armados interceptaron un bus en el sector de La Hamaca, obligaron a descender a sus ocupantes y luego le prendieron fuego. Pues el gerente de Cointrasur, Hernán Gómez, contó detalles de lo ocurrido con estos hombres armados.
4: El bus que pasaba el día de ayer de 4 de la tarde y volvió hacia Planadas, fue interceptado por unos sujetos a la altura de un sitio denominado La Hamaca. Ahí, pues, al parecer salieron 6 sujetos que intimidaron al conductor, hicieron bajar a todos sus pasajeros y, pues, luego le incendiaron. Es el dato que tengo así en este momento.
5: ¿Por qué toma entonces la decisión la empresa de suspender el servicio?
4: No, en ningún momento la empresa ha suspendido el servicio, debe dar claridad. Nosotros estamos operando en horas del día, desde las 6 de la mañana hasta horas de la tarde.
0: El gerente de Cointrasur respondió a si son víctimas de extorsiones.
4: Pues digamos, en este momento todo eso es materia de investigación de las autoridades. Nosotros en este momento pues estamos en ese proceso, mirar a ver que se hagan las investigaciones pertinentes para así mismo pues poder esclarecer los hechos.
0: Bueno, es el gerente de Cointrasur hablando sobre la situación angustiante que vivieron sus usuarios y también el personal de su empresa. El gerente envió un mensaje a las autoridades.
4: Sí, hacemos el llamado a las autoridades para que pues nos hagan el acompañamiento. Somos pues una empresa que está legalmente constituida, que es reconocida.

0: conocida por más de 61 años ya de su creación, y pues como tal sí pedimos a las autoridades que nos apoyen, que nos presten acompañamiento.
1: Es Hernán Gómez, gerente de Cointrasur, hablando sobre esa situación. Recordemos que disidencias de las FARC quemaron un bus de su propiedad en la vía Ataco Planadas. La empresa tuvo que suspender el servicio en horas de la noche por temor.
2: Tropicana, la ñapa. La ñapa tiene que ver nuevamente con la situación que enfrentan los municipios en esa temporada, porque Villarrica, en el oriente del Tolima, enfrenta una reducción cercana al 70% de sus afluentes hídricos, una situación que mantiene en alerta a las autoridades locales por el riesgo de desabastecimiento de agua en medio del fenómeno del Niño. El alcalde Javier Orlando Montilla explicó que las principales fuentes de agua del municipio dependen de la cordillera y de ecosistemas
0: extremos. De 61 años ya de su creación. Y pues como tal, sí pedimos a las autoridades que nos apoyen, que nos presten acompañamiento.
1: Es Hernán Gómez, gerente de Cointrasur, hablando sobre esa situación. Recordemos que disidencias de las FARC quemaron un bus de su propiedad en la vía Ataco Planadas. La empresa tuvo que suspender el servicio en horas de la noche por temor.
2: Tropicana, la ñapa. La ñapa tiene que ver nuevamente con la situación que enfrentan los municipios en esa temporada, porque Villarrica, en el oriente del Tolima, enfrenta una reducción cercana al 70% de sus afluentes hídricos, una situación que mantiene en alerta a las autoridades locales por el riesgo de desabastecimiento de agua en medio del fenómeno del Niño. El alcalde Javier Orlando Montilla explicó que las principales fuentes de agua del municipio dependen de la cordillera y de ecosistemas estratégicos como el Parque Regional de Galilea y el Páramo de Sumapaz, los cuales están directamente afectados por la disminución de las lluvias. De acuerdo con el reporte, la reducción del caudal impacta directamente sistemas que alimentan el río Prado y el río Cunday, fundamentales para el abastecimiento en la región. Montilla advirtió que aunque se han presentado algunas lluvias en las últimas semanas, estas no han sido suficientes para revertir la tendencia de descenso en los niveles de agua. El alcalde pidió que la condición geográfica del municipio, rodeado por la cordillera y con incidencia climática, hace más crítica la situación ante un eventual fenómeno prolongado. En paralelo, la administración municipal advirtió que la protección de las zonas de reserva es clave para evitar un agravamiento del escenario, especialmente en el bosque de Galilea, considerado estratégico para la regulación hídrica.
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1: Ya son las 7 de la mañana, 22 minutos. Tropicana, muy buenos días.
4: Tropicana, muy buenos días. Un saludo para la mesa de trabajo. Tropicana, quiero poner el dedo en la llaga con un tema que se vive a diario y hacerle una observación a la persona de seguridad de una empresa de textiles que es una verdura, no lo quiero decir para no afectarla, pero que queda frente a la Carolina. Entonces, ¿qué pasa? Los trabajadores entran a las 5:30 y por no hacer el retorno hasta la Mazda, se cruzan en el retorno de Mercacentro 10. Ajá. Y se meten en contravía en el semáforo por todo el carril izquierdo en las motos. ¿Qué pasa con la seguridad? ¿Qué pasa con el gerente y administrador de esta empresa? ¿Por qué no les prohíbe eso en caso de un riesgo de un accidente de tránsito? Ahí sí ya no hay nada que hacer y ahí sí toman sus respectivas correcciones. Entonces, para esta empresa que queda frente a la Carolina, a la clínica Vidanti, ya saben quién es por el carril subiendo, por favor, deberían llamarles la atención y sancionar a quienes hacen ese cruce prohibido de meterse por el carril izquierdo bajando. Gracias.
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1: Están escuchando Tropicana, la bomba que era bacanísima, que no se le haga tarde. Son las 7 de la mañana con 24 minutos, 7:24. ¡Tropicana!

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2: 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Son las 7 de la mañana, 29 minutos, 7:29, hoy es 25 de agosto. Hoy es martes, pero no es un martes cualquiera.
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4: Martes 22 de agosto. Muy buenos días para toda la familia de Tropicana de Caracol Radio. Y segunda pregunta antes de tomar decisiones importantes. ¿Cuál es tu objetivo en esto? ¿Qué es lo que quieres conseguir tomando una u otra decisión? Ojo con valorar solo los pros y contras, porque a veces nos lían más de la cuenta. Desecha lo superfluo que te aporta cada opción y no pierdas el foco. Tercero, antes de que le des mil vueltas, en lugar de tener que elegir una u otra opción, ¿hay cabida para una intermedia que pueda englobar más o menos todo lo que quieres? Cometemos el error de pensar que las cosas son A o B, cuando si quisieras, podrías elegirse. Obviamente no podrás ser la suma de las dos opciones, pero quizás le puedes dar una vuelta para equilibrar. ¿Cómo podría materializarse? Señor Jesús, tú me diste ejemplo de acudir a Dios Padre antes de tomar decisiones importantes en la vida, antes de empezar tu vida pública, antes de elegir a tus apóstoles, antes de decidir morir por mí en la cruz, te retiraste a la oración para consultar y poner en manos de tu Padre tus decisiones. Hoy, yo también me propongo no tomar ninguna decisión importante sin antes habértelo consultado en la oración. Y por eso, órale a nuestro Señor y recuerda, quien se pone en manos de Dios jamás errará en sus decisiones. Y la bendición de Dios Todopoderoso, Padre, Hijo y Espíritu Santo, te acompañen hoy y siempre. Amén.
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0: 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Son las 7 de la mañana, 41 minutos. En Tropicana, la más bacana, 7 de la mañana, 41 minutos. 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
0: Les contamos, el Consejo de Ibagué aprobó nuevos movimientos presupuestales que ponen sobre la mesa más de 7 mil millones de pesos para diferentes proyectos de inversión en la ciudad. La mayor tajada superior a 4 mil millones estará dirigida a infraestructura con recursos para redes de acueducto y alcantarillado, además de pavimentación de vías. La decisión queda consignada en el Acuerdo 038 del 2026, aprobado al cierre de las sesiones extraordinarias del Consejo el pasado 21 de agosto. Pero más allá del trámite presupuestal, la pregunta que interesa a los ibaguereños es mucho más sencilla. ¿Dónde se van a ver esos recursos? Los más de 4 mil millones destinados a la Secretaría de Infraestructura representan una oportunidad para intervenir sectores que durante años han reclamado mejores vías y servicios públicos. La pavimentación no solo tiene que ver con una calle que deje de estar deteriorada, sino también con movilidad, seguridad vial, acceso a los barrios y mejores condiciones para quienes utilizan diariamente el transporte público o particular. Ahora la lupa queda puesta sobre la ejecución, porque en Ibagué, como en cualquier ciudad, el verdadero valor de un presupuesto no está en la cifra que se aprueba, sino en la cifra que obviamente termina viéndose reflejado o transformando a los barrios. Es la información a esta hora. Los recursos aprobados por este Consejo Municipal también contemplan inversiones en lo que es cultura, deporte y también programas para adultos mayores. El reto ahora es que ese dinero se traduzca en obras que los ciudadanos puedan ver y usar. Son las 7 de la mañana, 43 minutos. 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

0: viernes están escuchando Tropicana, la más vaquera bacanísima. Buenos días, señores de Tropicana, para colocar el siguiente clasificado. Se extraviaron los documentos de Amanda Lucía López por la Plaza del Jardín. Corresponde a cédula de ciudadanía, papeles de la motocicleta, otros elementos que solo interesan a ella. La persona que los haya encontrado, a favor comunicarse al 313-478-2432. 313-478-2432. Para, de pronto, si alguien lo ha encontrado, se puede comunicar con Tropicana, la más bacana, bacanísima, que aquí le pasaremos la información.
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0: 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La información deportiva en Tropicana. Bueno, América de Cali tiene nueva sede tras ser vetado en Bogotá por la batalla campal. Recordemos que la ciudad de Bogotá y el alcalde de la ciudad de Bogotá le dijo a la América de Cali que pues ahí no podía jugar. Recordemos que ellos buscaban esa sede porque no pueden jugar en el campín, en el estadio de la ciudad de Cali, justamente por el terremoto que se vivió ya hace más de 2 semanas. Ahora, ¿cuál será la nueva sede de la América de Cali? El equipo Escarlata jugará este miércoles 26 mañana en la Liga Betplay Masculina en el estadio de Palmira. Continúan las repercusiones de la batalla campal entre Barras de Santa Fe y América en el Campín el pasado 22 de agosto, en el marco de la fecha 6 de la Liga Betplay. Las diferentes entidades implicadas ya trabajan en las sanciones y medidas necesarias a la espera de una resolución de la DIMAYOR. La Secretaría de Gobierno de Bogotá adelantó este lunes una comisión que ya tenía agendada desde la semana pasada para evaluar la solicitud de América de Cali para ser local en Bogotá durante 4 partidos mientras se habilita el Pascual Guerrero, que sufrió consecuencias estructurales y aledañas por el terremoto. En un principio la respuesta iba a ser positiva, pero la violencia del sábado en el Campín lo cambió todo. Por eso el América de Cali ahora tendrá que jugar en Palmira. 7 de la mañana 47 minutos.
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0: ¿Cómo estará la situación climatológica para el día de hoy? Le contamos a través de Tropicana, la más bacana, bacanísima, la capital del departamento del Tolima, la ciudad de Ibagué, reporta una temperatura de unos 24 grados centígrados en este momento. Esperamos cielo mayormente nublado para el transcurso de la mañana, se irá despejando en el transcurso del día. Para la jornada de hoy en la capital del departamento del Tolima, reportaremos tiempo seco en la mañana, tiempo seco en la tarde. Esperamos que en hora de la noche se presenten algunas lloviznas ocasionales y escasas. Es lo que dice el informe para el día de hoy.
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0: Atención, el municipio del Espinal reporta 28 grados centígrados con cielo mayormente despejado. Ya hay 28 grados centígrados en el municipio del Espinal. Esperamos tiempo seco para el día de hoy. 38 grados a la sombra será la temperatura máxima en el municipio del Espinal.
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0: Vamos hasta Fusagasugá, que reporta una temperatura ambiente en promedio de unos 19 grados centígrados. Hay pronóstico de lloviznas sobre el mediodía en el municipio de Fusagasugá. 23 grados centígrados acompañarán la temperatura máxima en Fusagasugá.
1: 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Nosotros la informamos. 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
0: En Girardot tenemos 28 grados centígrados con cielo parcialmente nublado para el municipio de Girardot.

0: Ahora son las 7 de la mañana, 49 minutos. 7 de la mañana, 49 minutos.
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0: Bueno, en Melgar se reportan 28 grados centígrados. Hay pronóstico de tiempo seco. Hay cielo soleado en esa mañana. Ya con 28 grados centígrados en el municipio de Melgar. Esperamos 36 grados centígrados como temperatura máxima en el municipio de Melgar, Tolima.

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Son las 8 de la mañana. 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

0: Como todos los días, tenemos un momento más para levantar las manos al cielo y para decirte, Señor Jesús, gracias por ese nuevo día. Gracias por esa nueva oportunidad que nos das y permítenos que cada una de las actividades que emprende esta emisora sean respaldadas en tu nombre. Este mensaje del día de hoy dedicado a la familia Arbeláez González, que está escuchando Tropicana, la más bacana, nos escucha desde Venadillo. Hoy exactamente hace 2 años, uno de sus familiares, su hijo menor, el integrante menor de la familia, decidió quitarse la vida hace exactamente 2 años. Él estaba agobiado, se sentía cansado, se sentía triste y un día al llegar a la casa lo encontraron colgado de una soga. Y entonces nosotros nos decimos, ¿hasta dónde vamos a llegar? Tal vez usted se sienta hoy también triste, se sienta débil, se sienta agobiado, se sienta usted vacío. Y a todos nos pasa, es que usted no es el primero, ni tampoco va a ser el último. Mire, deje usted también de preocuparse por esas situaciones que todo tiene solución. Todo tiene solución y lo podemos lograr. Si usted está vacío, si usted ya no se siente feliz, si usted no se siente tranquilo, si usted es aburrido en ese trabajo, pues ¿qué hace ahí? Pues váyase de ese trabajo. ¿Cuánto tiempo se va a aguantar? ¿Un año más? ¿2 años más? ¿3 años más? Y va a voltear a ver atrás y va a decir, ¿por qué 5 años ahí? Y no me di cuenta. ¿Qué va a esperar? ¿A que tenga 80 años para darse cuenta de que te podía cambiar de vida? Si usted está triste, si está aburrido por esa relación, pues váyase de ahí. Si usted está aburrido en ese trabajo, pues váyase de ahí. Si usted está aburrido en la actividad que esté haciendo, si no se siente conforme, si no se siente feliz, pues váyase, porque es que mire, la felicidad no tiene precio, la tranquilidad tampoco tiene precio. Entonces esperamos a que sea el último día, o esperamos a que no, de pronto mañana cambio. Aplauso para esa persona que no le tiene miedo al cambio. Aplauso para esa persona que decidió salir y huir de eso que le estaba consumiendo la energía. Aplauso para esa persona que dice, mire, bótese, haga el cambio. De por Dios, usted tiene la posibilidad de cambiar. No espera que ya no tenga fuerzas, no espera que ya no pueda caminar, no espera que ustedes, ay no, es que me voy a quedar aquí, aunque así sea infeliz, porque es que ¿qué voy a hacer con mis hijos? Es que me voy a quedar en ese trabajo, aunque yo sea infeliz, porque es que yo ¿qué voy a hacer mañana? Ay no, es que me voy a quedar en esta relación, porque es que yo no soy feliz, pero me voy a quedar aquí porque yo no sé qué hacer sola. Por Dios, no esperes a que pasen los años. ¿Qué va a esperar? ¿4 años más? ¿5 años más? ¿Cuántos años lleva usted siendo infeliz? ¿Cuántos años lleva usted aburrido, triste? ¿Cuántos años lleva usted esperando para darle un giro a su vida? ¿O va a esperar a que ya no pueda caminar? Por Dios, láncese al vacío, láncese a la vida, láncese al cambio y haga lo que lo haga feliz. Y entonces nosotros nos ponemos a pensar, ¿y qué pasó conmigo hace 2 años? Es que hace 2 años estoy viviendo este infierno. Es que hace 3 años estoy viviendo este infierno. Es que hace 5 años es que yo me la paso encerrado. Es que esto, es que lo otro, es que yo no soy feliz. Y no es feliz, ¿qué está haciendo ahí, por Dios? Y entonces, si tiene el corazón vacío, ¿por qué no busca cómo llenarlo? Y si se siente lleno de soledad, y si se siente triste, y si se siente agobiado, ¿por qué no se levanta el día de hoy y dice, yo lo puedo triunfar, yo lo puedo lograr? Es que no es el último que le pasa, es que no es la última que le pasa, no es la última persona que tiene que criar a los hijos sola, sin ese hombre al lado. Váyase de ahí, mire, váyase de ahí, si usted no lo hace feliz, si no la hace feliz. Además, ¿quién dijo que no podía sola? ¿Acaso es la única mujer que le ha tocado estar con 2, 3 hijos y criarlos como una mujer guerrera, que es como una mujer valiente? Ahí tiene que estar, porque Dios no te desampara, Dios está contigo. ¿O acaso es la última persona que tiene deudas y se siente agobiado, siente que no las puede pagar? ¿Es la última persona que siente vacío en su corazón? ¿Es la última persona que siente que la familia le volteó la espalda en algún momento? ¿Es la última persona que siente que a alguien le destrozó el corazón y que ya no va a encontrar otro para reemplazarlo? No, es que la vida es un ratico y se nos va pasando, y cuando nos damos cuenta no tenemos las fuerzas para cambiar y seguimos ahí metidos en medio del karma, en medio del yugo, y nada nos hace felices. Entonces hoy Dios te está diciendo, tal vez este mensaje sea para ti. Puede que sea para ti que estás escuchando este mensaje, que se siente débil, que se siente triste, aburrido, que siente que ya no puede más y dice, ya quiero tirar la toalla. Pues mire, si lo está haciendo, pues cambie de rumbo. Es que de nosotros depende, de nadie más. Ay no, estoy esperando a ver qué me dice mi mamá, estoy esperando a ver qué me dice mi papá, ay, estoy esperando a ver qué me dice el vecino, qué me dice mi novio, qué me dice mi novia. No, es que de nosotros depende encontrar la felicidad. Si usted se siente ayugado, martirizado, triste, está afligido, pues esa relación lo está consumiendo, pues ¿qué espera mi hijo? ¿Qué espera mi hija para decir, vamos a cambiar de vida? ¿Cómo quiere que lo recuerden sus hijos?
1: la persona débil, la que nunca fue capaz de luchar, como la persona que se dejó agobiar por las deudas, como el primero que tiró la toalla al momento de ver una adversidad. ¿Usted qué está esperando que le digan sus hijos? Ah, ¿cómo lo van a recordar? No, es que mi papá en el primer intento que tuvo, pues se dejó caer y no fue capaz de levantarse. Hoy Dios está diciendo, puedes levantarte porque de Él está la mano tendida. La mano de Jesús está ahí en medio de las rocas. La mano de Jesús está ahí en medio de las piedras. Y hoy te alabamos, Señor Jesús, y te decimos, permítenos ser fuertes, tomar tu bendición y luchar en este camino que es tan difícil, porque no es la única persona que está pasando por un mal momento. Todos tenemos nuestros propios problemas, pero cuando los dejamos en manos de Dios, todo lo podemos lograr. Hoy te decimos, Señor Jesús, gracias por dejarme ser valiente. Gracias a esas personas valientes que han superado la pérdida de un ser querido. Hoy te digo, Señor Jesús, bendíceme eternamente. ¿Cuántos de los que escuchan ese mensaje son personas valientes que quieren luchar el día de hoy?

Lozano desde el Amarillito, el TGL 502. Quiero darle gracias a Dios en el día de hoy. Gracias, Dios mío, porque hiciste que me levantara bien, con ánimos de seguir adelante. Gracias, Dios mío, porque tú estás haciendo que mi madre se me aliente. Gracias, Dios mío, por todo lo que haces por mí y por mi familia. Saludito.

0: Señores de Tropicana, bendiciones en el día de hoy. Dios los bendiga. Muchísimas gracias por esa reflexión. Muy bonita, muy bonita. Y nos llegó al alma. Y es la verdad, a veces uno se estanca ahí por los hijos, que por muchas cosas. Pero a veces uno lo que hace, los demás no lo agradece.
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2: Tropicana, muy buenos días. Para darle gracias a ustedes por estos lindos mensajes. Es verdad, tenemos que tener la felicidad, más que en primer lugar, buscar la felicidad. Y eso es lo que tenemos que tratar siempre de hacer. Agradecerle a Dios por la vida y por la oportunidad y salir adelante, como sea, pero salir adelante y ser felices. Gracias, Tropicana.
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3: Buenos días, Tropicana, la más bacana. Dios los bendiga. Muchas gracias por las palabras de fortalecimiento. Primero que todo, agradecer al Señor por otro día más de vida, por tener la familia bien, por tener trabajo, salud. Dios los bendiga, Tropicana, la más bacana.

0: 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En Tropicana son las...
1: En Tropicana 8 de la mañana, 18 minutos, 8:18.
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1: Bueno, este es un momento informativo, lo mantenemos bien informado en cómo amaneció Ibagué de Tropicana, 8 de la mañana, 19 minutos. Y en ese momento nos trasladamos hacia un punto importante, estratégico de la ciudad de Ibagué. Nos vamos para el centro comercial Aqua Power Center, porque ahí estamos con la apertura de ese gran evento Retos de Ciudad. En esa primera jornada está nuestro director Alex Flores con todas las novedades. ¿Cómo recibimos? ¿Cómo se vive a esa hora esa gran actividad Retos de Ciudad? La información completa con Alex Flores. Alex, ¿cuál es la emisora más bacana? Buenos días.
4: Bueno, buenos días a nuestros oyentes de Tropicana, la más bacana, bacanísima, así es. Estamos desde el centro comercial Aqua Power Center, desde este complejo económico Aqua Power Center, hablando de los retos de ciudad, hablando de lo que estamos aprendiendo, de lo que hemos aprendido en esta situación que ha vivido el país, ya un poco más de 2 semanas luego del terremoto y en medio de los incendios forestales. Anita, ¿cómo vamos con el tema de los incendios forestales?
5: Bueno, una situación preocupante es la que se ha presentado en el departamento del Tolima. El impacto ha sido nacional y las cifras que han entregado las autoridades y los organismos de socorro pues son alarmantes. Por eso, desde luego, en la agenda noticiosa de Colombia está precisamente las implicaciones que han tenido esos incendios, no solamente para lo que tiene que ver con la economía regional, Alex oyentes, sino también para la economía nacional, los ganaderos que se están viendo afectados, los agricultores que han perdido sus cultivos, la gente que está a punto de perder sus viviendas en municipios como Coello, que está siendo pues arrasado en materia de vegetación debido a esos incendios. Lastimosamente, el departamento del Tolima hoy es epicentro de las noticias por esa situación.
4: Bueno, decirle a nuestros oyentes que estamos transmitiendo en esta oportunidad desde Aqua Power Center. Estamos en la entrada principal de Aqua. Tenemos un escenario fantástico y dispuesto para escuchar a la comunidad, para escuchar a la alcaldesa de la ciudad que está invitada para el día de hoy, Naidu Romero, secretaria de Desarrollo Económico también, en un instante. Harold nos acompaña. Harold es el gerente de Aqua Power Center. Gerente, bienvenido, muy buenos días, gracias por acompañarnos.
6: Muchas gracias a todos nuestros oyentes, a Tropicana, la más bacana, Caracol Radio, a Bésame Radio, que estamos transmitiendo acá desde el complejo comercial.

0: sea empresario hotelero más importante de la ciudad de Ibaque, que es Aco Power Center.
1: El día de hoy, Carol, el propósito es hablar de ciudad, de los retos que nos convoca justamente a los líderes comunitarios, a los empresarios, a la gente que hace parte del comercio, a la administración municipal, departamental. Porque luego de la pandemia seguramente aprendimos muchas cosas. Ahora llega el terremoto, estamos en incendios. ¿Cómo está la situación comercial en este momento en la ciudad, Harold? ¿Cuál es su percepción?
0: Claro que sí, ¿no? Pues han venido diferentes situaciones que como las que hemos vivido actualmente, pues el terremoto, ahorita con incendios forestales y demás. Pero lo importante es que la gente tolimense, la gente de colombiana, somos muy, muy dados a colaborar. Entonces qué bueno de que una vez pasadas nuestras tragedias, pues todos nos unimos como tal para poder mirar, ayudar y poder hacer la reactivación directamente, rápidamente, pues en cada una de esas áreas. En cuestión comercial nos ha ido, digamos que súper bien, pues la gente, digamos al principio un poco, pues no quiere salir. De todas maneras estamos más en como en querer ayudar. Tanto así que en todo nos unimos con FENALCO, con los centros comerciales, con los gremios y demás, con todo el tema de alcaldía, gobernación, en poder tener puntos también de recolección como tal acá, en este caso en Acua, y poder pues ayudar a toda esta catástrofe que fue tan golpeada tanto para Colombia y también acá para el Tolima con el tema de incendios forestales.
2: Bueno, gerente, con los buenos días, hablamos obviamente todo el apoyo que se ha hecho en lo que tiene que ver con el impacto, desde luego desde los centros comerciales y el gremio empresarial, pero lo que es la reconstrucción, la recuperación desde luego de esas comunidades que se están viendo afectadas, ¿cómo ves precisamente las implicaciones de parte de todo el sector comercio, de todo el gremio económico del departamento, de la ciudad de Ibaque, para apoyar a esa recuperación de lo que lastimosamente los incendios nos han dejado en el departamento?
0: Claro que sí, acá lo importante es la unión entre lo público y lo privado, digamos que hace que nos podamos entre todos juntar esos esfuerzos y poder directamente atacar a estas personas con ayudas, que el gobierno como tal pues dé todos esos beneficios económicos que se tienen, que escuchábamos hoy en la radio, en la televisión, de que les van a dar pues algunos subsidios también de vivienda, y que en la parte también acá regional a través de las alcaldías o gobernaciones pues podamos también que lleguen como tal esas ayudas de la parte gubernamental, pues es fundamental para que esas familias puedan de nuevo construir como tal, tanto en la parte también de agricultura que vi que se vio muy afectada también, como en la parte también de vivienda. Entonces es fundamental que entre todos sumemos ayudas, como lo acabo de informar, entre lo público y lo privado, y podamos rápidamente a hacer un censo y poder llegar llegar con las ayudas que tanto necesitan a través de los entes gubernamentales y a través de lo que pueda colaborar también la parte privada, como somos nosotros también.
1: Bueno, estamos desde Aqua Power Center el día de hoy. Esta es una transmisión especial para nuestros oyentes de Tropicana, la Mapacara bacanísima. Hoy hablamos de ciudad, hoy hablamos de retos, hoy hablamos del sector empresarial, porque estamos desde el complejo comercial y económico Aqua Power Center. Bueno, Harold, el tema del temblor, que ya han pasado dos semanas, luego de esta situación vimos a la comunidad volcada, porque aquí estuvimos trayendo ayudas, agua, mantas, carpas, vino la gente a traer medicamentos, guantes, tapabocas. Ustedes como líderes del sector comercial y como punto de acopio, uno de los puntos de acopio que más recibió ayudas, ¿qué experiencia nos deja esto? En términos personales, Harold, ¿qué aprendimos de la sociedad?
0: Bueno, en general, digamos que si nos unimos todos como fuerza, podemos ser directamente indestructible, digamos, en una tragedia como esa, donde todos podamos volcarnos en poder colaborar. Veíamos cómo venía gente de todos los lados, veníamos que la gente iba al supermercado también y compraba, la gente que venía a pie también ingresaba. Pensábamos también en nuestros animales, nosotros somos Perfriend, también no solamente en querer pues poder colaborar a la gente, sino también nuestras mascotas. Entonces vimos esa solidaridad tan que nos caracteriza a nosotros como colombianos, como tolimenses, nos volcamos directamente a poder ayudar, y eso dio a que tuvimos uno de los puntos también que más recolectó directamente. Todo el sector privado se unió también, todos los gremios. Entonces digamos que eso fue muy importante, una experiencia muy bonita en poder nosotros también como complejo poder contribuir en esta recuperación, tanto en el terremoto como también en la parte de incendios forestales que tuvimos acá en el Tolima.
2: Bueno, ¿qué oportunidades, Harold, para los emprendedores, para obviamente todo el sector gremial, esas actividades que desde luego lo que han hecho es concentrar la humanidad de los seres humanos, como lo venías diciendo tú, pero que finalmente en el impacto en la economía regional se ven reflejados y al final de cuentas también generan oportunidades también de crecimiento en materia de inversión, en materia de inyección nacional e internacional?
0: Claro, yo pienso también que en medio de lo que estamos pasando, también es importante que nosotros también nos unamos para poder tener mucho más turismo, más inversión. Digamos que posteriormente a cuando pasa un evento como eso, nos enseña que debemos recuperarnos nuevamente, y eso va a ser fundamental ahorita en la recuperación también en todo el sector pues económico también, en poder directamente unir también las fuerzas para poder pues avanzar en toda la recuperación económica, volver directamente pues a incentivar a la gente con algunos subsidios que se tengan, ya sea a través de la alcaldía de la gobernación o a través del gobierno nacional, para que la recuperación sea mucho más rápida directamente posteriormente a la catástrofe que tuvimos.
1: Bueno, Harold, muchas gracias por abrir las puertas. Usted como gerente, como cabeza de este complejo comercial, siempre con la confianza Ecotropicana, la más bacana, y poniendo ese granito de arena para, como sociedad comercial, seguir impulsando al comerciante, al mismo comprador, a los mismos colaboradores que dependen de la generación de empleo del empresario. Muchas gracias.
0: Claro que sí, no, muchas gracias a Tropicana, pero también es importante que en Ibagué sigamos trabajando directamente a que tengamos mucho más inversión, tengamos mucho más turismo, que no nos sigan viendo como una ciudad intermedia pequeña, sino que una ciudad directamente en crecimiento que le pueda aportar mucho también a nuestro país y a la región.
1: Pues aquí en el centro comercial también se encuentra la alcaldesa de la ciudad, está la jefe de la cartera económica también de la ciudad, Naidu Romero, justamente hablando de temas de ciudad, hablando de estos retos económicos. Y tenemos más personajes. Vamos a ver si tenemos enlace con Caracol, Alejandro, y escuchamos lo que se está hablando en ese momento.
3: Sector financiero, ¿qué puentes se están tendiendo?
4: Bueno, con la Cámara de Comercio hay un programa con el Banco Agrario, también para empresarios un poco más grandes, y ahora estamos trabajando con Inficrédito, tenemos también un crédito con Bancoldex, para que ese Inficrédito no solamente llegue a los pequeños y sean hasta 5 millones, sino que sea también para los grandes. Entonces Bancoldex nos va a ayudar. Con Bancolombia también tenemos alianza, y con Ave Villas para que puedan darle a esos pequeños empresarios pues un crédito. Hicimos también con los tenderos y Cámara de Comercio una alianza para que también a esos tenderos les diera Davivienda un trato especial y tuvieran unos intereses más bajos. Entonces venimos trabajando con las diferentes entidades financieras, y ahora con Bancoldex pues aspiramos a llegar a muchos más empresarios un poco más grandes, no solamente para el gota a gota, sino para emprendedores más grandes.
5: Sí, a esta hora también nos conectamos a través de Tropicana 106.3, estamos con enlace con todas las emisoras de Prisa Media, y quiero que usted nos reitere un poco de eso que está hablando, de ese capital semilla, alcaldesa Joana Aranda. ¿Cómo esa entrega de ese elemento de, usted decía, de pronto de un secador, del kit para las uñas, ajá, se convierte ese ingreso en fundamental para el sostenimiento de un hogar?
6: Pero absoluto. No se imaginan los testimonios que tenemos en Plan Plante, porque las que hacen el curso de belleza se capacitan en su curso de belleza, reciben su diploma certificado por las entidades competentes, ajá, pero el día del grado se les entrega, este año se les entregó la camilla para todo el tema de masajes, los elementos, ajá, para que arranquen ya en sus hogares o en sus
4: en
6: espacios
4: su sala
6: comerciales.
4: Pueden ya tener
6: Se les entrega, pero no cualquier secador, no cualquier elemento, todo profesional para que arranquen ya con sus emprendimientos. Y ya hemos visto, porque no es solo se les entrega, sino ya estamos haciéndoles seguimiento y acompañamiento con las TIC, para que ellos tengan competencias también tecnológicas y puedan no solo recibir los elementos, sino arrancar a montar todo su emprendimiento completo, la parte tecnológica y financiera, y el acompañamiento también lo hace Desarrollo Económico.
5: Sí, yo me devuelvo un poco a algo que ya tocamos en Bésame Radio, pero como estamos en Tropicana, el anuncio del inicio de la construcción de la calle 103 para los ibaguereños.
6: Bueno, felices, yo no sé si les mostré el video, ya arrancamos, ya empezamos las excavaciones, este proyecto es una realidad y estamos muy contentos porque será una vía nueva después de más de 20 años de Ibagué no tener una vía nueva. Estamos arreglando muchas, pero esta será la vía nueva que vamos a entregarle a la ciudad.
5: ¿Dónde arranca la 103 y cuáles son sus características?
6: Bueno, esta es una vía que va a conectar de oriente a occidente. Recordemos que la 103 termina aquí en Huevoso, en Progal, que llega uno a la carrera quinta, que ahí vamos a hacer una obra importante para evitar todo ese trancón que se está generando. Ahí arrancaremos y tenemos en esta vía varios componentes. Este va a tener un puente grande, vamos a tener un bosculver especial, o sea, va a ser una vía completa con ciclorruta, además, con una iluminación muy moderna, va a ser una vía que le va a cambiar la cara a la ciudad y que después de 20 años empieza a mostrar que la ciudad avanzando y que empieza el desarrollo de verdad.
5: Sí, como saben, estamos en Tropicana, voy a aprovechar también el tema y voy a avanzar rápidamente a un tema que surgió el pasado viernes. Se hundió el proyecto para la construcción, o cesión mejor, del lote para la construcción del hospital materno-infantil. El proyecto desde luego se debe corregir, pero hay mucha preocupación de la ciudadanía, sobre todo en la Comuna Nueva, dicen es que el proyecto se perdió, los recursos se van a perder. ¿Qué decirle a ese oyente que escucha a esta hora?
6: Bueno, esta, es normal que los concejales quieran aclarar ciertas dudas que se den en el marco de las sesiones ordinarias. Estas eran unas sesiones extraordinarias del Honorable Consejo Municipal. Esperamos que todas las inquietudes que surtieron en estas mesas se puedan mitigar y que podamos sacarlo adelante. Yo creo que aquí no es empezar a señalar, sino corregir lo que se tenga que corregir, las dudas que ellos tengan, las inquietudes surten del personero municipal. Espero que este tema se aclare y que podamos llevarlo a las sesiones ordinarias del Consejo.
5: Sí, o sea, este año se presentaría nuevamente el proyecto.
6: Se presentaría, en el mes de octubre vuelven y arrancan las sesiones. Los concejales tienen todo el derecho de aclarar todas esas situaciones, además que fueron dejadas sobre la mesa por parte del personero municipal de Ibagué.
5: Sí, alcaldesa, y como los recursos están para la vigencia 2026, pues hasta que no finalice el año, desde que antes que finalice ese 2026 se pueda ceder el predio, pues tampoco se van a perder los 18.900 millones de pesos.
6: El año no se ha cerrado, en el mes de octubre esperamos que se pueda volver a presentar el proyecto, que también el personero aclare todas las inquietudes que tenga, porque él fue el que generó este manto de duda ante los honorables concejales, y es entendido que los concejales ante esta situación pues se abstengan, esperen, revisen y lo podamos llevar en el mes de octubre. Los recursos no los van a quitar este mes. Esperamos que en octubre vuelva y se lleve el proyecto y lo saquemos adelante. Es un proyecto importante de ciudad y estoy segura que con las buenas relaciones que hoy tenemos con el gobierno nacional y la intención de seguir avanzando y de que se honre la palabra con nuestra ciudad, los recursos no se pierdan.
5: Sí, estamos a través de Bésame Radio, pero también a través de Tropicana, estamos en los retos de ciudad, estamos en Aqua Power Center. Javier Soto.
3: Bueno, alcaldesa, pues sin duda alguna esta es una buena noticia para la ciudad, porque quiere decir que el hospital materno infantil está vivo.
6: Es que lo matan es por los rumores, pero está vivo. Lo llevaremos en el mes de octubre, se surtirán las inquietudes que tienen los honorables concejales. Hay que entender que si los concejales tienen inquietudes suscitadas además por el personero municipal, pues ellos tienen que atenderlas, es revisarlo. Eso pasa normalmente en los proyectos. Estas eran sesiones extraordinarias. Ahora vienen las sesiones ordinarias y ahí se presentarán, se surtirán todas las inquietudes que tienen los honorables concejales.
5: Sí, alcaldesa, para que exista desarrollo no solo tiene que haber inversión, sino también seguridad. Estamos trabajando y se ha aprobado precisamente en esas extraordinarias la Secretaría de Seguridad, se creó la Secretaría de la Mujer. Qué bueno hablar de estas dos dependencias y empezamos por el tema de seguridad, porque reitero, sin seguridad no hay inversión.
6: No hay inversión, no hay tranquilidad, no hay confianza.
5: Hablemos de cómo se está trabajando junto a la Policía Metropolitana. Bueno,
6: primero, yo quiero contarles que me siento muy honrada de tener hoy liderando esta cartera a un general. Creo que es la primera vez en la historia de Ibagué que un hombre de esas capacidades, de ese conocimiento y de esa experiencia esté liderando esta cartera. Nuestro general retirado ha hecho un trabajo increíble. Vamos a hacer el lanzamiento del plan de seguridad de la mano de lo que hoy ha llamado nuestro presidente de la República, ese programa de ciudades capitales en donde está Ibagué incluida. Esto nos permite garantizar recursos, ser escuchados y por supuesto que lleguen más hombres a acompañar esta gran estrategia. Es una estrategia integral que no es solo más policías en la calle con mayor efectividad en la atención, sino videovigilancia, más tecnología, más estrategias que nos permitan articular las acciones. Y van a conocer ustedes ese plan de seguridad que se lanzará el próximo lunes. Espero que nos acompañen, se ha estructurado con cabezas que conocen de este tema. El general creo que tiene un amplio conocimiento y ya hoy vemos una policía articulada con nuestro ejército, con la Secretaría de Gobierno, con mayor operatividad, trabajando de la mano de movilidad. Es una estrategia integral y creo que los resultados van a ser muy visibles con estos bloques de seguridad urbana, además, que vienen a acompañar a Ibagué y que son parte de la estrategia del gobierno nacional.
3: Bueno, alcaldesa, sin duda alguna, para avanzar en temas de seguridad se requieren herramientas tecnológicas, drones, cámaras de mejor tecnología. ¿Eso se tiene contemplado en la nueva Secretaría de Seguridad que va a tener Ibagué?
6: Es parte de los bloques de seguridad urbana, vuelvo y les repito, no es solo más hombres, sino más tecnología, más videovigilancia. Vamos a hacer la entrega de una estrategia que se llama Vecino Seguro, donde se trabaja de la mano Policía Metropolitana, comunidad, los líderes de las comunas y por supuesto los veteranos que vienen a jugar un papel protagónico en esta nueva estrategia de seguridad que va a implementar la ciudad de Ibagué y las 8 capitales que hacemos parte de los bloques de seguridad urbana. Es una estrategia muy positiva, muy ambiciosa y que sabemos que los ibaguereños se van a sumar, los líderes se van a sumar. Es cuidarnos entre todos. La tarea de la seguridad es transversal y es de todos.
5: Sí, ¿ya llegaron los 150 hombres o llegan el lunes?
6: No han llegado, estamos esperando la emergencia que está sufriendo el país, detuvo un poco la llegada de nuestro nuevo personal de policía, pero el lunes haremos el lanzamiento de la estrategia de Ibagué.
5: Sí, la Secretaría de la Mujer era una propuesta de campaña de Joan Aranda y además de cumplirle a las mujeres que han sido protagonistas en su gobierno.
6: Bueno, también de campaña y de ley. Quiero contarles que esta es una secretaría que estábamos esperando se lograra darle esa visibilidad a todas las estrategias de mujer que ya venimos desarrollando, pero es darle esa visibilidad, la importancia y por supuesto en el marco legal. La transformación, porque hablamos es de la transformación que van a tener las secretarías, no es crear más secretarías. Quiero contarles que la Secretaría de Gobierno estaba encargada de los peluditos, de los animalitos, con el CAPA, estaba encargada de participación ciudadana, de espacio público, de todo, un sancocho. Hoy lo que queremos es que la Secretaría de Seguridad y Convivencia se encargue de lo que le toca, la seguridad de Ibagué. Por eso se transforma, no se crea nueva, se transforma. Se va a convertir solo en la Secretaría de Seguridad y Convivencia, que va a tener a su cargo lo que hoy tiene, espacio público, justicia, todos los temas de justicia y la operatividad de la seguridad.
2: 1, 2, 3. Estamos desde Acopower Center en esta oportunidad con un evento maravilloso, un evento que reúne a todas las emisoras del sistema Prisa Media y en esta oportunidad nos encontramos desde la terraza, como tal desde el pabellón de Acopower Center. Estamos viviendo un momento que nos invita a mirar el presente, la coyuntura nacional en cuanto a política, economía y a sociedad tiene que ver con los desastres que se han presentado en el departamento del Tolima, los incendios en diferentes puntos de la región y el terremoto del pasado 10 de agosto han concentrado todas las emisoras del sistema Prisa en cuanto a lo que es una conversación nacional. Aquí tenemos a las voces más importantes en materia de referencia comercial, empresarial, política y social de la ciudad de Ibagué y estamos desde luego en este momento invitando a todos los líderes comunales, a los presidentes de juntas de acción comunal, a quienes obviamente quieran aportarle a la ciudad a través de nuevas ideas. Aquí los esperamos, vamos a estar durante todo el día en la plazoleta de Acopower Center en este que se llama Retos de Ciudad. ¿Cómo está hoy la economía? ¿Cómo están viviendo nuestros comerciantes? ¿Cuáles son las oportunidades que tenemos para seguir creciendo gracias al desarrollo económico de la región y a todas las personas que hacen posible que el departamento del Tolima sea tan pujante? Aquí los esperamos, recuerden, es la plazoleta de Acopower Center y ya venimos con más invitados a través de Tropicana, la más bacana en cómo amaneció Ibagué de Tropicana.
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10: Bueno, muy bien, aquí está el doble popular en Tropicana a las 8 de la mañana, 40 minutos. Aquí llega Lerin Ramírez, todo lo fue. Y ya viene Angélica María, la que resuelve con ese doble popular de Tropicana.

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0: Bueno, muy bien, aquí estamos a las 8 de la mañana, 48 minutos. Con ese momento informativo para que se mantenga muy bien informado. Y atención, porque les contamos que hoy habrá suspensión del servicio de agua en el sector de El Salado en Ibagué. La interrupción temporal se realizará desde la mañana y se va a extender durante el día debido a los trabajos de empalme de tuberías que hacen parte de la rehabilitación vial en esa zona de la comuna número 7. Pues como lo mencionamos, con motivo de las labores de empalme de la red de acueducto que se adelantan por estas obras de rehabilitación en el sector del Salado, pues hoy martes 25 de agosto habrá una suspensión temporal. Los que nos están preguntando y reportando que no hay servicio de agua hacia este punto de la ciudad de Ibagué, le recordamos, hoy habrá esta suspensión de agua a partir de las 11 de la mañana y hasta las horas de la noche de hoy martes 25 de agosto. Esta intervención es necesaria para avanzar con la conexión de las redes y garantizar su adecuado funcionamiento dentro del proceso de rehabilitación que se adelanta en ese importante sector de la ciudad. Ahora, la empresa del Ibal recomienda a los usuarios de esta zona recoger y almacenar agua con anticipación para adelantar sus necesidades básicas durante el tiempo que duren esas actividades. Pues una vez culminadas las labores operativas, ya el Ibal iniciará el proceso de restablecimiento del servicio de manera gradual en esos sectores involucrados. Así que muy pendientes, desde las 11 de la mañana esta suspensión en el servicio de agua, para que ustedes tengan presente, para que por favor puedan captar el agua que sea posible, porque se va a extender hasta horas de la noche. Son las 8 de la mañana, 50 minutos. 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

0: 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Ya son las 8 de la mañana, 54 minutos. 8 de la mañana, 54 minutos.
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6: Son las 9 de la mañana. 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
1: Bueno, esa es la emisora que lo mantiene informado con esas muy buenas noticias, con ese gran evento Reto de Ciudad. Allí dice Aqua Power Center. Seguimos con invitados, con ese conversatorio maravilloso. Ahí está nuestro director Alex. ¿Cuáles son las novedades y qué es lo que está pasando desde allí, Alex? Bueno, ya regresamos a las 9 de la mañana con 8 minutos. Ese reporte también que hacen ustedes a través de nuestro WhatsApp 310-571-7500. Retomamos comunicación desde Aqua Power Center. Allí está nuevamente nuestro director Alex. ¿Qué es lo que está pasando y cuál es, qué es lo que se vive y qué es lo que está pasando?
2: Bueno, Alejo, así es, les saludo, ya estamos desde Aqua Power Center, una temperatura de 26 grados centígrados tenemos en este momento, hay buen viento en la ciudad de Ibagué, gracias a Dios bendito que tenemos un bonito día, nuestro Señor Jesús que nos regala unos días muy bonitos, esperamos que también nos regale agüita para el departamento del Tolima en estos días. Ya estamos transmitiendo a través de TikTok a nuestra gente que nos está siguiendo a través de radio y que está también conectado a través de nuestra plataforma de TikTok, nos encuentran como @tropicanaibagué. Estamos hablando de retos de ciudad, estamos hablando de lo que hemos aprendido, de lo que viene, de la situación económica también del departamento del Tolima, de la ciudad de Ibagué. Por eso nuestra invitada, la alcaldesa de la ciudad de Ibagué, Joana Aranda. Alcaldesa, de nuevo, bienvenida a Tropicana. Muchas gracias por estar con nosotros. Muy buenos días.
3: Bueno, Alex, un saludo especial para usted, para todos los oyentes de Tropicana. Qué clima tan espectacular, este viento maravilloso. Y bueno, agradecidos con el Todopoderoso que ha sido más que bueno con Ibagué. Seguimos clamando a ese Dios que nos traiga lluvia para este departamento y que sea esta la oportunidad también para agradecer el corazón generoso de los ibaguereños y de los tolimenses en medio de esta emergencia.
2: Mire, alcaldesa, para contarle a nuestros oyentes de Tropicana, nosotros recolectamos ayudas para el tema del terremoto en Tropicana y ahora para el tema de los incendios, y esas ayudas íbamos a dejar al centro de acopio en el Parque Deportivo. Había narrúmenes, que hemos aprendido de todo esto. La vi también muy activa ahí, junto con los funcionarios, para recolectar ayudas. ¿Qué hemos aprendido como sociedad de esta situación?
3: Bueno, que no da el que tiene, sino el que quiere, el que en su corazón ahí tiene generosidad y gratitud. Creo que Ibagué ha demostrado solidaridad en los momentos de crisis y no fuimos inferiores en medio de esta situación tan difícil que sufrieron varios de nuestros hermanos en diferentes municipios. Fuimos la primer ciudad capital, Alex, en enviar ayudas humanitarias en avión al Chocó. Nos conseguimos, gestionamos y logramos llevar más de 170 toneladas de ayudas a diferentes municipios, a diferentes departamentos y, por supuesto, al departamento del Tolima.
2: Alcaldesa, los oyentes de Tropicana a veces nos escriben en medio de las sequías que seguramente se están viviendo en el departamento del Tolima y nos dicen, Tropicana, ¿y cómo está la ciudad de Ibagué? ¿Nos va a faltar agua? ¿No nos va a faltar? Está haciendo mucho sol. Para tranquilidad de nuestra gente que nos ve a través de TikTok y nos escucha a través de la radio, ¿cómo estamos en suministro de agua?
3: Bueno, en este momento tenemos un suministro normal, hay normalidad en la prestación del servicio, pero esto no quiere decir que seamos irresponsables con el manejo adecuado de este preciado líquido, este recurso tan valioso. Por eso desde la empresa Acueducto de Alcantarillado hemos implementado todo ese plan de contingencia para contrarrestar cualquier situación de sequía que se presente en las cuentas abastecedoras. Hemos sido los encargados de apoyo municipios vecinos, no solo con el suministro de agua potable en nuestros carrotanques, con la IVAL, con los carrotanques que tiene los bomberos, sino también con el acompañamiento de nuestras unidades bomberiles en la atención de esta emergencia. Así que es momento de ser responsables con el uso adecuado del recurso y, por supuesto, con todas las estrategias y recomendaciones que estemos entregando desde los organismos de socorro y desde las entidades encargadas de la prestación del servicio. Porque no solo es el IVAL, ¿no? Son los acueductos comunitarios que tiene la ciudad.
2: Alcaldesa, como aprendizaje y a título personal, a usted le tocó el tema de la pandemia como funcionaria en temas de salud y ahora le toca el terremoto como alcaldesa. Son dos situaciones que, a Dios gracias, la ciudad de Ibagué no sufrió tantas situaciones, pero uno dice, me voy a poner en la posición y como líder de una ciudad capital y como líder de cualquier situación, uno dice, vamos a ayudar, vamos a ponernos la mano en el corazón y ayudar a nuestra gente. En pandemia y ahora en terremoto, alcaldesa, a ti modos personales, ¿qué ha sentido su corazón?
3: Gratitud con el Todopoderoso porque Dios fue más que bueno con Ibagué. Estábamos en la línea del terremoto y no, las afectaciones fueron menores, fueron materiales. Tuvimos 66 viviendas afectadas en zona rural a las que estamos ya acompañando. Las viviendas en la ciudad de Ibagué no sufrieron un impacto como el que sufrieron otras ciudades, algunas edificaciones, 6 instituciones educativas con las que ya estamos trabajando de la mano del gobierno nacional. No hubo ninguna pérdida de vida y eso creo que es lo más importante. De lo otro nos recuperamos y con la generosidad del pueblo ibaguereño hemos demostrado que esta es una ciudad que se da la mano en momentos de crisis.
2: Hablando de dar la mano, alcaldesa, los municipios de Coello, municipios de San Luis, donde se han presentado incendios, ¿ha tenido comunicación con estos alcaldes, digamos, como ciudad principal del Tolima?
3: De manera permanente. Yo quiero contarles que no es para sacarnos la foto como algunos lo han manifestado, es porque en las crisis los gobernantes tienen que estar en territorio acompañándonos, rodeándonos. Soy muy solidaria con mis colegas alcaldes, sé las necesidades que surten después de una crisis como la que tenemos. Nuestras unidades bomberiles han estado ahí cuando han necesitado Ibagué, Ibagué responde. Hemos tenido casi toda la disposición y el despliegue de unidades bomberiles, de los vehículos, de los carrotanques, por supuesto de la experiencia de nuestro equipo y de nuestros bomberos, a quienes les vamos a hacer un gran homenaje este día, este jueves a las 7:30 de la noche, porque han sido los héroes en medio de las crisis que hemos tenido en nuestro departamento.
2: Alcaldesa, estamos hablando de retos de ciudad. Yo recuerdo que cuando usted estaba en campaña, en este mismo micrófono, en esta misma mesa, nos sentamos. Bueno, el que candidata para ese momento, ¿cuáles son sus retos? Vamos a hablar de retos de infraestructura vial, retos de salud para ese momento, retos de una cosa, retos de la otra. En este momento, ¿cuáles son de pronto esos dos? ¿Nos faltan por cumplir o que estamos ahí pendientes para cumplir?
3: Bueno, yo creo que los resultados hablan por un gobierno que se ha preocupado por salud. Ahí están las piscinas de la 42, las piscinas de olas, está el parque Tenario y la concha acústica Garzón y Collazos. Arrancamos con la vía al Salado, después de 40 años, una vía destruida, le vamos a volver la dignidad a la comuna 7 de nuestra ciudad, de la 103 a la 175, a construir después de 20 años una vía nueva que es la 103, que ya arrancamos de la mano también de los privados en una acción compartida con ellos, a entregar una solución rural para la ciudad como será la placa huella de los 7 colores, la placa huella más larga que va a tener Ibagué, 3.5 kilómetros, y vamos a conectar Ambalá con Calambeo. Ahí es el Maracaná que voy a ir a recorrerlo ahorita, devolverle ese escenario deportivo a los barrios del sur, la cancha Marte de nuestro estadio Manuel Murillo Toro, que también ya arrancamos la intervención, y todas las obras de infraestructura en las diferentes comunas de Ibagué. Yo creo que la inversión en malla vial es histórica, se ve, se nota, evidente que ahí están esas obras que producto alcantarillado, aguas lluvias, domiciliarias, vías para largo aliento, las que merecen la ciudad de Ibagué.
2: Bueno, está invitada en ese momento la alcaldesa de la ciudad de Ibagué para Tropicana en la Más Bacana. Transmitimos a través de TikTok, transmitimos también a través de la radio, que nos escuchan en Tropicana en la Más Bacana. Esta jornada especial de Tropicana, de Bésame Radio, de Caracol Radio, se llama Retos de Ciudad. Y, por supuesto, estamos hablando desde Aqua Power Center. Para despedir, alcaldesa, un tema de actualidad que tiene que ver con el Hospital Materno Infantil, recientemente el pronunciamiento del Consejo Municipal. ¿Qué va a pasar con esa situación? ¿Qué va a pasar con los recursos? Yo sé que los oyentes escucharon hace un momento en el diálogo que tenías con Julio Montiel, pero expliquémosle a las comunidades, al ama de casa, al conductor de taxi, así de manera digerida, ¿qué fue lo que pasó con esto?
3: Estamos en sesiones extraordinarias del Honorable Consejo Municipal, son ellos los que aprueban este tipo de proyectos. Se presentaron algunas inquietudes por parte del personero municipal de la

0: ni está ni está olvidado, por el contrario, los honorables concejales, siendo responsables de su ejercicio de control político y de aprobar los proyectos con el lleno absoluto de los requisitos y de que no haya ningún manto de duda, sugerencias y las recomendaciones que ha dado la personería, revisando cada una de esas inquietudes, llevarlo nuevamente a las sesiones ordinarias del Consejo Municipal, que serán en el mes de octubre.
1: Bueno, muy bien, para despedir, la alcaldesa de la ciudad de Ibagué que nos acompaña el día de hoy. Los retos de ciudad no solamente son de los dirigentes, los retos de ciudad no solamente son de los empresarios, sino que también es de la comunidad. La comunidad también tiene ese reto de ciudad, utilizar los paraderos, utilizar los pases peatonales, los puentes peatonales.
0: La cultura ciudadana.
1: La cultura ciudadana, alcaldesa, porque esto no solamente es de los dirigentes, ¿cierto?
0: La ciudad la construimos entre todos. La responsabilidad es de cada ibaguereño que amamos esta tierra y que hoy estamos viendo una ciudad que avanza, que progresa, que se desarrolla y que está mostrándose ante el mundo.
1: Bueno, alcaldesa, muchas gracias por acompañarnos, como siempre, por su buena disposición con Tropicana.
0: Bueno, necesito un abrazo gigante, que Dios bendiga a Ibagué y que Dios bendiga al departamento del Tolima.
1: Bueno, amigos, desde Aqua Power Center con Tropicana, la más bacana, hoy transmisión especial de Tropicana.
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0: En Tropicana son las...
1: En Tropicana, 9 de la mañana, 23 minutos, 9:23.
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1: Bueno, ya son las 9 de la mañana, 24 minutos, en cómo amaneció Ibagué de Tropicana. ¿Quién está por aquí? En nuestro WhatsApp, Tropicana 310-571-7500. Tropicana, buenos días.
4: Bueno, buenos días, Tropicana, yo Tropicana, cordial saludo ahí para todos los tropioyentes de Tropicana y para el grupo de trabajo de Tropicana. Saludo ahí para mi amador y Elena y mi hermana Ellen en las Américas. Tropicana en de Santa Fe, Varsovia, Carmela Cabrera los espera hoy martes para que hagan su sancocho, su sudado o su asado. Carmela Cabrera tiene todos sus elementos. Tenemos el adobo de horneo y tenemos el delicioso chimichurri. Tropicana, un cordial saludo.
1: Un abrazo.
4: Tropicana, si puedo mañana subir por las boletas para el bingo.
1: Hizo de una, claro que sí. Bellaní, buenos días. Para que nos dicen muy buenos días, Tropicana, que la sangre de Cristo lo cura. Buenos días también para ti, para aquí quien sea, Tropicana, hola.
5: Buenos días, Tropicana Stereo, Tropicana, la bacana, bacanísima, la mejor emisora de Ibagué. Muy buenos días. Felicitaciones para esa mesa de trabajo de Tropicana. Que tengan un feliz día, Dios los bendiga.
1: Un abrazo, Jairo. Ballesteros reportando también ahí nuestro WhatsApp Tropicana 310-571-7500. Tropicana, buenos días.
6: Grandioso día, Tropicana, la más bacana y todo el conjunto universal. Gracias, majestuoso Padre, por tantas maravillas. Tenemos que ser muy selectivos, cordiales ante todo, esa sonrisa, el saludo, por donde que brillemos por eso.
1: Sí, señores, hay que sonreír cada día. Con esa bendición que tenemos, ¿no? De estar vivos. A las 9 de la mañana, 26 minutos. 9 de la mañana, 26 minutos. Los oyentes que están ahí siempre conectados a través de nuestro WhatsApp de Tropicana. 9 de la mañana, 26 minutos. Ya venimos con más noticias, información. Mientras tanto, les cuento, es hora de sentirse bien. Es hora de estar en paz en Tropicana. 9 de la mañana, 26 minutos. 9:26.
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1: Bueno, pues aquí está el doble popular en Tropicana, encabezado por Luisito Muñoz. Ahí está Alma de Niña y ya viene Panada, Panada y Panada. Las 9:27, ese es el doble popular de Tropicana.

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2: Así es, aquí estamos desde Aqua Power Center en esta transmisión especial, por supuesto con Tropicana, la más bacana, bacanísima, hablando de retos de ciudad, hablando de actividades justamente que tiene la ciudad de Ibagué, el departamento del Tolima, justamente para afrontar lo que se viene luego de las actividades que se han presentado. Para los oyentes de Tropicana, la más bacana, bacanísima, decirles que nos encontramos el día de hoy desde Aqua Power Center, justamente con invitados especiales, hablando de temas de ciudad, como lo mencionábamos hace un momento a nuestros oyentes de Tropicana, la más bacana, bacanísima. Nos acompaña Naidu Romero, secretaria de Desarrollo Económico, y está con nosotros. Secretaria, como siempre, bienvenida, muy buenos días, bienvenida a Tropicana, la más bacana, bacanísima.
3: Bueno, muy buenos días, muy contenta de estar aquí en este nuevo proyecto de Retos de Ciudad.
2: Bueno, justamente hablemos de Retos de Ciudad, porque todos los que hemos estado aquí hemos vivido una pandemia y vivimos un terremoto. Dios mío santo, Señor Jesús, un terremoto difícil. Yo no había sentido realmente esa situación.
3: No, terrible.
2: ¿Qué hemos aprendido? ¿Qué hemos aprendido? Y más como líderes, ustedes como líderes desde la administración municipal.
3: Bueno, pues uno, la solidaridad de los ibaguereños, que es impresionante lo que hemos podido enviar a los diferentes municipios del Tolima y también ayudar a municipios del Chocó, todo este plan padrino de alcalde ayuda alcalde, y sobre todo en esos municipios que no se conocía que la afectación había sido tan grande. Casi siempre las ayudas llegan a las grandes, pero de verdad que el Tolima se unió, pudo recibir muchísimas ayudas y compartirlas, que eso me parece muy hermoso, porque realmente Ibagué, el terremoto no nos afectó pues de una manera tan grande como en los otros departamentos. Entonces pues estamos mostrando la solidaridad. ¿Cómo vamos a también a trabajar esos retos que se nos vienen ahora con todo lo que vamos a trabajar con los campesinos para poder volver a tener pues estos terrenos y todo lo que se va a venir? Ciudad, para que los costos de los alimentos no se nos incrementen y pues seguir trabajando con bastantes retos de aquí en adelante.
2: Cuando Naidu Romero está en nuestro ser, hablamos de cifras, hablamos de términos económicos, hablamos de situaciones que se presentan. El equivalente a 54 mil campos de fútbol se han quemado en el departamento del Tolima.
3: Correcto.
2: Seguramente algunas familias que han sido damnificadas tendrán algún tipo de migración a la ciudad de Ibagué. Eso seguramente va a generar un apoyo social por parte de la administración, por parte de la misma comunidad. Y seguramente también en términos económicos, algunas situaciones se van a poder presentar. No sé, tema hotelero, no sé, el tema de transporte, ¿cómo estará la situación?
3: Sí, y sobre todo, se han venido las personas, no están todavía llegando en gran cantidad, porque pues están esperando qué va a pasar con sus tierras, qué va a pasar con sus casas. Gracias a Dios el gobierno nacional nos ha dicho cuál es la ruta que vamos a trabajar con el Ministerio de Agricultura, con el Ministerio de Comercio, Industria y Turismo. Y pues siento que con esa ayudas y con todo lo que se está trabajando desde gobernación, desde alcaldía, vamos a poder mitigar esa migración hacia la ciudad. Y pues cuando lleguen a la ciudad, los retos van a ser muy grandes, porque pues la informalidad, tú sabes que está llegando al 46% en la ciudad, y pues no queremos que esta gente que vaya a llegar a la ciudad, que estos campesinos que migren, pues vayan a llegar al tema de la informalidad, sino que podamos ayudarlos con capital semilla, con algún tipo de situaciones para que no vayan a caer en esa informalidad, y sobre todo mitigar que lleguen a la ciudad, que se queden en el campo y poderlos ayudar de alguna u otra manera con todos los proyectos que ya estamos trabajando con gobierno nacional.
2: Muy bien, pues estamos hablando de retos de ciudad. Nos acompaña Naidu Romero el día de hoy justamente para hablar de esos retos que tiene la capital del departamento del Tolima. Los retos no solamente son de los líderes políticos, de los líderes comerciantes, de los líderes comunitarios, sino que es de la misma comunidad también. Porque es que a veces uno dice, ay, pero mire el señor, pobrecito, no le llevan un mercado. Mijo, pues ayude, ¿cierto? Uh-huh. Es que miren, Naidu, nadie... El valor que tiene una librita de arroz cuando uno necesita. Sí. Seguramente ahorita nos está escuchando personas en la vereda, en el campo. Me hace falta comida para los animales, hace falta sal para los animales, hace falta alpiste para los mismos pajaritos, ¿cierto? Uh-huh. Entonces, el reto también es de parte de la comunidad, ¿cierto, Nelly?
3: También. Sabemos que Ibagué es muy solidaria, pero pues se vamos a seguir necesitando esa ayuda. No va a terminar. Vamos a seguir solicitándole a los ibaguereños que nos sigan ayudando, sobre todo con la comida para los animales. Ya estamos trabajando en el tema de economía circular. Hay una empresa que fabrica alimento para ganado a base de todo lo que nos queda de los productos del arroz, de la cascarilla y de todo esto. Entonces estamos trabajando solicitándole a la comunidad y a estos empresarios que nos den estos alimentos o este residuo para poder generar alimento para nuestro ganado. Y seguimos trabajando en diferentes sectores y sobre todo pues les vamos a seguir contando a los ibaguereños qué estamos necesitando, cuáles las necesidades que tenemos, si tenemos necesidades de mercados, si tenemos necesidad de ropa o de otros artículos, y pues vamos a seguir trabajando en esa Ibagué solidaria.
2: Bueno, pues sí que sea el momento para invitar a nuestros oyentes a elevar una oración a nuestro Señor Jesús para que nos mande agüita, para que mande agüita al departamento del Tolima. Mire, pasó la pandemia y seguramente si usted no tuvo ningún familiar, a usted no le pasó nada en la pandemia, dale gracias a Dios. Pasó el terremoto, dale gracias a Dios. Nosotros tuvimos la oportunidad de primera mano de ver lo que pasó en Armenia, en Pereira. Y mire, aquí estamos todavía en ese complejo comercial, sin ningún tipo de grieta. Somos, a pesar de estar cerca también del... Dios ha sido benevolente con esta región. Aparte de los incendios, ¿cierto? Habrá familias que están
3: trabajando en diferentes sectores y sobre todo pues les vamos a seguir contando a los ibaguereños qué estamos necesitando, cuáles las necesidades que tenemos, si tenemos necesidades de mercados, si tenemos necesidad de ropa o de otros artículos, y pues vamos a seguir trabajando en esa Ibagué solidaria.
2: Bueno, pues sí que sea el momento para invitar a nuestros oyentes a elevar una oración a nuestro Señor Jesús para que nos mande agüita, para que mande agüita al departamento del Tolima. Mire, pasó la pandemia y seguramente si usted no tuvo ningún familiar, a usted no le pasó nada en la pandemia, dale gracias a Dios. Pasó el terremoto, dale gracias a Dios. Nosotros tuvimos la oportunidad de primera mano de ver lo que pasó en Armenia, en Pereira. Y mire, aquí estamos todavía en ese complejo comercial, sin ningún tipo de grieta. Somos, a pesar de estar cerca también del... Dios ha sido benevolente con esta región. Aparte de los incendios, ¿cierto? Habrá familias que están pasando momentos difíciles, pero Dios ha sido benevolente al fin y al cabo, ¿cierto?
3: Cierto. Gracias, siempre darle gracias a Dios, porque de verdad que Ibagué fue bendecida. Las lluvias también que hemos visto en estos días, también gracias a Dios. Seguirle dando gracias a Dios, orar mucho por Ibagué. Y pues que los ibaguereños sigan mostrando a veces somos muy negativos. A veces el ibaguereño tiende a ser muy negativo, sino que veamos lo positivo, veamos cómo nosotros estamos muy bien en la ciudad, también mostrando esa solidaridad, no solamente en donar o en hacer algún tipo de entrega de algo, sino también de hablar bien de la ciudad, demostrar que los ibaguereños también podemos ser positivos, muy positivos, y eso es lo que necesitamos hoy en día, porque necesitamos ayudar a la zona rural, necesitamos ayudar a los demás municipios del Tolima que quedaron bastante afectados, y pues seguir trabajando para que Dios nos siga bendiciendo en nuestra ciudad.
2: Naidu, pues muchas gracias por acompañarnos como siempre, Secretaria de Desarrollo Económico, por su tiempo, por su disposición con Tropicana La Más Bacana. Muchas gracias y sigamos cumpliendo estos retos de ciudad.
3: Gracias a ti y los invito a todos para que sigamos luchando por nuestra ciudad, por estos retos de ciudad, de no hablar en negativo, sino siempre hablar en positivo, contarnos cuáles son las cosas que quieren que hagamos por la ciudad. En la medida que lo podamos hacer, lo vamos a hacer. Estamos trabajando empresarios, en las entidades institucionales y las universidades en pro de la ciudad.
2: Bueno, muy bien, desde Aqua Power Center, con una temperatura de 28 grados centígrados que ya tenemos en la ciudad de Ibagué. Hoy será un día caluroso para el departamento del Tolima. El Espinal va a reportar 38 grados centígrados como temperatura máxima a la sombra. Onda Tolima estará sobre los 37 grados. San Balima estará sobre los 39 grados centígrados. Estos sectores estarán con una temperatura muy fuerte. Se prevén algunas lloviznas en horas de la noche muy escasas para el departamento del Tolima. Desde Aqua Power Center, saludamos a nuestros oyentes de Tropicana, La Más Bacana.
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2: Bueno, pues ya en Tropicana son las 9 de la mañana 47 minutos, 9 de la mañana con 47 minutos. Los oyentes a esta hora conectados a través de nuestro WhatsApp Tropicana en cómo amaneció Ipagué. Porque con esos servicios sociales, claro que si usted tiene algún servicio social, extravió algunos documentos que nos estaba preguntando un oyente, se puede contactar con nosotros. 315-7175-00. Un abrazo para John Lozano reportando sintonía. Oscar Andrés Barreira, que también dice muy buenos días, equipo de Tropicana, siempre conectados con ustedes. Estamos con esa gran actividad desde Aqua Power Center, allí con invitados especiales, con esa gran actividad Retos de Ciudad. En esa nueva edición, pues allí está nuestro director Alex Flores, también con invitado con ese momento informativo.
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4: Llegamos a un momento informativo ahora a través de Tropicana, la mapa cara bacanísima. Son las 9 de la mañana, 48 minutos, como para ir despidiendo este segmento en los retos de ciudad que estamos hablando, conversando aquí desde Aqua Power Center. Los retos de ciudad incluyen el deporte. El deporte, un medio de crecimiento personal, un medio de salud además. Por eso hemos invitado a Felipe Larrota, quien es director del INDRE y nos acompaña el día de hoy para hablar justamente de los retos de ciudad en términos deportivos. Bienvenido, muy buenos días.
5: Bueno, muy buenos días, claro que sí. Ibagué enfrenta un reto hace muchos años, que fue el de construir primero una infraestructura deportiva que le permitiera devolverle nuevamente la dignidad a la ciudad con aquello que pasó en los Juegos Nacionales, situación que se ha sanado ya a partir de esta vigencia de esta alcaldía, que terminó el 100% ya la construcción de los escenarios deportivos, que permite ya reescribir una historia diferente en materia deportiva. Y es que empezamos a partir de este momento a nacer nuevamente en el deporte. Eso implicó la creación de una cantidad de clubes, un programa estratégico creado por parte de nuestra alcaldía, de nuestra alcaldesa, para convertir a Ibagué en la ciudad deportiva de Colombia, con la utilización de los escenarios deportivos para campeonatos departamentales, distritales, nacionales, internacionales, la creación de programas deportivos en los barrios, como el de hábitos, estilo de vida saludable, gimnasio en la niñez, recreación, programas de adulto mayor, programas de escuelas de talento, que hacen que Ibagué empiece a respirar deporte de manera transversal en toda la ciudad. Adicional a eso, empezamos a tratar de utilizar la plataforma del deporte para hacernos sonar como ciudad, como ciudad destino deporte, y empezamos a hacer eventos deportivos a nivel nacional e internacional que empezaron a poner a Ibagué en ojos del mundo y en ojos de medios de comunicación de más de 35 medios de comunicación en varios países. Y ese mismo programa, ese mismo, visión que se tiene de ciudad ha permitido que el deporte también impacte muchos aspectos de ciudad, por ejemplo, la economía de la ciudad con el tema de la ocupación hotelera, el transporte, los medios que hoy en día cubren el tema deportivo, el tema de los gremios que se vieron también, se han visto beneficiados, impactando directamente las cifras económicas de la ciudad a través del deporte, permitiendo la creación de empresas deportivas como la Media Maratón y otras empresas que se han venido creando en la ciudad de Ibagué a través de esta visión deportiva que tenemos de convertir a Ibagué en la ciudad deportiva de Colombia y de Latinoamérica.
4: Y eso lo hemos hablado, el tema del deporte es fundamental para los términos económicos de nuestra ciudad, lo decía usted. La hotelería, el transporte, hemos visto actividades nacionales de gimnasia, de bicicross, de baloncesto, de voleibol, y hace que Ibagué sea una ciudad con un ámbito deportivo, de carácter deportivo justamente. Pero ¿qué retos vienen? Hoy estamos hablando de retos de ciudad. Ya hemos superado, usted lo decía al inicio de esa intervención, el tema de los Juegos Nacionales. Era un reto que se tenía la ciudad y yo creo que está ya culminando ese reto. Pero ¿qué viene ahora para la ciudad de Ibagué? ¿O nos conformamos con lo que tenemos? Porque tenemos unos buenos escenarios. ¿Dejamos así o qué más cosas tiene?
5: El reto más grande que tiene Ibagué es consolidar lo que hoy en día tiene. Hoy en día somos la ciudad con el mayor número de eventos deportivos en el año en Colombia, la ciudad con el mayor turismo deportivo hotelero en Colombia, y hemos hecho una dinámica a través del deporte, pero Eso lo hemos logrado a través de una serie de herramientas que hemos construido a través de los años, la construcción de los escenarios, el fortalecimiento de los clubes, fortalecimiento deportivo, etcétera. Ahora viene el reto más grande que tiene una ciudad, el de la sostenibilidad deportiva. No basta con la entrega de los escenarios, no basta con el calendario deportivo, no basta con el crecimiento deportivo. Basta, ahora viene es cómo sostienes lo que hoy en día tienes. La mayoría de ciudades que empezaron así como Cartagena, Barranquilla, Santa Marta, en alguna época Cali, y en el mundo entero otras ciudades que por ejemplo construyeron infraestructura deportiva para eventos importantes como mundiales, etcétera, su reto mayor fue la sostenibilidad de los mismos. Hoy estamos trabajando en un acuerdo que se llama el Acuerdo por el Deporte, que es el que nos va a permitir dejar recursos fijos para el deporte. Y estos recursos fijos van a permitir que ni los alcaldes de turno que lleguen, ni los gerentes del turno puedan jugar con los recursos del deporte. De esta manera, los escenarios deportivos que hoy en día cuestan 13 mil millones de pesos sostenerlos, solo sostenerlos, van a encontrar un soporte fijo en el presupuesto general del municipio. Este recurso, digamos, este acuerdo, es lo que no tiene ninguna otra ciudad de Colombia en este momento. Un presupuesto fijo para el deporte. Hoy en día, todos los años, cada alcalde se sienta y dice, para el deporte voy a enviar esto. Pero lo que vamos a dejar con el Consejo Municipal y la Alcaldía es precisamente un acuerdo de sostenibilidad que permita dejar recursos asegurados de tal suerte. Trabajando en un acuerdo que se llama el Acuerdo por el Deporte, que es el que nos va a permitir dejar recursos fijos para el deporte. Y estos recursos fijos van a permitir que ni los alcaldes de turno que lleguen, ni los gerentes del turno puedan jugar con los recursos del deporte. De esta manera, los escenarios deportivos que hoy en día cuestan 13 mil millones de pesos sostenerlos, solo sostenerlos, van a encontrar un soporte fijo en el presupuesto general del municipio. Este recurso, digamos, este acuerdo, es lo que no tiene ninguna otra ciudad de Colombia en este momento. Un presupuesto fijo para el deporte. Hoy en día, todos los años, cada alcalde se sienta y dice, para el deporte voy a enviar esto. Pero lo que vamos a dejar con el Consejo Municipal y la Alcaldía es precisamente un acuerdo de sostenibilidad que permita dejar recursos asegurados de tal suerte que no solamente se mantenga lo que hoy en día hay, sino que la infraestructura deportiva crezca al mismo ritmo que crece el deporte en la ciudad de Ibagué.
4: Bueno, pues es Felipe Larrota que nos acompaña el día de hoy hablando de retos de ciudad. Felipe, muchas gracias por acompañarnos. Como le hemos dicho en el transcurso de esta misión, los retos no solamente es de los líderes, los retos no solamente es de la alcaldesa, los retos no son solamente del gerente del banco, del gerente del centro comercial, los retos también es de la comunidad. Esos retos de ciudad, de utilizar el puente peatonal, de cosas tan sencillas que uno diría, como no colarse en la fila. Pero todos esos retos de ciudades son para reconstruirnos. Felipe, mensaje final para la comunidad.
5: Pequeños detalles que cambian el mundo, el deporte, la cultura, por supuesto la cultura ciudadana, unirnos en torno a las cosas que están bien, por favor en las cosas que están mal, criticar de manera constructiva y entender que somos una de las ciudades con mayor crecimiento a nivel nacional y que estamos proyectados realmente, como hace muchos años no estábamos, en un verdadero proyecto de ciudad como una ciudad deportiva y cultural.
4: Felipe, muchas gracias por acompañarnos.
5: A ustedes muchas gracias, muy amable.
4: Bueno, es Tropicana, la más bacana, bacanísima. Hoy transmisión especial desde Aqua Power Center, hablando de retos de ciudad.
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9: Son las 10 de la mañana. 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
3: En Tropicana, 10 de la mañana con 12 minutos, 10:12.
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3: Bueno, ya son las 10 de la mañana con 13 minutos. Muy buenos días en este martes 25 de agosto. Aquí los acompañamos en Póngame Tropicana. Una feliz mañana para todos ustedes conectados siempre con nosotros en todos los rincones, en todos los lugares, en todos los barrios, comunas de la ciudad de Ibagué. Aquí estamos con la emisora más bacana, con tu Tropicana. En Póngame Tropicana. También con un evento muy especial, hoy estamos desde Aqua Power Center, Retos de Ciudad, con invitados maravillosos. Ya en minutos también estaremos allí en vivo y en directo con toda esa fiesta que se vive desde las 8 de la mañana y en el transcurso de toda la mañana. Línea habilitada para que usted pida sus canciones. 310-571-7500, 310-571-7500. Aquí estamos con la dirección y programación general de Alex Flores Guzmán. Les decimos muy buenos días. Sé que está en el taxi y la buceta, en su local comercial, conectado siempre con tu Tropicana. Ya vengo a darle play a esa notica de voz. Lo que me va pidiendo ustedes, esas canciones que suenan muy sabrosito. Recuerden también seguirnos en nuestras redes sociales, porque en ese momento también tenemos transmisión especial allí desde Aqua Power Center, para que usted también se conecte con nosotros a través de allí. En Facebook, Instagram y TikTok nos encuentran como @tropicanaibagué. @tropicanaibagué, síganos, denle like, comente y que dice ahí siempre con nosotros. Ya son las 10 de la mañana con 15 minutos. 10 de la mañana, 15 minutos.
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6: Oyentes de Tropicana, la más bacana, bacanísima. Hoy nos encontramos desde Aqua Power Center. Pláceme enormemente saludarlos a esta hora en ese evento Retos de Ciudad del sistema de emisoras Prisa Media. Obviamente somos Tropicana, la más bacana, y aquí les estamos contando cuáles son los puntos más importantes que se van a tener en cuenta a la hora de la recuperación de la ciudad de Ibagué. Estamos hablando de nuevas conversaciones de región para traer obviamente todo lo que es desarrollo económico para la ciudad de Ibagué. Y obviamente una de las marcas, una de nuestras marcas aliadas, amigas y aliado estratégico es Aqua Power Center, que como siempre se vincula con esas grandes actividades. Y hoy aquí estamos hablando precisamente de esta situación, obviamente donde Aqua Power Center también se ha puesto la camiseta, literalmente, y pues ha apoyado a muchísimas de las personas que hoy lo necesitan. Claudia López es nuestra coordinadora de mercadeo. Claudia, siempre es un placer, bienvenida a Tropicana.
7: Gracias, Anita, por la invitación.

0: increíble. Entonces vale la pena que vengan. Claudia, gracias por estar con Tropicana.
1: A ustedes por la invitación, Anita, y recuerden seguir nuestras páginas, las redes sociales, que es @acuacc, para que estén pendientes de todas las actividades y obviamente de todo lo que estamos haciendo con esa responsabilidad social por el departamento, lo que hace Aqua Power Center.
0: Bueno, aquí los esperamos, es Aqua Power Center con Tropicana, la más bacana.
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3: Bueno, pues bien, aquí estamos en Tropicana, póngame, póngame. Pero póngame Tropicana a las 10 de la mañana con 18 minutos. A ver, ¿quién está por aquí? Tropicana, hola.
4: Por favor, me regala mi pueblo natal.
3: Mi pueblo natal. Gracias. Bueno, feliz día, mi corazón, con todo gusto. Saludito por aquí a nuestro querido Mauricio Arcila. Me dice todos los días, desde las 5 de la mañana estoy conectado con usted y mi familia y Tropicana, nuestro gran amigo, el querido Mauricio Arcila. Dicen popularmente Arci. Bueno, el abracito ahí, la familia que se ha conectado. A las 10 de la mañana, 19 minutos, déjeme su notica de voz. 315-71-7500, porque llegamos con esa música en Póngame Tropicana, con el universo de la moda, para que te digan que bien te ves.
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3: Es la voz icónica del grupo Niche. Aquí está mi pueblo natal, a las 10:19 en Póngame Tropicana.

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4: Escuchando Tropicana, la más bacana, bacanísima. Los retos de ciudad hoy nos ocupan en el centro comercial Aqua Power Center. Estamos en toda la plazoleta principal, aquí sobre toda la Guabinal con 60, invitándolos a ustedes para que vengan porque tenemos conversaciones de ciudad. A esta hora vamos a escuchar un panel que tenemos en vivo y en directo precisamente con líderes de diferentes sectores de la ciudad de Ibagué, porque recuerden que aquí se construye ciudad a través de la institucionalidad en convergencia con las comunidades, con los medios de comunicación, que hoy obviamente nos damos cita aquí en Aqua Power Power Center. Vamos a escuchar algo de lo que tenemos en este momento a través de las emisoras del sistema Prisa Media con Tropicana, la más bacana. Nuestro director Alex Flores también está ahora con invitados especiales para que ustedes también nos programen y para que vayan ya mismo a nuestro TikTok y puedan seguir la transmisión en directo que tenemos en este momento para ustedes. En vivo desde el centro comercial Aqua Power Center, retos de ciudad.
5: Bien, ya nos enlazamos en ese momento con Tropicana, la más bacana. Estamos en ese momento en enlace con Tropicana. Para los oyentes que llegan a la sintonía y las personas que han estado con nosotros a través de TikTok, estamos hablando de retos de ciudad. Hoy tenemos dos invitados, Edil de la comuna número 5, don Germán Celis, y Edil de la comuna número 2, Manuela, que nos acompaña el día de hoy, que es además la Edil más joven de la ciudad. Estamos hablando de retos de ciudad para la gente que está siguiendo esta transmisión a través de radio. En primera instancia, haciendo un resumen de lo que hemos hablado, el reto de la seguridad. Es lo que se dice desde la comunidad. El reto de las vías también es importante para nuestra ciudad. Don Germán, muy corto para que nos escuchen a través de la radio. Pasó el tema del terremoto, estamos en ese momento en el tema de los incendios. ¿Ustedes como comunidad han apoyado toda esa situación a los que están afectados? ¿O qué le dice usted a la comunidad allá de manera interna?
6: Bueno, primero que todo, nuestra solidaridad para todas las familias que lo perdieron todo. Tanto lo material como sus seres queridos. Segundo, es una reflexión que Dios nos da. Ibagué y otras capitales fuimos bendecidos. En su momento lo dio la pandemia y nos lo dio el terremoto. Hay que ser solidario. La vida es una sola. Estamos aquí sentados, no sabemos. Se han hecho ejercicios con los demás líderes, recolectando elementos materiales para poder llevarlos, como se hizo a través del INDRE, diferentes entidades recolectando. Porque hay que ser solidario. Quizás hoy usted, mañana me toca a mí. Y ante todo, vuelvo y le repito, cada día que se levante y cada noche que acueste, hay que darle gracias a Dios, porque Él es el que nos da la vida, el que nos da la sabiduría, el que nos indica qué es lo que debemos de hacer, el que nos pone en nuestros corazones. Y lo que está sucediendo en nuestro departamento, los incendios en San Luis, a uno le da nostalgia, la tristeza, se lo llorosean los ojos viendo esa gente que con tantos años, con sacrificio, haciendo sus lotes. Y lo que sí puedo diferenciar, no porque lo haya escuchado, sino que uno lo siente en su corazón, es que desafortunadamente deben de haber manos criminales en este proceso que se está presentando, ya no solamente en el departamento, sino se nos está presentando en otros departamentos del país. Y hemos visto ya declaraciones que decían, vamos a incendiar este país, y se está incendiando. No sé cómo, pero démosle gracias. Ojalá todos oremos para que Diosito escuche y esas lluvias lleguen allá en estos momentos a esos sitios que los están necesitando, donde la fauna se está deteriorando, donde las personas, los niños, y la verdad uno siente como uno en la garganta de ver esto. Seamos solidarios entre todos, unámonos, que Colombia es grande, el departamento del Tolima somos grandes, de buen corazón, y lo vamos a lograr.
5: Para los oyentes de Tropicana, la más bacana, bacanísima, que están en ese momento conectados con nosotros, decirles que estamos desde Aqua Power Center. Hoy estamos hablando de retos de ciudad. Es una transmisión especial de Tropicana, la más bacana, en ese momento momento estamos a través de la radio, a través de nuestras plataformas digitales. Lo mismo Manuela, muy corto, ¿qué se siente desde adentro, desde la comunidad? ¿Qué dicen los vecinos por todo eso que está pasando? ¿O hay gente que es indiferente a lo que pasa? ¿O es más la cantidad de personas que deciden apoyar?
7: Yo creo que en estos momentos ha sido más la gente que ha querido apoyar. Digamos que hace poco ocurre un altercado allí en la parte de Gualandá y Coello con estudiantes de la Universidad del Tolima, con muchas personas, pero yo creo que ese es un tema que no puede sobrepasar, el seguir ayudando, el seguir apoyando. O sea, todavía las comunidades están enfrentando incendios, hay personas que lo perdieron absolutamente todo, todavía se necesitan muchos implementos. De hecho, con la Universidad del Tolima, de la cual yo soy estudiante también, somos uno de los centros de acopio acá en la ciudad de Ibagué y tenemos muy pocas cosas en estos momentos para la cantidad de cosas que recibimos hace como 2 semanas. Entonces, digamos que más allá de defender, de venir a decir, pues la invitación es principalmente a que sigan donando. Se necesita mucha comidita para los animales, que son los que nos pueden hablar, no nos pueden decir las cosas. Los voluntarios que están apagando los incendios en estos momentos ya están agotados, o sea, esas personas ya no dan más. Tengo compañeros que han estado desde el día 1 apagando incendios y ya los pares de botas se les ha tocado cambiar casi 3 veces las botas porque el fuego los alcanza. Hay una experiencia que yo viví hace poquito. Yo estuve en Ortega, subimos con un grupo de la universidad, fuimos a dar unas ayudas y el fuego nos alcanzó. Entonces también es una recomendación de que uno no puede irse a esos lugares, primero sin preparación, porque como lo decíamos cuando hicimos nuestro análisis, hacemos estorbo. Esa es una, hacemos estorbo cuando no sabemos cómo hacer las cosas, pero tampoco podemos generalizar. Quienes saben, quienes no saben, uno tiene que ser consciente también. El fuego nos alcanza y claro, nos toca salir corriendo, pero lo más doloroso fue que yo iba en los últimos carros y había una familia que no sabía qué hacer, no sabía si salir corriendo, si nosotros las bajábamos en los carros. O sea, fue algo muy desesperante, algo muy doloroso realmente, para mí fue algo muy doloroso y algo muy chocante también. Entonces, la invitación también es a cuidarnos y ese autocuidado también, y a preservar, porque pues de una u otra manera cuando hay estos incendios pues mueren ecosistemas, mueren animalitos, hay mucha fauna, sí, silvestre que ahorita ha muerto. Entonces también, más que acusar, porque no tengo unas pruebas para hacer una acusación, es como continuar, que si nos están viendo, la invitación es a seguir donando. Necesitan, esas personas necesitan mucha comida para animales, necesitan implementos PPP, necesitamos mucha agua todavía, sueros, bueno, todos los elementos que ya sabemos que necesitamos.
5: Bueno, muy bien, los retos de ciudad. Estamos desde Aqua Power Center para Tropicana, la más bacana, bacanísima, a través de TikTok. Invitados para que sigan ustedes esta conversación, o se encuentren como arroba Tropicana Ibagué, o a través de arroba Bésame Ibagué también, para seguir a través de Facebook y a través de TikTok. En Tropicana vamos a continuar con nuestra información, con música, lo relacionado con la programación de hoy, y aquí continuamos con esa charla.
8: Muy bien, Alex.
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2: Bueno, pues viene aquí, se llama Sin Tropicana, póngame, póngame. Las 10 de la mañana, 41 minutos. 10 de la mañana, 41 minutos. Está por aquí, 310-571-7500, Tropicana, buenos días.
3: Tropicana, póngame, póngame, la ciguapa, gracias.
2: Me hizo mi corazón la ciguapa de una, claro que sí, porque usted pide esas canciones, se siente bien, se siente en paz. En Tropicana, 10 de la mañana, 41 minutos, 10:41.
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2: Bueno, muy bien. Ya venimos con más noticias de voz. Entonces, si quiere programar, póngame, póngame. Tropicana 310-571-7500. 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

0: Es Tropicana, la más bacana, bacanísima. A esta hora les cuento, nos encontramos con Retos de Ciudad, un evento de las emisoras Prisa Media, que hoy se da cita en la plazoleta principal de Aqua Power Center. Retos de Ciudad, estamos hablando en este evento desde horas de la mañana precisamente, de lo que tiene que ver con las necesidades que surgen a raíz de todos los inconvenientes que se han presentado en materia de emergencias por incendios en el departamento del Tolima y las necesidades que han surgido en la región a raíz de esa situación. Precisamente este evento de Retos de Ciudad converge diferentes voces desde la institucionalidad, medios de comunicación y también obviamente desde líderes comunales. En este caso tengo invitado a esta hora en los micrófonos de Tropicana a un edil de la Comuna 3, que es don Jorge Parra, a esta hora en Tropicana. Don Jorge, siempre es un gusto, bienvenido.
1: Muchas gracias a Tropicana por la invitación y estos eventos son muy importantes para que conozcan nuestras comunas de nuestra región y todo lo que necesitamos sobre esto.
0: Bueno, hablemos un poquito porque ustedes están adelantando una actividad súper chévere, unas iniciativas bien interesantes con lo que tiene que ver en materia ambiental en ese sector efectivamente.
1: Sí, la Comuna 3, nosotros somos de la Comuna 3, que es desde la 19 a la 37 y de la Quinta y todo lo que es Calambeo. Tenemos los mejores colegios, que es la Normal, San Simón, Joaquín París, Mina Melendro, tenemos la Boyacá también. Entonces tenemos por eso se llama la del saber, así le decimos. Entonces estamos cuidando estos pulmones que nos quedan, el único pulmón que nos queda de San Jorge, que es la parte más principal que hemos tenido cuidándolo, porque realmente lo quieren como acabar, pero es un patrimonio.
0: Es un patrimonio y ustedes están haciendo diferentes iniciativas, obviamente teniendo en cuenta el impacto ambiental que genera esto para la ciudad de Ibagué, el llamado que le están haciendo precisamente en aras de esta situación a la administración municipal.
1: Sí, realmente pues estamos ahorita a ver si de pronto los concejales podemos también el Parque La Paz, a ver si le podemos cambiar, porque esto lo tienen los indigentes, allí roban, allí hacen lo que quieran hacer, pero no se ha podido ponerle la mano a esto y a ver si de pronto se le puede cambiar el uso del suelo para colocar allí un parque temático de que sea habitable y que se pueda visitar y que la gente vaya. Y tenemos también Media Torta, tenemos Mine Melendo donde está la música, entonces podemos hacer todo este recorrido para que de aquí a mañana se vea muy bonito y muy hermoso sobre eso. Esta idea también se le dejó a la señora alcaldesa, a la doctora Joana Aranda, sobre el asunto, a ver si podíamos hacer el cambio de suelo, y los concejales a ver si nos pueden colaborar sobre esto.
0: Bueno, recuerden que aquí tenemos conversaciones de ciudad porque las necesidades de las comunidades también entran en esa información que se necesita tener a la hora de convertir la ciudad. Don Jorge, muchas gracias por estar con Tropicana, el llamado que le hace a la alcaldía.
1: Bueno, muchas gracias y estamos pendientes de lo de la visita que nos hizo la alcaldesa en la semana pasada, pues esperamos que nos dé los resultados sobre las charlas que se colocó allí.
0: Perfecto, los esperamos aquí en la plazoleta principal de Aqua Power Center. Recuerde que estaremos hasta las 2 de la tarde, pueden entrar ya mismo también en las redes sociales de Tropicana, estamos transmitiendo en vivo y en directo de esa conversación. Hay un panel en este momento hablando con otros líderes que hacen parte hasta ahora de esta conversación con Tropicana, la más bacana.

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2: Bueno, muy bien, aquí estamos en Tropicana, póngame Tropicana. Oyentes a esta hora a través de nuestro 315-571-7500, 315-571-7500, a ver quién está por aquí. Tropicana, hola.
3: Hola, Alejo, buenos días, yo escucho Tropicana, la más bacana. Alejo, póngame, Crece Salvaje, Camilo Sesto, gracias, Dios lo bendiga.
2: Bueno, con todo gusto, Crece Salvaje, esa canción, también que me la está pidiendo José Omar Gutiérrez, pura Crece Salvaje. Eso es un freso, no. Eso, 315-71-7500, se me van diciendo, Tropicana, póngame. Ya vengo también con las recomendaciones desde el Centro Comercial de Aqua Power Center. Ya estaremos allí con nuestra compañera Ana María Borges y todo nuestro equipo de Caracol Radio, juntos más compañía. Ahí estamos con esa música maravillosa. Mientras tanto les cuento que es hora de sentirse bien, es hora de estar en Pax. En Tropicana, 11 de la mañana, 14 minutos. 11 de la mañana, 14 minutos en Tropicana.
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2: Bueno, muy bien. ¿Qué más está por aquí? Tropicana, hola.
7: Muy buenos días, Tropicana, la más bacana. Dios los bendiga. Buenos días. Alejito.
2: Señor.
7: Dios lo bendiga, buen día.
2: Buenos días.
7: Viejo, póngame.
2: ¿Cuál será?
7: Nos amamos de David Pavón. Listo. Dios lo bendiga, buen día, Tropicana, la más bacana. Póngamelo a sonar, póngamelo a traquear, Alejito.
2: Listo, mi hermano, de una, claro que sí. Me voy con música, ya vengo con esas recomendaciones. 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
1: Bueno, pues Intropicana, ya son las 11 de la mañana, 23 minutos. 11 de la mañana, 23 minutos.
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0: Bueno, yo escucho, veo y comparto Tropicana, Tropicana, Tropicana a las 11 de la mañana, 24 minutos. 11 de la mañana, 24 minutos. Nuestros oyentes programando sus canciones. Nuestro Tropi WhatsApp 315-71-7500. Cómo me encanta escucharlos a los que van pidiendo sus canciones. Esa buena musiquita para que me sean programando desde el sector de Fuente Real. Salado, Judith Quesada me dice, Alejo, por favor, ya que la Navidad no respira en Anuca, regáleme celos de amor, reportando sintonía con la emisora más bacana. Muchas gracias, allá en Fuente Real, conectaditos con tu Tropicana, Tropicana, Tropicana. ¿Qué me dicen por aquí, Tropicana? Hola.
1: Hola, Alejo, buenos días. Ah, yo escucho Tropicana, la más bacana. Alejo, póngame, Fresa Salvaje de Camilo.
0: Ah, bueno, sí, señora, esa... Ya fue mi querida Alejita, sí señores, Fresa Salvaje. De una. ¿Quién más está por aquí? Tropicana. Buenos días, buenos días, buenos días. Desde el Pedregal me dicen hola.
2: Buenos días, Tropicana, con los Marinal del Pedregal. Una salsa choque, el semáforo.
0: Uy.
2: Gracias.
0: Listo, ¿no? Con todo gusto, claro que sí, me voy con música a esta hora con. Póngame Tropicana, nuestros oyentes que programan esas canciones espectaculares.

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0: Bueno, muy bien, es hora de irnos con más canciones. Póngame Tropicana a las 11:35 a.m. Le damos play a esas noticas. Debo saber quién está por aquí. Tropicana, hola.
3: Muy buenos días, Tropicana. Póngame. Me tiraste al mar de los diablitos. Muchísimas gracias.
0: Me tiraste. Listo mi corazón con todo gusto. Es hora de programar esas canciones.
4: 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En Tropicana son las...
0: En Tropicana 11:35 a.m. 11:35.
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0: Bueno, se me van preparando aquellos que sean hoy de cumpleaños. Ya habilito nuestra línea también para esos mensajitos de cumpleaños. Así que por favor, usted envíeme su notica de voz. Envíeme también el emoji y la tortica o la palabra de cumpleaños. Porque ya vengo con esta sección de Happy Birthday de cumpleaños. Ahí al 315-71-7500. 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
2: No es el momento de irnos con esos mensajes de cumpleaños. ¿Quién está de cumpleaños?
3: ¡Feliz cumpleaños! ¡Feliz cumpleaños!
2: Bien, feliz cumpleaños. Se desea Tropicana, la más bacana, bacanísima. 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

feliz. Bueno, quienes están de cumpleaños a las 11 de la mañana con 42 minutos. 11 de la mañana, 42 minutos. Se nos dicen aquí, estamos de cumpleaños. Saludos, saludos especiales para, dice, para Juan Guerrero, de parte de su esposa Andrea. En el sector de La Samaria, ahí escuchando Tropicana, el mensaje especial para nuestro querido Juan Guerrero, de parte de su esposa Andrea y su padre Jesús, deseándole muchos éxitos y felicidad. Un abrazo fuerte para nuestro querido Juan Guerrero, que está de cumpleaños allá en el sector de La Samaria. Nos dicen, aquí estamos siempre escuchando tu Tropicana, Tropicana, Tropicana. Qué bueno, que no se acabe, que no se acabe, que no se acabe la celebración. Por aquí más oyentes que nos dicen felicidades, felicidades. Por aquí, abrazo fuerte para nuestros cumpleañeros. Hoy que sea de cumpleaños, Mauricio Arcila. Ahí dice, me toca felicitarme a mí mismo porque hoy estoy de cumpleaños. Para nuestro viejo Mauro Arcila, cumpliendo un año más de vida. Querido Mauricio, Dios te bendiga. Muchas, muchas felicidades. Hoy es su fiesta, que lo sigas cumpliendo muy feliz con toda esa familia, con todos esos amigos que te quieren. 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

0: Dominicana son las...
1: Son las 12 del mediodía. 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
2: Bueno, pues aquí estamos al mediodía. Yo escucho, veo y comparto Tropicana 12 del mediodía con 10 minutos. Aquí estamos al mediodía con información, noticias, avanzando en esta jornada. Recto de la ciudad desde el centro comercial Aqua Power. Ya estaremos en minutos. Mientras tanto, les contamos los hechos que son relevantes. Noticias, lo que pasa en Ibagué, en el Tolima, a nivel nacional. Se lo contamos al mediodía con Tropicana. Atención, el pacto histórico no tiene la culpa de los incendios en el Tolima, expresidente Petro. Pues el expresidente Gustavo Petro respondió al gobierno de la Aspiella y lo señaló de estar detrás de los incendios forestales en el departamento. Nuevo caso de sicariato en Flandes dejó a un joven de 19 años sin vida. Sujetos armados atacaron a balazos a la víctima en el barrio La Esperanza durante la noche de ese lunes 24 de agosto. Dejen de estigmatizar, dice diputado del Tolima y rechaza versiones sobre primera línea e incendios. El diputado del Pacto Histórico, Jaime Tocora, respondió a los señalamientos del presidente de la Aspiella y el ministro del Interior. Ya les contamos. SOS por voraz incendio forestal que consume el resguardo indígena de Chenche Buenavista en Coyaima. El gobernador indígena advirtió sobre la gravedad de la conflagración que ya deja personas lesionadas y amenaza comunidades campesinas. Se perderán los 63 mil millones de pesos del Hospital Materno Infantil de Ibagué. Expertos aseguran que el proyecto que buscaba la cesión gratuita del lote de la UCI para construcción y que fue hundido por el Consejo debe ajustarse para que se presente nuevamente con el fin de que esos recursos no se pierdan. Impresionante incendio en Venadillo amenaza con consumir un bosque primario y la boca toma local. Ya les contamos los detalles. De la Aspiella pidió al Contralor crear grupo élite para identificar corrupción en el gobierno de Petro. Ya les contamos esta historia aquí al mediodía con Tropicana. 12 del mediodía, 12 minutos. 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
2: Bueno, pues al mediodía yo escucho Tropicana. Seguimos con esa cobertura especial desde Aqua Power Center, este centro empresarial y comercial de la ciudad de Ibagué. Ahí está Ana María Borges con más detalles de esta jornada que se vive junto a Prisa Media, Caracol Radio y las diferentes emisoras de Caracol. ¿Cuál es la situación, Ana María? ¿Cómo está el panorama desde allí?

0: Yo escucho Tropicana, la más bacana, bacanísima. Buenas tardes para ti, Alejo, para todos los oyentes que se conectan a esta hora mediodía a Tropicana, la más bacana. Estamos hablando de región, estamos hablando de reconstrucción, estamos hablando de retos de ciudad y por eso tenemos un invitado que desde luego ha asumido hace pocos meses el reto de la movilidad en la ciudad de Ibagué. Él es el secretario de movilidad, Camilo Martínez, que hasta ahora nos acompaña. Bienvenido a Tropicana, secretario.
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0: Bueno, ahí está el saludito del secretario.
1: ¿Escucha?
0: Bueno, recordemos que estamos en este momento en el centro comercial Aqua Power Center, estamos exactamente en la plazoleta, hablando precisamente de retos de la ciudad y, como lo decía en la presentación, la movilidad. La movilidad tiene que ver con uno de los principales ejes transversales de la ciudad de Ibagué en materia, obviamente, de institucionalidad y también, obviamente, también de conexión con la comunidad. Por eso la importancia de tu presencia en esta conversación, obviamente, para hablar de lo que sigue para Ibagué, de lo que viene para Ibagué en materia de movilidad.
1: Sí, así es, tienes toda la razón. La movilidad hace parte del día a día de la ciudadanía ibaguereña, más en una ciudad que está renovando la malla vial de la ciudad, que, como dice la señora alcaldesa, estamos incomodando para acomodar. Entonces, en este momento tenemos grandes retos porque la ciudad está avanzando y eso es muy importante. Seguramente hoy tenemos algunas dificultades en razón a las obras, pero en poco tiempo creo que vamos a mejorar en muchas condiciones, como lo que es la vía al Salado. Esto va a generar un mayor desarrollo en esos sectores, pero además hay la de la ciudad.
2: Bueno, ya estaremos nuevamente desde ese complejo comercial y empresarial de Ibagué, desde Aqua Power Center, por supuesto, con los retos de la ciudad. Son las 12 del mediodía, 15 minutos, 12:15, al mediodía yo escucho Tropicana.
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0: escuchando Tropicana, la más bacana, bacanísima. A esta hora estamos desde Aqua Power Center. Hablábamos hace un minuto, estamos en modo retos de ciudad. El evento que está concentrando hoy a la institucionalidad, las líderes del sector empresarial y también los líderes del sector comunitario. Estamos en este momento con Camilo Martínez, quien es nuestro secretario de movilidad, precisamente hoy hablando de esos retos en materia de movilidad. Vamos a hablarles a los ibaguereños, secretario, directamente, ¿qué esperamos en esos próximos meses? ¿Con qué podemos contar los ibaguereños de a pie, los ciudadanos que están esperando obviamente también ver su ciudad más bonita y más reflejada el tema de impuestos?
1: Bueno, Ana, claro que sí, pues contarle a la ciudadanía en este momento y en razón a los requerimientos de la ciudadanía, el constante trabajo para mejorar la seguridad vial de los conductores. Estamos instalando reductores de velocidad en diferentes puntos de la ciudad, priorizando como siempre la protección a los niños, a los jóvenes. Entonces hemos iniciado por instituciones educativas, hemos comenzado a instalar en centros médicos, como lo hicimos aquí en la UMID, como lo hicimos en el Federico Lleras. En total instalaremos 1.700 metros de reductores de seguridad en diferentes barrios y comunas de la ciudad de Ibagué, con el fin de garantizar la seguridad vial de la ciudadanía. Hemos desafortunadamente tenido una gran cantidad de accidentes a lo largo de este año. Llevamos 66 muertos al día de hoy, 66 fallecidos en accidentes viales, una cifra superior al año pasado. Con respecto al año pasado llevamos una cifra de 10 fallecidos más. Entonces esto nos preocupa bastante, por eso trabajamos constantemente. Continuaremos realizando campañas de prevención, campañas de choque, como la que hicimos hace unos días en la 37 con Quinta, donde realizamos una escena de un accidente fatal, que generó además revuelo. Mucha gente nos llamó, hubo un muerto en la 37 con Quinta. Pues estamos generando esas campañas de choque para mostrarle a la ciudadanía, para mostrarle las consecuencias y recordarle a cada uno de los ciudadanos es que la seguridad vial depende de todos, del peatón, del motociclista, del taxista, del conductor de la buseta, del conductor del carro particular. Es que aquí la ciudad es de todos y la vía es de todos. Entonces creo que son los principales retos que hoy tenemos en la Secretaría.
0: Bueno, para los ibaguereños, los ciudadanos que quieren conocer obviamente esa trazabilidad con el tema de lo que hace la Secretaría de Movilidad, de pronto tenemos canales de comunicación, queremos seguir de cerca todas esas actividades y desde luego los logros a través de la Secretaría de Movilidad. ¿Cómo podemos conseguir de pronto esa información?
1: Pero por supuesto, pues invitarlos a que sigan nuestras redes sociales. En Facebook aparecemos como Secretaría de Movilidad de Ibagué, de la misma forma en Instagram estamos publicando.

0: Cuando tenemos nuestra periodista que hace una excelente labor, quien difunde, hemos crecido bastante en redes este año, la ciudadanía ha comenzado a enterarse de lo que hacemos día a día, a enterarse de los procedimientos que realizamos, de los operativos de seguridad que realizamos. Estamos trabajando con la capacidad operativa que tenemos, mostrando presencia en toda la ciudad. Nos decía la ciudadanía es que ustedes se concentran en las vías principales, pues no, hemos comenzado a llegar a todos los sectores. Si nos piden en La Gaviota, hacemos operativos en La Gaviota, en Cádiz, en El Vergel, en El Salado, en Modelia, en todos los sectores donde la ciudadanía nos solicita presencia, ahí estamos constantemente, insisto, pues atendiendo a nuestra capacidad operativa, pero además con el apoyo de la Policía Metropolitana, quien como siempre, darle ese agradecimiento, porque además ese apoyo irrestricto, las 24 horas del día siempre están ahí prestos para hacer trabajo continuo. Este fin de semana nomás, el día jueves, hicimos un operativo conjunto en el sector de San Bernardo, donde se inmovilizaron 4 motocicletas, donde se impusieron 15 comparendos, donde la Policía Metropolitana detiene una persona que era requerida. El día viernes hicimos un gran operativo en el sector de lo que es Santa Rita, la vía al aeropuerto, la Samaria y esos sectores aledaños, también donde pues la intranquilidad de la ciudadanía por el ruido de los vehículos, porque llegan personas a ingerir licor, ingerir sustancias psicoactivas, pues ahí estamos haciendo la labor, recuperándole la tranquilidad a la ciudadanía y recordarle a la ciudadanía que esta no es una secretaría enemiga, que esta no es la secretaría que persigue a la ciudadanía, por el contrario es la secretaría que salva vidas. Salvamos vidas porque cada vez que movilizamos un vehículo que no cumple con la normatividad de tránsito, que no cumple con las condiciones técnicas para transitar, pues estamos evitando un accidente de tránsito, que cada vez que detenemos un vehículo o un infractor porque está conduciendo bajo los efectos de alcohol, pues estamos armando las vidas del conductor o del peatón o de cualquier actor vial que se puedan encontrar en la calle. Entonces esta secretaría siempre ha sido vista como el coco, y no, es la secretaría que está del lado de la ciudadanía salvando vidas. Sí, claro, imponemos comparendos, pues sí, hay que generar una sanción por el cumplimiento a las normas de tránsito, pero esto genera que la ciudadanía se pueda sentir mucho más segura en el barrio.
1: Bueno, ya saben que desde la Secretaría de Movilidad están trabajando por la ciudad de Ibagué, son los retos que tenemos en ese momento. Secretario, gracias por estar en los micrófonos de Tropicana.
0: Manita, gracias a ti por invitarnos y siempre prestos para salir a estos micrófonos que además son tan cercanos con la ciudadanía. Pues mil y mil gracias.
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4: En Tropicana, 12 del mediodía, 27 minutos, 12:27.
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4: Bueno, pues aquí está el doble popular en Tropicana, encabezado por Jason Jiménez. Aquí está la madre y ya viene Ahora de Cristian Camilo. Ese es el doble popular de Tropicana.

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0: Bueno, aquí estamos al mediodía, yo escucho, veo y comparto Tropicana al mediodía. 12:34 y qué buen momento para irnos con muy buenas recomendaciones hasta el centro de la economía con Mercacentro, que es de todos y de aquí. 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
0: En Tropicana, 12 del mediodía, 38 minutos, 12:38.
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2: 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En Tropicana son las
3: 12 del mediodía, 44 minutos, 12:44.
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3: Bueno, pues al mediodía yo escucho Tropicana. 12 del mediodía, 45 minutos. Seguimos desde esa cobertura especial. Desde Aqua Power Center, ese complejo comercial, hotelero, turístico de la ciudad de Ibagué. Ahí está nuestra compañera Ana María Borges con invitados especiales aquí al mediodía con Tropicana. Ana María.
7: Nuevamente Alejo, buenas tardes para ti, para todos los oyentes de Tropicana. Efectivamente, en esta oportunidad nos encontramos con la continuación de este evento, un evento de las emisoras Prisa Media, Restos de Ciudad, y en esta oportunidad otra de las voces que son noticia es la del representante de las plazas de mercado aquí en la ciudad de Ibagué, Albeiro Mora, que hasta ahora nos acompaña. ¿Qué tal, Albeiro? Bienvenido a Tropicana.
8: Ana María, muy buenas tardes, ¿cómo está? Muchas gracias por haberme tenido en cuenta y haberme invitado aquí a este programa tan importante, ¿verdad? Muchas gracias, y aquí estamos para escuchar sus preguntas y poder dar respuesta e encontrar soluciones.
7: Y Albeiro, esa es una conversación que estamos teniendo entre la institucionalidad, medio de comunicación y obviamente también líderes comunales, líderes comunitarios, jefes gremiales, porque lo que queremos a través de este evento obviamente es llegar a conclusiones que qué es lo que necesita Ibagué, cómo nos reconstruimos después de tantos inconvenientes en esta coyuntura en materia de incendios forestales, en este terremoto que nos dejó también tantas afectaciones y tantos impactos aquí en la región. Hablemos un poquito de eso, de las implicaciones que ha generado estos inconvenientes en las plazas de mercado, que son centros de acopio, obviamente también donde convergen, obviamente, personas, tantas necesidades, tantos requerimientos y sobre todo tantas voces de auxilio también en tantos inconvenientes que tienen.
8: Bueno, claro que sí, mira, Ibagué es una ciudad que está en pleno crecimiento, como bien lo conoces y lo sabes. Ibagué hacia la parte de abajo está creciendo muchísimo. Tenemos nuevos barrios, ya los 300 barrios que se hablaba, ya hay como 60, 70 nuevos, que no los conocemos pues en lo que nos representa en la planilla, pero tiene muchas problemáticas también. Mira nomás en las plazas de mercado, lo que estábamos viviendo ahí con el sector de la 19 con cuarta, donde, como bien se conoce, hace 2 años hubo un incendio bastante importante que afectó a una gran cantidad de comerciantes que laboraban allí, donde perdieron enseres, perdieron muchas cositas, años de trabajo, años de esfuerzo. Pero también se nos volvió una problemática, aparte de lo que sucedió en esa época, con el tiempo se nos volvió una problemática social y de seguridad y estructural allí con ese sector. Gracias a Dios, después de muchas exigencias, reclamos de la comunidad y pues también el apoyo de ustedes como medios de comunicación que nos prestaron sus micrófonos para dar a conocer nuestra problemática con ese sector, con el tema del habitante en condición de calle, el pernoctadero que se había vuelto ese punto allí, con el tema del habitante de calle, consumo de alucinógenos, hurto y otros temas. Era una problemática total que estaba afectando el comercio en general allí en los alrededores de la Plaza La 21. Gracias a Dios ya se iniciaron las obras allí donde están derribando estas ruinas, que ya pues en gran parte ya están en el piso, y eso nos está favoreciendo muchísimo.
7: Albeiro, hablábamos de retos de ciudad, hemos hablado con movilidad, hemos hablado con gobierno, hemos hablado también con el tema de la institucionalidad a través de todo lo que tiene que ver con la Secretaría de Infraestructura. Ahora bien, retos para las plazas de mercado en la ciudad de Ibagué.
8: Bueno, pues los retos, yo pienso que el principal reto que hay es mejorar el tema de la movilidad alrededor de las mismas. El tema del espacio público, si hablamos, es una problemática que se vive desde hace muchos años. compromisos y compromisos por las administraciones, pero no hay una solución clara. Se están arreglando las plazas de mercado, muy bonito la inversión que se le está haciendo a las plazas de mercado. Hay que agradecer a la administración, al gerente de la Pava, al doctor Heriberto por ese tema. Pero las podemos poner por la parte de adentro puro castillo romano. Pero ¿qué pasa con la problemática? La problemática viene desde afuera. La gente no puede ingresar a las mismas, hay un desorden alrededor de las plazas de mercado con el tema de la movilidad, con el tema de la invasión del espacio público. Afecta la economía de las personas que quieren trabajar organizadamente dentro de las plazas de mercado. Hemos hecho una propuesta como representante social con otras asociaciones, como presidentes de asociaciones, de que Infibagué baje el valor de la tarifa que tiene con el tema de la adjudicación, al menos que si vale 1.000.000 de pesos la dejen 500.000 pesos y eso lo difiera en cuotas para poder dar una oportunidad a la persona que está trabajando en la calle, que trabaja con 500, 1.000.000 de pesos, pues hombre, si va a pagar el 1.000.000 de pesos que le cobra no le va a quedar para trabajar dentro. Entonces, dividamos, bajemos el valor al tema de la adjudicación, dividámoslo en cuotas para que él se anime y diga, bueno, me están dando garantías y podemos bajar dentro de las plazas y así podemos desocupar las calles.
7: Bueno, y cuando hablamos de retos, también hablamos de esas propuestas que usted en ese momento me está compartiendo, porque no solamente es poner acá, obviamente, en el micrófono la denuncia, sino también la propuesta. ¿Qué conocimiento tienen los entes encargados de la institucionalidad, precisamente esa propuesta que nos acaba de presentar?
8: Claro, es muy importante dar a conocer todo este tema, porque es que nos podemos quedar ahí en solamente quejas y reclamos. También tenemos que llevar unas propuestas como representantes a la administración y queremos también presentar esto ahí ante el Consejo, a ver si por parte del Consejo también nos ayudan a encontrar una solución con esto. Aquí no solamente los funcionarios y la administración, yo pienso que el Consejo tiene que ver mucho con el tema de esto, con el tema de planeación sobre la ciudad y todo ese tema, lo que se plantea con el POT. Hay muchas situaciones, se habla de una central de abastos a futuro, es muy importante para la ciudad del departamento, la ciudad de abastos, porque eso va a generar una organización en la zona céntrica de la ciudad. Todas esas problemáticas se van a organizar cuando hay una central de abastos en el Tolima que va a beneficiar al departamento del Tolima, porque va a fortalecer su economía, también mano de obra que se va a generar en muchas situaciones, aparte de la organización que va a dar, ¿no?
7: Para terminar, el llamado que le hacemos a la administración municipal, en este caso a los entes encargados de ponerle orden a esas plazas de mercado.
8: Bueno, claro, necesitamos que haya soluciones a las problemáticas y a las quejas que damos nosotros como representantes, pero aquí no se trata de tener mesas y mesas de trabajo, sino realmente encontrar soluciones al tema de la movilidad, al tema del espacio público, al tema del habitante en condición de calle. La Secretaría de Desarrollo Social ha trabajado, pero necesita profundizar más el tema del habitante en condición de calle, darle una solución real en este tema, y el tema del consumo de los alucinógenos. Allí tenemos un frente de seguridad muy importante, que estamos con la Policía Nacional trabajando alrededor de algunas plazas de mercado, Cañón del Convey, más fortalecer todos esos temas para poder encontrar solución a las problemáticas, pero sí necesitamos el apoyo directamente de una administración para dar solución a todas esas problemáticas que tenemos.
7: De eso se trata esa conversación. El representante de las plazas de mercado a esa hora, Albeiro Mora, muchas gracias por estar en Tropicana.
8: A ti, muy amable por tenerme en la cuenta, a Bésame, a Tropicana, a Caracol, de verdad, muchas gracias por darnos la oportunidad de expresar nuestras dolencias y también, pues, de presentar propuestas, ¿no?
7: Eso es lo valioso, muy valioso. Son las recomendaciones, son los retos de ciudad a esta hora en este evento de Prisa Media con Tropicana, la más bacana.
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2: Ponga usted el dedo en la llaga a la 1:12 p.m. a través de nuestro WhatsApp 310-571-7500. 310-571-7500, Tropicana.
3: Es para hacer una denuncia con la nueva EPS que hace ya 5 meses pasadito mi mamá sufrió un derrame cerebral y estuvo 2 meses hospitalizada en la clínica Vidanti, en los cuales la nueva EPS nos dijo que al tercer día de mi mamá salir de la clínica nos iban a dar la enfermera domiciliaria y el médico domiciliario clínica de heridas, en lo cual no hemos recibido absolutamente ninguna de esas ayudas o de esos derechos que tendría ella como paciente de la nueva EPS.
2: Sí.
3: En este momento mi mamá ya está como paciente crónico, entonces lo que nosotros queremos como familiares es que ella tenga una calidad de vida digna y que le den lo que se está pidiendo. Muchísimas, muchísimas gracias.
2: Bueno, pues con todo gusto ya ese caso que lo hemos escalado, por supuesto, con las fotografías de cómo se encuentra la mamá de nuestra oyente que hace su denuncia. Lo que pasa con las EPS, ¿cómo le ha ido con el medicamento? No ha llegado, no ha podido reclamar. Dice que muchas veces les niegan. Nos comparten también los desacatos en este proceso que ellos llevan y que enfrentan. Pues es la denuncia que hacen aquí a través de nuestro WhatsApp Tropicana 315-71-7500. Ponga usted el dedo en la llaga aquí al mediodía con Tropicana.
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2: Informamos en la hora con Café Águila Roja, 1:15, 1:15.
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0: Bueno, muy bien, aquí estamos. Así es, desde el mediodía, acompañándolos en Tropicana, la Mapa Caragua Carísima. Ya es la 1:20, 1:20, hay 28 grados centígrados.
1: Hora de la tarde, 21 minutos. Aquí estamos al mediodía con esa cobertura, cubrimiento especial desde este centro empresarial económico, como lo es Aqua Power Center. Allí en lo que se ha llevado a cabo desde muy temprano, desde las 8 de la mañana, rectos de la ciudad, donde se han hablado con los principales invitados de parte también de las comunidades, mandatarios, por supuesto, las diferentes secretarías de la alcaldía municipal que han expresado, que han estado en estos rectos de ciudad. A la 1:21, allí está la voz de nuestro director Alex Flores. Ya estaremos, por supuesto, también en minuto retomando desde nuestra móvil satelital. Mientras tanto, les presento la hora con Ganagana, 1:22, 1:22.
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1: Bueno, 1:22, los oyentes a esta hora a través de nuestro WhatsApp Tropicana 310-571-7500. También con las denuncias que hace, los videos que nos envían y por poner el dedo en la llaga. Recuerde que usted también puede hacernos llegar esas evidencias, fotografías, las imágenes, los videos, sus audios, por supuesto, para hacer altavoz de esas denuncias con nuestros oyentes de Tropicana. Recuerde que estamos desde ese lugar maravilloso. Retos de ciudad desde Aqua Power Center.
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1: En Tropicana, 1:24, 1:24.
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2: En Tropicana, 1:30 p.m, 1:30.
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2: En Tropicana, 1:30 p.m, 1:30.
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4: La más bacana, bacanísima. Hoy hemos estado dando el transcurso de la mañana y del mediodía de retos de ciudad, justamente en el centro comercial Aqua Power Center, en ese complejo económico que ha abierto las puertas justamente para Tropicana, la más bacana. Claudia, bienvenida al mediodía Tropicana. ¿Cómo nos ha ido el día de hoy? ¿Cuáles son las conclusiones que tenemos sobre estos retos de ciudad que hemos presenciado en esta jornada informativa de Tropicana, la más bacana?
5: Gracias, Alex. Buenas tardes para todos los oyentes de Tropicana. Y así es, el balance ha sido muy positivo. Tuvimos invitados muy importantes donde hablamos de todos los retos de ciudad, de la reactivación del comercio, qué podemos hacer desde cada uno de nuestros roles y obviamente los sectores. Y la verdad, esto no es de un solo sector, es de todos los sectores que podamos unirnos y seguir articulando para poder hacer muchos más retos de ciudad.
4: Y además que sigue reactivándose en las actividades justamente por parte del centro comercial, porque aquí no paramos. ¿Qué tenemos para los próximos días, ya en esta, digamos, último semestre del año?
5: Así es, en este segundo semestre venimos con una agenda muy dinámica, muy experiencial, como ha sido siempre Aqua Power Center, muchas actividades, ferias. Es alta temporada ya para nosotros este segundo semestre, así que invitamos a todos los oyentes de Tropicana que sigan muy de cerca las redes de Aqua Power Center para que se puedan enterar de todas las actividades y todos los diferentes eventos que tenemos acá en Aqua Power Center.
4: Bueno, finalmente, Claudia, decirle a nuestros oyentes que son amantes de los peluditos, que son amantes de los perritos, que aquí los recibimos con los perritos. Pueden venir aquí con la familia, que con el hijo, que con el sobrino, con la mamá, y también traer a su hijito de cuatro patas, ¿cierto?
5: Así es, los peluditos son súper bienvenidos siempre a Aqua, se acercan en punto de información, si necesitan llevarlos en coche, se pueden ingresar con su coche, les entregamos su kit para cada una de las mascotas, así que es un espacio seguro para ellos y para obviamente para esas familias perrunas que no solamente tienen los hijos, sino también esos peluditos de cuatro patas son siempre bienvenidas a Aqua Power Center.
4: Pues sí, en Aqua Power Center saludamos desde aquí, desde este sector de la ciudad, para nuestros oyentes de Tropicana, la más bacana, que se han conectado con nosotros en esta oportunidad, con esta transmisión especial que estamos haciendo desde el centro comercial Aqua Power Center, con una cantidad de invitados que hemos tenido en el transcurso de la jornada, una cantidad de invitados que hemos tenido para nuestros oyentes. Hay que decirles que hay algo de trancón aquí en la 60 con quinta, casi llegando a la 60 con quinta, para la información de nuestros oyentes. También hay algo de trancón por el sector de la 21, es lo que nos están informando los oyentes de Tropicana, para usted que va ahí en su vehículo, en su taxi, en la buseta, escuchando Tropicana, la más bacana, desde Aqua Power Center. Volvemos en un instante con Tropicana.
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2: Ese es el doble popular en Tropicana a la 1:35 PM. Llega Juan Carlos Arabanda, gracias por tu amor y ya viene Calibre 50, mi problema. Ese doble popular de Tropicana.

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4: Aquí estamos en la programación de Tropicana, la más bacana, bacanísima, así es, en el mediodía Tropicana, con las muy buenas tardes para los oyentes que se van sumando a la sintonía de tu Tropicana, la más bacana, bacanísima, en esos retos de ciudad desde Aqua Power Center, que los estamos esperando. Recordemos que toda la semana, todos los días, estamos con las puertas abiertas justamente para nuestra gente. Claudia, para despedirnos, muchas gracias por acompañarnos, gracias por abrir las puertas de este complejo comercial a las opiniones de ciudad, las opiniones de la comunidad, las opiniones de los líderes también sobre los retos que afronta la ciudad de Ibagué, el departamento y el país después de todo lo que ha pasado en los últimos días. Muchas gracias, Claudia.
5: A ustedes, Alex, por hacer parte también de Aqua Power Center. Siempre son bienvenidos y, bueno, seguimos contribuyendo a la ciudad, seguimos creciendo con todas nuestras aperturas que tenemos en este segundo semestre y esperamos a todos los oyentes de Tropicana para que vengan, nos visiten, nos sigan en nuestras redes sociales, que es @aquacc, y puedan estar pendientes de todas las actividades y eventos que nosotros tenemos desde Aqua Power Center.
4: Y tenemos actividades pendientes para esta jornada, vienen unas muy buenas actividades para estos días, para que lo tengan en cuenta, a nuestra gente que está escuchando Tropicana, la más bacana, bacanísima. ¿Qué viene para septiembre? ¿Qué viene para mes de los niños además? Y ya después, fin de año, ¿no?
5: Así es, tenemos una agenda muy dinámica, muy experiencial, lo que ha sido Aqua. Y bueno, ya terminamos nuestra campaña el 30 de agosto, que es Vientos de Diversión, y nos venimos con Amor y Amistad. Entonces venimos con actividades, con muchas ferias y eventos que vamos a tener todo el mes de septiembre. Entonces, la verdad, los invito para que estén muy pendientes de nuestras redes. Los sábados, pues que tenemos actividades para los niños en el tercer piso, en la terraza de Aqua Power Center, a partir de las 3 de la tarde.
4: 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Claudia, muchas gracias, un feliz almuerzo, una muy buena tarde.
5: Gracias, Alex, y una feliz tarde para todos los oyentes de Tropicana.
4: Bueno, amigos de Tropicana, la más bacana, bacanísima, les acompañamos en este mediodía, hoy desde Aqua Power Center.
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5: Son las 2 de la tarde. 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

0: Esas son las tardes, bacanas en tu Tropicana, Tropicana, Tropicana. Yo escucho, veo y comparto Tropicana en este martes 25 de agosto. Ya poco a poco, agotándose ese mes, ese octavo mes del año 2026. Ya entramos a los meses break. Esos meses que nos dicen que ya esta vaina, ese 2026, se va a cabo. 2:10 p.m, aquí estamos en esas tardes bacanas. Mi nombre es Alejandro Orjuela, acompañándolos con la dirección y programación general de Alex Flores Guzmán. Les decimos muy buenas tardes a ustedes conectados a esa hora. El son de esa música bacanísima. 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
1: Pues en las tardes bacanas, ahí me están preguntando, bueno, hay actividad para nuestros peluditos, hay una muy buena noticia para ustedes que están muy pendientes. Pues recuerden que llegamos una vez más con ese festival de peluditos. Recuerden que estaremos en la terraza de eventos de la Estación Centro Comercial. ¿Cuándo será? La fecha es el próximo 29, sábado 29 de agosto, allí desde las 9 de la mañana, terraza de eventos. Vamos a tener allí consulta a cargo del Hospital Veterinario de la Universidad Cooperativa de Colombia, el CAPA. Vamos a tener también vitaminización, vamos a tener desparasitación y vacunación. Así que si ustedes quieren estar ahí pendientes, vamos a tener también charlas, lo que le pasa a los animales que nos importa. Todo eso mucho más en este festival de peludito. Nos vemos el próximo sábado. Así que ya sabe, consulta, vitaminización, desparasitación, vacunación desde las 9 de la mañana. Así que contamos con ustedes porque allí estaremos dedicados una mañana para todos nuestros peluditos. Prográmense con esas recomendaciones bacanísimas en esas tardes bacanas.
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1: En Tropicana, 2 de la tarde, 14 minutos, 2:14.
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0: 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En Tropicana son las...
1: En Tropicana ya son las 2 de la tarde, 23 minutos. 2 de la tarde, 23 minutos.
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1: Pues estas son las tardes bacanas en tu Tropicana a las 2 de la tarde, 24 minutos. Saluditos a esta hora para Francisco Murillo, dice Alejandro Orjuela, en sintonía de la programación de las tardes bacanas. Un abrazo fuerte a nuestro querido Francisco Murillo, mi hermano. Un abrazo fuerte también por aquí para Clarita, también reportando sintonía. Abrazo fuerte para Luz Dari y Peralta, que van reportando. Jorge Reyes también me dicen aquí. Los saludamos en todo momento y en todo lugar, siempre escuchando tu Tropicana. También por aquí me están preguntando sobre el Festival de Peluditos. Recuerde que este será el próximo 29, sábado 29, sábado 29, para que esté ahí conectados con nosotros. Vamos a tener esta jornada con consulta, vitaminización, vamos a tener desparasitación, vacunación desde las 9 de la mañana. Eso es en la Estación Centro Comercial, en la terraza de eventos. Ese evento que también viene en colaboración con el CAPA, viene por supuesto también con Tropicana la más bacana, con la Estación Centro Comercial, con el CAPA, con la Universidad Cooperativa de Colombia, con la Universidad del Tolima. Mejor dicho, ahí estaremos con esa jornada de peluditos en la Estación Centro Comercial.
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1: Bueno, pues ya sabe cuál es la cita. Próximo sábado 29. Así que prepare a ese peludito, a ese amiguito de cuatro patas. Porque estaremos en esa jornada. Desde las 9 de la mañana para que se sienta bien tranquilo, contento, para que se sienta usted en Pax. En Tropicana, 2 de la tarde, 27 minutos, 2:27.
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1: Bueno, pues muy bien, aquí está la voz del malo del Bronx. Él es Willy Colón Gitana, a las 2:27 en estas tardes bacanas.

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0: En Tropicana son las...
1: En Tropicana ya son las 2 de la tarde con 36 minutos, 2:36.
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1: Bueno, muy bien, estas son las tardes bacanas en tu Tropicana. Por aquí me están preguntando, en el 0 WhatsApp 310-571-7500, fecha de nuestro Festival de Peluditos, pilas, que es este sábado. Este sábado 29 de agosto, 9 de la mañana. ¿Dónde? La estación Centro Comercial, ahí en la terraza de eventos, consulta, desparasitación, vacunación. Así que los que me están preguntando, ahí vamos a estar muy pendientes con esto para que participen, entreguen a sus peluditos y vamos a tener una mañana agradable con nuestros peluditos. Son las 2:37, aquí llega esta canción con el pasaje comercial de la moda Panty Jeans.
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1: Pues con Panty Jeans que te da mucho más, aquí sale el son guas.

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7: Son las 3 de la tarde. 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
2: Pues esas son las tardes bacanas en tu Tropicana. 3 de la tarde con 10 minutos. En este martes, con Tropicana, la más bacana, bacanísima. 310-571-7500, nuestra línea, para que usted se pueda comunicar con nosotros. Por aquí nos están preguntando acerca de la actividad que tenemos de los peluditos el próximo sábado. Recuerde que esas son actividades sin ánimo de lucro. La idea es que usted pueda aprovechar, que pueda llevar sus peluditos que hacen parte de esa familia y pueda disfrutar de esa jornada que se ha pensado precisamente nuestros animalitos. Dedicamos también ese festival a ellos, Festival de los Peluditos. Ya sabe, 29 de agosto, que es este sábado. Este sábado, desde las 9 de la mañana, llegue usted tempranito. Vamos a estar ahí con esa consulta veterinaria. Vamos a tener vitaminización, vamos a tener desparasitación, también vacunación para nuestros peluditos. Así que muy pendientes a ustedes, nuestra familia Tropicana que quiera ir. Recuerde que es entrada libre en la terraza de eventos de la estación Centro Comercial. Así que muy pendientes. 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Ya son las 3 de la tarde con 11 minutos. 3 de la tarde, 11 minutos.
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2: Bueno, pues aquí está con el universo de la moda, los infieles del vallenato, a las 3 de la tarde, 12 minutos. Esto es Enséñame a Olvidar y ya viene los dos carnales de todas y de todos. Esta es la música en esas tardes bacanas con tu Tropicana.

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2: En Tropicana, 3 de la tarde, 22 minutos, 3:22.
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2: Ya son las 3 de la tarde, 24 minutos. Aquí estamos en tu Tropicana. En ese martes yo escucho, veo y comparto Tropicana. Y recuerden esas buenas noticias para nuestros peluditos. Tenemos cita con ellos el próximo sábado en la cita. Dice por aquí van a tener costo. No, no tiene ningún costo. Es totalmente gratuito. Recuerden, sobre las 9 de la mañana iniciaremos con esa jornada, ese festival de peluditos. Será en la terraza de eventos de la estación Centro Comercial. Consulta, vitaminización, vamos a tener desparasitación, vacunación, totalmente gratis para nuestros peluditos. Así que lo esperamos muy puntual a toda nuestra familia, porque somos la familia diferente que ayuda a los peluditos y a la gente. Somos Tropicana. 3 de la tarde, 25 minutos. 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
2: Bueno, pues aquí está la voz de Marc Anthony. Esto es ¿Qué precio tiene el cielo? Y ya viene un clásico, El Meneadito, a las 3 de la tarde, 25 minutos. En este martes, yo escucho... ¡No!

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0: Bueno, pues aquí estamos en las tardes bacanas en tu Tropicana. Y los que me están por aquí preguntando, me dicen, yo quiero ir con mi peludito. Es gratis, es totalmente gratis esta gran jornada que vamos a tener con nuestros peluditos en la estación Centro Comercial. Muy atentos.
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0: Bueno, muy bien, en Tropicana, 3 de la tarde, 37 minutos, 3:37.
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0: Bueno, pues aquí está con el universo de la moda, la voz de Vico Cintos y Esteban, la patrulla número 15, Blanca, y ya viene Jesús Manuel Estrada, tres noches en estas tardes bacanas.

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1: Bueno, pues con Panty Jeans que te da mucho más, llegan los despechados de que duele, duele a las 3:49.

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6: Son las 4 de la tarde. 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
1: Con el pasaje comercial de la moda Panty Jeans, es momento de presentarles a Gilberto Santa Rosa. A esa hora en Tropicana, la más bacana, la canción Conteo Regresivo. Son las 4:05 en Tropicana.

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2: Estás escuchando las tardes bacanas en Tropicana, la más bacana, bacanísima. A quienes van conectándose hasta ahora, ¿qué tal? Muy buenas tardes, bendiciones. Una tarde calurosita para lo que es el centro de la ciudad de Ibagué. En este momento está nubladito. Les dejo el dato allí porque el clima está sospechoso. Muy buenas tardes por allá quienes se conecten a través de www.tropicanafm.com. Recuerden que tenemos nuestra línea telefónica disponible, 310-571-7500. Es el WhatsApp oficial de Tropicana para que nos dejen su nota de voz, 310-571-7500, línea oficial de Tropicana. También invitación para que descarguen la aplicación. Estamos en Play Store, estamos en App Store y pueden dejarnos esa información, pueden dejarnos los mensajitos, las notas de voz, pueden reportarnos sintonía allá al 310-571-7500. Con Tropicana, la más bacana. Les tengo una super invitación porque este fin de semana tenemos una gran jornada de bienestar animal. Los que estaban pendientes de la vacunación, de la desparasitación de los peluditos, este fin de semana la cita va a ser en el Centro Comercial La Estación. En esa gran actividad completamente gratis tendremos vacunación, desparasitación, consulta médica veterinaria, aplicación de vitaminas. Así que allá nos vemos desde las 9 de la mañana. Esa vez no vamos a estar en el parqueadero, vamos a estar en la plazoleta del Centro Comercial La Estación. Así que prográmense con Tropicana, la más bacana, y los peluditos en esa gran jornada de bienestar animal.
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1: Con el Universo de la Moda presentamos al gran Joey Arroyo en esta tarde con Tropicana, la más bacana, bacanísima, la canción Noche de Arreboles. Son las 4:24, yo escucho, veo y comparto Tropicana.
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2: 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Son las 4 de la tarde, 28 minutos. En Tropicana, 4 de la tarde, 28 minutos. Las noticias a esa hora se las venimos a contar ya en minutos, sobre las 5 de la tarde, en cómo atardeció aquí de Tropicana, la más bacana. ¿Cómo va la situación de los incendios en el departamento del Tolima? Tenemos también a nuestro director por ese punto en el sector de Cuello, pues conociendo esta situación que ha generado tantas afectaciones en materia ambiental en el departamento, en la ciudad de Ibagué. Son las 4 de la tarde, 29 minutos, en Tropicana, la más bacana. Por ahora, buenas tardes, saludos para Nelly, que se va conectando a esa hora a través de Tropicana, la más bacana. Luz Dari Peralta también, que está escuchando Tropicana, buenas tardes. Buenas tardes a Lady Liliana Tobar, me pregunta si no va a haber esterilización. Supongo que se refiere a la jornada de bienestar animal. Este sábado tenemos una jornada de bienestar animal. No tenemos esterilizaciones en esas jornadas porque las esterilizaciones son una cirugía para los peluditos, entonces requieren obviamente que sea en un quirófano, en un espacio pues con asepsia, obviamente con todas las disposiciones de carácter médico para obviamente en materia sanitaria, y por eso no se pueden hacer en las jornadas de bienestar animal, sino que se programan. Pueden llegar, se programan con nosotros, porque el CAPA tiene las esterilizaciones completamente gratis, pero tiene que ser obviamente en sus instalaciones, donde está todo el personal, los elementos idóneos y demás. Pero sí tendremos vacunación, desparasitación, consulta médica veterinaria, tendremos diferentes pues también patrocinadores por allí que van a estar con nosotros pasando la super chévere, y vamos a tener muchos servicios para los peluditos. Adicional, aplicación de vitaminas también, para que se programen con Tropicana, la más bacana. Ya saben, es ese sábado desde las 9 de la mañana en el Centro Comercial La Estación. Son las 4 de la tarde, 30 minutos, año 2009. Rakim y Kenway, esto me encanta. Esta es la canción, la hacen junto a Ivy Queen. Recuerdan esa canción. Te regalo amores, 4:30 en esas tardes bacanas.
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1: A esta hora presentamos un éxito a nombre de Panty Jeans, pasaje comercial de la moda. La canción y que fueras la más buena. Son las 4 de la tarde, 38 minutos en Tropicana 438.

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2: 4:46, en Tropicana son las 4:46.
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6: Son las 5 de la tarde. 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
1: A esta hora presentamos un éxito a nombre del universo de la moda para que te digan qué bien te ves. Aquí está Silvestre Dangond, la canción Loco Paranoico a las 5:06 en Tropicana, la más bacana.

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2: Presentamos a esta hora un doble popular en Tropicana, la más bacana, bacanísima. La canción la hace Hernán Gómez. Ya viene Angélica María, la que resuelve en este doble popular Tropicana.

0: de la tarde, 22 minutos en Tropicana, la más bacana. 5 de la tarde, 22 minutos. Los hechos que son noticia en la ciudad de Ibagué, en el departamento del Tolima, se los cuenta Tropicana, la más bacana. Esta hora les contamos que el arroz está en la mira. Productores del Tolima van a renovar representación y pondrán sobre la mesa el futuro del sector. El arroz sigue siendo uno de los renglones productivos que más mueve la economía rural del Tolima. Les contamos que esta semana se tendrá un espacio para discutir su presente y definir quiénes llevarán la voz a los escenarios nacionales. La agenda comienza mañana jueves 27 de agosto en Benadilla y continuará el viernes 28 en Ibagué, donde se desarrollará la asamblea seccional de afiliados de Fedearroz. A esta última jornada anunció la gobernadora del Tolima su asistencia, quien tendrá un encuentro con representantes de la Federación Nacional de Arroceros. Tropicana informa, son las 5 de la tarde 23 minutos, en Tropicana 5 de la tarde 23 minutos, les contamos hechos que son noticia en esta tarde a través de Tropicana, la más bacana, son las 5 de la tarde 23 minutos, en Tropicana 5:23, les contamos que el pacto histórico no tiene la culpa de los incendios en el Tolima, es lo que ha dicho el expresidente Petro, que se pronunció para desmentir las versiones que desde su punto de vista vinculan al pacto histórico o al petrismo con los incendios forestales que ya han consumido más de 27.000 hectáreas en el Tolima. A través de un video publicado por el representante de la Cámara por el Tolima, Marco Emilio Hincapié, el expresidente Petro respondió a las versiones expuestas por el gobierno de Abelardo de la Espriella, que apuntan a la primera línea y a las disidencias de las FARC como responsables de provocar los incendios. El líder natural de la oposición planteó una teoría que relaciona a los israelíes es un supuesto factor distractor del gobierno del de la Espriella como la causa de los incendios. El pronunciamiento de Petro dice que los incendios supuestamente harían parte de un plan a gran escala para menoscabar la democracia y los derechos humanos en Colombia. Este pronunciamiento se produjo tras la reunión que sostuvo con la bancada del Pacto Histórico en Bogotá durante la noche del lunes 24 de agosto. En Tropicana son las 5:24.
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0: A esta hora, Tropicana informa. Son las 5 de la tarde, 24 minutos. 5 de la tarde, 24 minutos. Les contamos hechos que son noticias a esta hora a través de Tropicana, la más bacana. El gobierno nacional anuncia ayudas para los productores afectados por los incendios en el Tolima. Según el secretario de Desarrollo Agropecuario, Juan Camilo García, actualmente se reportan 27.000 hectáreas afectadas, de las cuales 8.000 corresponden a cultivos para la producción de alimentos y 14.700 a pasturas destinadas al ganado. Les contamos que los productores que hayan sufrido pérdidas y no tengan capacidad para cumplir con sus obligaciones también podrán recibir un alivio en materia financiera, ya que se habló de financiar o de iniciar el proceso de congelación de capital e intereses de créditos agropecuarios de los productores afectados que no puedan ponerse al día con sus pagos. La emergencia económica decretada a nivel nacional y la calamidad departamental son algunos de los elementos que podrían ser considerados para buscar una fórmula que permita generar un alivio para quienes más lo necesitan. Hasta ahora son las 5 de la tarde, 25 minutos. 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

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Son las 5 de la tarde, 38 minutos en Tropicana. La historia de amor a nombre de Giovanni, ya a esta hora en Tropicana, la más bacana. Son las 5:38.

0: Americana informa, son las 5 de la tarde, 42 minutos. Es un hecho más cerca de la comunidad. El día de hoy decidimos trasladarnos con Tropicana, la más bacana, a la zona que está siendo afectada en el municipio de Coello, exactamente en la vereda de Chaguala, por los fuertes incendios que en ese momento están afectando a esta población del departamento de El Tolima. Nuestro director Alex Flores se encuentra precisamente allí con la comunidad, con la población afectada en el lugar de la noticia a esa hora en Coma Tarde Ciudad de Tropicana. Alex, buenas tardes.
1: Así es, Anita, aquí estamos desde el sector de la vereda Chaguala. Esto es municipio de Coello. Estamos en el sector, cerca del sector de La Joya, ¿no? Eso es sector Manitas, si no estoy mal. Aquí es donde se está presentando nuevos focos de incendio. Nos han reportado, Ana María, también se han presentado en Gualandá y ya en ese momento se han prendido otros incendios también. Y aquí en esta vereda de Coello es de las más perjudicadas. Bueno, en todo ese sector de la vereda Chaguala. Nos acompaña una de las líderes de la comunidad. Bienvenida. Muy buenas tardes. Bienvenida a Tropicana, la más bacana.
2: Muy buenas tardes, mi nombre es Sandra. Muchas gracias a Radio Caracol por estar aquí presente con nosotros en esta tragedia ambiental. Gracias a Dios que no hemos perdido vidas, pero sí viviendas, cultivo, la naturaleza, animales, diversidad de animales. Eso nos duele, estamos tristes porque queremos que esto, esta pesadilla termine, pero no, eso continúa. Necesitamos que las entidades, por favor, nos miren, pues si nos han mirado, porque la verdad que hemos estado acompañados, pero por favor, ayúdenos. ¿Qué hacemos? ¿Qué otra ayuda que la a nivel nacional, internacional? Por favor, necesitamos como los militares para que se desplieguen entre las montañas, entre los cerros, en las vías, para que nos ayuden a controlar esto. Esto hace, ya se nos salió de las manos.
1: Hace un momento, Anita, para contarle, nosotros nos ubicamos aquí en este punto. Hemos venido justamente hasta el municipio de Coello para informarle a la comunidad. Nos encontramos 5 iguanas calcinadas mientras hacíamos nuestro recorrido, una ardilla, una gallina, nos encontramos 2 palomas, creo que eran, que también estaban calcinados, pajaritos que han sido calcinados por el tema de las llamas. Voy a decirle a la comunidad que en este momento donde nos encontramos hay personal del Ejército Nacional, hay personal de la Policía Nacional, la Cruz Roja también, y con carrotanques y con, digamos que bombas al hombro, están intentando apagar estos incendios, estas situaciones que se están presentando. Cuéntenos la historia de hace unos días en las casas. Usted presenció las llamas, ayudó a apagar los incendios, ayudó a apagar la comunidad. ¿Cuál es esa experiencia que le queda en el corazón?
2: No, pues la verdad que es que uno se queda sin palabras. Esto es muy triste, esto es doloroso, de ver que las llamas ya llegan a la casa de nosotros. Yo soy mamá, cabeza de hogar, tengo un niño que se llama Francisco. Él salía con su bolsito, decía: mamá, yo voy a salir con 2 muditas de ropa y con los cuadernos, mamá, porque mire, se nos va a prender la casa. No, esto es terrible. Ya uno no sabía si salir muy lejos o devolverse y ayudar a las otras personas, a las otras casas. Esto ha sido terrible. No sé qué está pasando, pero esto es muy, muy terrible. Gracias, Caracol, por estar con nosotros en este momento tan duro, tan cruel y tan triste para la naturaleza, los animales, el ganado se ha quemado, el ganado se ha ido, no saben para dónde porque pues las llamas encima no aparecen. De verdad que los ganaderos han estado muy afectados por eso.
1: ¿Y hace cuánto no llueve?
2: Hace pues como unos 3 meses, si no es más. Los potreros están secos, aparte de pues los incendios resecan más el suelo, entonces pues se acaba de secar el pasto, porque pues el pasto que queda por ahí seco, pues el ganado se lo comen, los animales, los chivos.
1: Claro, pues eso es lo que estamos pidiendo el día de hoy a nuestros oyentes. Es una oración para que Dios mande agüita. Llevamos más de 3 meses en este sector donde nosotros estamos, realmente se siente la tierra seca, realmente aunque hay vegetación, por supuesto, también en medio de los incendios, pues todo se va calcinando. Hemos hecho un recorrido por toda la vereda y es impresionante, es complicada la situación que se ve aquí. Aunque se han apagado, ya se han controlado algunos sectores, quedan aún focos activos, por lo menos donde nosotros estamos, en el municipio de Coello, aquí en el sector de la vereda de Chaguala. En ese momento nos encontramos en el sector de Manitas, pero ya hemos estado en el sector de La Joya también, donde se han controlado algunos incendios, pero la comunidad sigue teniendo zozobra. Hay que decirle a nuestros oyentes que cuando uno llega aquí a este sector, se siente el olor a ceniza, o se siente el olor a quemado, qué sé yo, como que se percibe en el ambiente, tanto así que cuando íbamos para el lugar donde se están presentando los focos de incendio, pues las autoridades no nos dejó ingresar hasta más allá, justamente por prevención, y la misma Cruz Roja nos recomendó el uso de tapabocas justamente por el tema de lo que está levantando todo este incendio aquí en el sector de Coello, departamento del Tolima. Es el informe para Tropicana, la más bacana, bacanísima.
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0: 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En Tropicana son las
1: 5:52 en Tropicana, 5:52.
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0: 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En Tropicana son las...
1: Son las 6 de la tarde. 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
1: A esta hora Tropicana informa, son las 5 de la tarde, las 6 de la tarde, 12 minutos en Tropicana, 6 de la tarde, 12 minutos. Les contamos que en las últimas horas capturaron a un hombre con más de 100 dosis de droga en Lérida. La captura ocurrió en el sector conocido como La Maná, cuando uniformados adelantaban labores de patrullaje, registro y control. Durante el procedimiento, los policías requirieron al hombre y al registrarlo encontraron en su poder 87 papeletas de bazuco y 25 bolsas con marihuana para un total de 112 unidades. El hombre fue capturado en flagrancia y las sustancias quedaron incautadas. Posteriormente, el detenido fue puesto a disposición de la Fiscalía General de la Nación por el delito de tráfico, fabricación o porte de estupefacientes. El hombre será presentado ante un juez mediante audiencia virtual para definir su situación jurídica. A esta hora Tropicana informa, son las 6 de la tarde, 13 minutos en Tropicana, la más bacana, 6 de la tarde, 13 minutos. Les contamos algunos de los hechos más importantes a esta hora a través de Tropicana, la más bacana. Les contamos que Andrea Mallorquín deja gestión del riesgo con balance destacado y asume nuevo reto en el Tolima. Durante 6 años y medio, la ingeniera ambiental y administradora ha estado al frente de la Dirección de Gestión del Riesgo de Desastres. Les contamos que se ha consolidado como una de las funcionarias con mayor experiencia en la gestión de emergencias dentro del gobierno departamental. Ahora, después de más de 6 años al frente de gestión del riesgo, se mira un nuevo desafío en la gobernación del Tolima como directora de Desarrollo Minero Energético, área en la que podrá poner al servicio de la administración su formación como ingeniera ambiental. Su salida de gestión del riesgo dará paso a Luis Alberto Cárdenas, quien asumirá como nuevo director de gestión del riesgo departamental y tendrá la responsabilidad de continuar fortaleciendo las estrategias de prevención y respuesta ante las emergencias que tiene el departamento de El Tolima. A esa hora son las 6 de la tarde, 13 minutos en Tropicana. 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
1: Es momento de presentarles un doble popular esta hora en Tropicana. El Charro de Buen Titán dice presente en esta tarde. Ya viene la música de Calibre 50 en el doble popular Tropicana.

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1: Las noticias de Tropicana esta hora son las 6 de la tarde, 34 minutos en Tropicana.
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1: A esta hora, Tropicana informa, 6 de la tarde, 34 minutos. Les contamos algunos de los hechos más importantes del día a través de Tropicana, la más bacana. Son las 6:34. Inescrupulosos intentaron estafar al gerente del Comité de Ganaderos del Tolima en plena emergencia por incendios. Fue lo que ocurrió con Carlos Gustavo Silva, gerente del Comité de Ganaderos, quien estuvo a punto de convertirse en víctima de un intento de estafa que utilizó precisamente la emergencia como mecanismo para generar confianza. Según relató el gerente, el supuesto benefactor lo llamó y quería sumarse a la ayuda ofreciendo donar elementos que actualmente son de gran necesidad. La propuesta parecía encajar perfectamente con las necesidades. El hombre aseguró que prepararía la carga y que volvería a comunicarse cuando el camión estuviera listo para salir hacia el Tolima. La situación cambió cuando el supuesto donante pidió dinero para cubrir el combustible del vehículo. El dinero, según la solicitud, debía ser enviado a través de Nequi. Allí se encendieron las alarmas. Desde el fondo le explicaron que no podían realizar giros a Nequi, que los pagos únicamente podrían hacerse a cuentas bancarias. El hombre envió una supuesta certificación bancaria con la información necesaria, pero la sospecha ya estaba allí. En lugar de realizar el giro, se adelantaron las respectivas averiguaciones sobre la cuenta suministrada y se confirmó que se trataba de un intento de estafa. La donación nunca existió y el supuesto benefactor habría utilizado una historia construida alrededor de la emergencia para intentar obtener dinero. Contamos, la cuenta se la vamos a entregar, la cuenta oficial de ahorros, que es la del Comité del Ganadero, donde se reciben donaciones, es la 079-000-186. Allí el Comité de Ganaderos recibe directamente las donaciones. Son las 6 de la tarde, 36 minutos en Tropicana.
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1: A esta hora, Tropicana informa, son las 6 de la tarde, 36 minutos, les contamos a esta hora que la clase política rechaza la intimidación de las disidencias al alcalde de Planadas, Tolima. La gobernadora Adriana Magali Matiz le pidió al Ministerio de Defensa reforzar la seguridad del alcalde Juan Camilo Hueje. Les contamos que el alcalde fue abordado por un grupo de hombres armados mientras inauguraba un puente en la vereda de la Esmeralda. Su escolta y un uniformado de la policía les quitaron sus armas de dotación y hasta le habrían apuntado al mandatario local, episodio que ha provocado múltiples reacciones a nivel nacional. La ex senadora y ex candidata a la presidencia, Paloma Valencia, lamentó lo ocurrido y aseguró que los grupos armados ejercen control territorial en el sur del Tolima. Por su parte, el Partido Conservador, como organización política del alcalde, se pronunció para pedir garantías de seguridad para el alcalde y su familia. El exgobernador del Tolima y exsenador Oscar Barreto también le pidió al presidente Abelardo de la Espriella prestar mayor atención al deterioro del orden público al sur del departamento del Tolima. Por último, la gobernadora Adriana Magali Matiz solicitó al Ministerio de Defensa aumentar la presencia de la fuerza pública en Planados para proteger al alcalde y recuperar el control territorial. A esa hora son las 6 de la tarde, 37 minutos, línea de WhatsApp habilitada.
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1: 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Son las 6 de la tarde, 52 minutos, 6:52, el espacio para la música de los llanos, ¿por qué no? A las 6:52 en Tropicana, la más bacana, Luis Silva. Son las 6 de la tarde, 52 minutos, yo escucho, veo y comparto Tropicana.

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1: 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En Tropicana son las
2: 6:56.
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5: 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En Tropicana son las...
6: Son las 7 de la noche. 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